Sean bienvenidos a esta celebración. Hoy nos reunimos para celebrar al Señor Jesús, que está sentado a la derecha del Padre y presente entre nosotros, lo que nos hace sentir hermanos celebrando unidos. Nos ponemos de pie, recibimos a quien preside, el Padre Alex Ponce Pinto, y damos inicio a esta celebración con el canto de entrada.

0: En el nombre del Padre, del Hijo y del Espíritu Santo.
1: Amén.
0: Que la gracia de nuestro Señor Jesucristo esté siempre con cada uno de ustedes.
1: Y con tu espíritu.
0: Estamos celebrando en este domingo la fiesta hermosa de la ascensión de nuestro Señor Jesucristo a los cielos. Parte el Señor después de su misión junto con nosotros, de haberse entregado, de habernos amado. Nos regala especialmente hoy ya las puertas del cielo. Se nos abren para cada uno de los que estamos aquí. Esa es nuestra meta, un día también encontrarnos junto con Dios cara a cara. Y le pedimos también al Señor por todos los que también ya han partido al encuentro del Señor. Quiero felicitar también a distintas alumnas, ¿cierto?, que también han recibido su primera comunión hace muy poquito. Quiero felicitar a aquellas alumnas también del Liceo Santa Teresita de Llolleo, que también recientemente han hecho su primera comunión. Les quiero felicitar, quiero pedir por ellas también, las que están en esta Santa Misa, por los que están aquí, para que Dios también las bendiga y las acompañe. Rezamos además por Francisco Uvilla Soto, por Olivia Vera Morgado, por Lucila Vargas Mancilla, por Selma Rubio Soto, por Yolanda Cartagena Gómez en su octavo año, por Concepción del Carmen Cáceres Herrera en su cuarto año. Encomendamos también a Ana del Rosario Mora Pino, en su aniversario número 50, por Juan Hugo Vilcha González en su primer año, por Miguel Andrés Quevedo Flores, por Teresa Soto Arce, por Guillermo Jesús Ahumada González, por Víctor y René Mesa Droguet, por cada uno de ellos también que han partido al encuentro del Señor, a gozar del cielo, también queremos pedir para que se puedan encontrar junto con el Señor. Reconozcamos nuestras faltas, pero sobre todo reconozcamos el profundo amor de Dios por nosotros.

Todopoderoso, tenga misericordia de nosotros. Perdone siempre nuestros pecados y nos lleve a la vida eterna. Este día domingo, día del Señor, cantemos juntos la gloria a Dios.

0: Oremos, concédenos Dios Todopoderoso, darte gracias con la santa alegría, porque en la ascensión de Cristo, tu Hijo, nuestra humanidad es elevada junto a ti, ya que Él, como cabeza de la Iglesia, nos ha precedido en la gloria que nosotros, su cuerpo, esperamos alcanzar. Por Jesucristo nuestro Señor. Amén. Amén. Vamos a tomar asiento y vamos a escuchar la palabra del Señor.
1: En la primera lectura, la introducción de los Hechos de los Apóstoles resume la vida de Jesús y relata su ascensión al cielo. Se inicia así el tiempo de la Iglesia, hasta el regreso de Jesús.
2: Lectura de los Hechos de los Apóstoles. En mi primer libro, querido Teófilo, me referí a todo lo que hizo y enseñó Jesús, desde el comienzo hasta el día en que subió al cielo, después de haber dado, por medio del Espíritu Santo, sus últimas instrucciones a los apóstoles que había elegido. Después de su pasión, Jesús se manifestó a ellos dándole numerosas pruebas de que vivía, y durante 40 días se les apareció y les habló del reino de Dios. En una ocasión, mientras estaba comiendo con ellos, les recomendó que no se alejaran de Jerusalén y esperaran la promesa del Padre. La promesa, les dijo, que yo les he anunciado, porque Juan bautizó con agua, pero ustedes serán bautizados en el Espíritu Santo dentro de pocos días. Los que estaban reunidos le preguntaron, «Señor, ¿es ahora cuando vas a restaurar el reino de Israel?» Él les respondió, «No les corresponde a ustedes conocer el tiempo y el momento que el Padre ha establecido con su propia autoridad, pero recibirán la fuerza del Espíritu Santo que descenderá sobre ustedes y serán mis testigos en Jerusalén, en toda Judea y Samaria y hasta los confines de la tierra». Dicho esto, los apóstoles lo vieron elevarse, y una nube lo ocultó de la vista de ellos. Como permanecían con la mirada puesta en el cielo mientras Jesús subía, se les aparecieron dos hombres vestidos de blanco, que les dijeron, «Hombres de Galilea, ¿por qué siguen mirando al cielo? Este Jesús que les ha quitado y fue elevado al cielo, vendrá de la misma manera que los han visto partir». Palabra de Dios.
3: Te alabamos, Señor.
1: Frente al triunfo de Cristo, el Salmo es un canto triunfal a Dios, Rey de toda la tierra. La Iglesia lo aplica a Jesús. Participamos de esta oración aclamando,

Aplaudan todos los pueblos, aclamen al Señor con gritos de alegría, porque el Señor, el Altísimo, es temible, es el soberano de toda la tierra.

El Señor asciende entre aclamaciones, asciende al sonido de trompetas. Canten, canten a nuestro Dios, canten, canten a nuestro Rey.

El Señor es el Rey de toda la tierra. Cántenle un hermoso himno. El Señor reina sobre las naciones. El Señor se sienta en su trono sagrado.

0: En la segunda lectura, la ascensión del Señor manifiesta el poder de Dios que resucita a Cristo y lo glorifica, poniéndolo por encima de todo y siendo cabeza de la Iglesia.
1: Lectura de la carta del apóstol San Pablo a los cristianos de Éfeso. Hermanos, que el Dios de nuestro Señor Jesucristo, el Padre de la gloria, les conceda un espíritu de sabiduría y de revelación que les permita conocerlo verdaderamente. Que Él ilumine sus corazones para que ustedes puedan valorar la esperanza a la que han sido llamados. Los tesoros de gloria que encierra su herencia entre los santos y la extraordinaria grandeza del poder con que Él obra en nosotros, los creyentes, por la eficacia de su fuerza. Este es el mismo poder que Dios manifestó en Cristo, cuando lo resucitó de entre los muertos y lo hizo sentar a su derecha en el cielo, elevándolo por encima de todo principado, potestad, poder y dominación, y de cualquier otra dignidad que pueda mencionarse, tanto en este mundo como en el futuro. Él puso todas las cosas bajo sus pies y lo constituyó por encima de todo, cabeza de la Iglesia, que es su cuerpo y la plenitud de aquel que llena completamente todas las cosas. Palabra de Dios.
0: Te alabamos, Señor. El Evangelio de hoy anticipa el mandato de Jesús a sus discípulos de ir a anunciar el Evangelio a todo el mundo. Él estará junto a ellos hasta el fin. Nos ponemos de pie para la aclamación del Evangelio.

0: El Señor esté con ustedes.
1: Y con tu espíritu.
0: Evangelio de nuestro Señor Jesucristo según San Mateo.
1: A ti, Señor.
0: Después de la resurrección del Señor, los 11 discípulos fueron a Galilea, a la montaña donde Jesús los había citado. Al verlo, se postraron delante de él. Sin embargo, algunos todavía dudaron. Acercándose Jesús, les dijo: Yo he recibido todo poder en el cielo y en la tierra. Vayan y hagan que todos los pueblos sean mis discípulos, bautizándolos en el nombre del Padre, y del Hijo, y del Espíritu Santo, y enseñándoles a cumplir todo lo que yo les he mandado. Y yo estaré con ustedes todos los días, hasta el fin del mundo. Palabra del Señor.
2: Gloria a ti, Señor Jesús.

0: Tomemos asiento un momento, queridos hermanos. Qué alegría siempre celebrar la Eucaristía, poder encontrarnos junto con el Señor. Lo hacemos hoy en este día domingo, donde celebramos una hermosa fiesta llena de esperanza, la fiesta de la ascensión de nuestro Señor Jesucristo a los cielos. Ya estamos terminando este tiempo pascual, lo hemos terminado. Hoy comenzamos, ¿cierto?, ya celebrando esta fiesta que nos prepara también la vida eterna para cada uno de los que estamos aquí y además nos da una misión: vayan, hagan que todos los pueblos sean mis discípulos. La próxima semana estaremos celebrando aquí la hermosa fiesta de Pentecostés, que es la venida del Espíritu Santo sobre nuestra vida, sobre nuestro corazón y sobre la iglesia, que más que nunca hoy lo necesitamos. Y Jesús, cuando partió, especialmente después de cumplir su misión, después de llamar a sus discípulos, de aquellos de pasar por la vida en medio de nuestro haciendo el bien, fue capaz de poder entregar y dejar una huella profunda en la vida de cada uno de nosotros hasta el día de hoy. Fue capaz de entregar su corazón, dio su vida por ti, por mí, y fue capaz de poder prepararnos también las puertas del cielo para cada uno de los que estamos aquí. Por eso, lo primero que hoy los quiero invitar es que al celebrar esta fiesta de la Ascensión del Señor es una oportunidad preciosa para saber que la vida es un regalo, es un don hermoso, un don donde el Señor nos invita a preparar especialmente la vida. Recientemente venía de celebrar la misa de la comunidad San Isidro, aquí del Sauce. Y justamente lo que los invitaba es que en este tiempo donde el Señor nos regala poder vivir aquí, hoy, en medio de tu familia, de tu sociedad, en medio de tu trabajo, en medio de nuestros quehaceres, con nuestros talentos, con nuestras virtudes, con todo lo que el Señor ha hecho en la vida de cada uno de nosotros, tiene que ser un anticipo de esta vida eterna que cada uno de nosotros también estamos llamados. Porque justamente depende de ti y de mí cómo tú quieres pasar por la vida, cómo tú quieres ser, especialmente poner tu corazón, tu compromiso en, y practicar el amor, practicar la caridad, preocuparte de tu prójimo, ser capaz de poder también estar atento de los que pasan dificultad, ser capaz de poder acoger un consejo de consuelo, una palabra de aliento. ¿Cuántos momentos nuestros hermanos también necesitan de ti y de mí, de cada uno de los que estamos aquí? Y por eso nosotros, el Señor también nos regala en este día esta hermosa oportunidad de poder preparar nuestro corazón. Los santos, justamente como lo tenemos nosotros aquí, San Carlos Acuti nos decía que la Eucaristía era nuestra autopista. ¿Hacia dónde? Hacia el cielo. Y eso es un tesoro increíble para nuestro corazón y para nuestra vida. San Alberto Hurtado nos decía que la vida es un disparo hacia la eternidad. Es decir, nuestra vida es tan pasajera, pero sí vale la pena que nosotros, cada uno de los que estamos aquí, podamos dejar una huella en el amor y que un día, cuando nos toque partir a la casa del Padre, como ya han partido tantos hermanos que han hecho el bien, los santos, tantos hermanos también de nuestra propia familia, cada día donde rezamos también por cada uno de ellos, también nosotros los que estamos aquí y los que vamos construyendo también esta casa del cielo, que queremos que sea una preciosa casa donde has sembrado, donde has construido y donde has hecho las obras de misericordia y de amor aquí, en este presente, también sea una oportunidad para cada uno de nosotros hoy. San Agustín además nos decía que teníamos que tener un compromiso, decía San Agustín. Nos invitaba a que muchas veces, aunque Cristo subió, por supuesto, a lo alto, su amor permanece con nosotros siempre en la tierra. Y también para nosotros los que estamos aquí, nos invita a que también podamos nosotros preocuparnos y estar atentos siempre, que podamos tener un compromiso siempre para poder hacer el bien con los pies bien puestos aquí en la tierra, pero con nuestra mirada hacia el cielo. No es casualidad que los obispos, especialmente en, En España han elegido este lema para este encuentro cuando va a ir el Papa León justamente a España, especialmente a Barcelona. Han elegido que miren el cielo, miren lo alto. Y también para nosotros los que estamos aquí en medio de nuestra vida, también nos pasa que vivimos momentos de dificultad, momentos difíciles que nos pueden tocar, momentos también de tribulación, momentos también de conflicto. Una vez más tenemos que tener nuestra mirada, no aquí en las cosas terrenales, sino que esta mirada tiene un nombre, Jesucristo el Señor. Y a Él le presentamos toda nuestra vida. Que el Señor además hoy día nos regale la gracia de esta misión. El Señor les mandó hoy día y le decía a sus discípulos, a los que Él llamó, a los que Él escogió, les dijo, vayan y hagan que todos los pueblos sean mis discípulos, bautizándolos en el nombre del Padre, del Hijo y del Espíritu Santo. También nosotros hoy estamos llamados a ser esos mismos discípulos que Jesús los envió hoy con nuestra propia vida, con nuestro propio corazón. También estamos llamados a dar un testimonio, a evangelizar con la vida nuestra, con la vida diaria, cada vez que somos capaces de consolar, cada vez que somos capaces de dar un testimonio de la presencia de Dios a nuestros hermanos, cada vez que también nos encontramos con Él en nuestra vida justamente y lo llevamos a nuestra vida laboral, personal, en nuestro distinto ambiente nos toca estar, el Señor va haciendo su gracia en la vida de cada uno de los que estamos aquí. Todos los que estamos llamados a hacer un signo de la misión. Esto no es para algunos, sino para todos los que estamos aquí. Y cada uno de nosotros también podamos construir especialmente este reino que Dios tanto nos ha invitado. Quiero pues justamente hoy día una vez más agradecer por nuestra querida parroquia de San Antonio. Ustedes me dirán por qué. Cumple 128 años evangelizando y siendo un testimonio. Nuestra ilustre municipalidad de San Antonio ha cumplido hace muy poquitos días 132 años. Este templo, esta parroquia de San Antonio que ha sido fuente de gracia, de esperanza en distintos contextos que ha vivido también nuestro querido puerto de San Antonio, ha respondido siendo un testimonio también de fe. Hoy es una oportunidad para agradecer, para renovar, para por ese, especialmente por Monseñor cierto Casanova, que en el año 1898, un 18 de mayo, quiso especialmente formar esta parroquia también de San Antonio. Hoy, en el cual también nosotros somos partícipes, en el cual hoy a nosotros nos toca tomar la posta, hoy en el cual nosotros nos invita a ser testigos, que podamos seguir anunciando, llevando al Señor en nuestra vida cotidiana. Pidámosle solo al Señor que podamos vivir con alegría este Evangelio y sobre todo con esperanza y llevar la buena noticia del Señor, que sigue siendo ayer, hoy y siempre para nuestros hermanos. Se lo pedimos de manera especial al Señor en esta Eucaristía. Que así sea. Amén. Le invito a que nos pongamos de pie. Creo en Dios Padre, Creador del cielo y de la tierra. Creo en Jesucristo, su único Hijo de nuestro Señor, que fue concebido por obra y gracia del Espíritu Santo. Nació de Santa María Virgen. Padeció bajo el poder de Poncio Pilato. Fue crucificado, muerto y sepultado. Descendió a los infiernos. Al tercer día resucitó de entre los muertos. Subió a los cielos y está sentado a la derecha de Dios Padre Todopoderoso. Desde allí venirá a juzgar a los vivos y a los muertos. Creo en el Espíritu Santo, en la Santa Iglesia Católica, en la comunión de los santos, en el perdón de los pecados, en la resurrección de la carne y en la vida eterna. Al Señor le presentamos tantas intenciones que tenemos en nuestro corazón.
1: Cristo está en el cielo intercediendo por nosotros. Hacemos nuestras peticiones orando a Dios Padre por el mundo entero, con la confianza de que seremos escuchados. Por la Iglesia, para que pastores y fieles continuemos con la misión de anunciar la buena nueva de Jesús, roguemos al Señor.
2: Escúchanos, Señor, te rogamos.
1: Por nuestro país, para que tengamos una convivencia en paz, armonía y entendimiento, y juntos hagamos de Chile un país de hermanos, roguemos al Señor.
3: Escúchanos, Señor, te rogamos.
1: Por los enfermos de cáncer, para que tengan ánimo y esperanza de que sus tratamientos terminen con sus padecimientos, roguemos al Señor.
2: Escúchanos, Señor, te rogamos.
1: Por nosotros que estamos aquí celebrando la ascensión del Señor, para que caminemos hacia la patria del cielo, llenando nuestros días de amor entre todos, roguemos al Señor.
0: Escúchanos, Señor, te rogamos. Oremos también por cada uno de nosotros que estamos en esta Santa Misa, por nuestra vida, por nuestras intenciones. El Señor hoy día nos invita a que podamos ir por el mundo y anunciar la buena noticia de Jesús, con nuestra vida, con nuestro testimonio, en el día a día, en lo cotidiano. Que el Señor nos dé la gracia de ser testigos hoy, más que nunca, para iluminar a tantos que muchas veces viven momentos de dificultad, de desesperanza, de dolor. Roguemos al Señor.
2: Escúchanos, Señor, te rogamos.
0: Rezamos una vez más por todos nuestros seres queridos, con cariño rezamos por la señora Lucila Vargas Manciña.

0: Señor, te rogamos.
1: Tomemos asiento, preparemos el altar.
0: Con las ofrendas del pan y vino, fruto de nuestra tierra y del trabajo de muchos, de muchas personas, especialmente de los temporeros, anticipamos con esperanza el cielo y la tierra nueva. Acompañamos las ofrendas con el canto.

0: Oremos, hermanos, para que este sacrificio mío de ustedes sea agradable a Dios Padre Todopoderoso.
1: El Señor reciba de tus manos este sacrificio para alabanza y gloria de su nombre, para nuestro bien y el de toda su santa Iglesia.
0: Te ofrecemos humildemente este sacrificio, Señor, en la admirable ascensión de tu Hijo. Concédenos por este sagrado intercambio elevarnos hacia los bienes celestiales. Por Jesucristo nuestro Señor. Que el Señor esté con ustedes.
1: Y con tu espíritu.
0: Levantemos el corazón.
1: Lo tenemos levantado hacia el Señor.
0: Demos gracias al Señor nuestro Dios.
1: Es justo y necesario.
0: En verdad es justo y es necesario nuestro deber y salvación. Darte gracias siempre y en todo lugar, Señor Padre Santo, Dios Todopoderoso y Eterno. Él mismo, después de su resurrección, se apareció visiblemente a todos sus discípulos y ante sus ojos fue elevado al cielo para hacernos compartir su divinidad. Por eso, con la efusión del gozo pascual, el mundo entero está llamado a la alegría, junto con los ángeles y los arcángeles que cantan un himno a tu gloria diciendo sin cesar.

Queridos hermanos, hemos llegado al momento más importante de esta Eucaristía, en el cual este pan y este vino se convertirán en el mismo cuerpo y sangre del Señor. Pongamos una vez más en este altar tu vida, tus intenciones. Quiero invitar a todos nuestros hermanos también que se unen a través de Canal 2, también a esta Eucaristía. Desde tu hogar, desde tu casa, junto a tus seres queridos, pon también tu intención en este altar. Desde tu hogar, haz un pequeño momento de silencio y pongamos también todas nuestras intenciones aquí, junto al Señor. Santo eres en verdad, Señor, fuente de toda santidad. Por eso te pedimos que santifiques estos dones con la fusión de tu Espíritu,

0: de manera que se conviertan para nosotros en el cuerpo y en la sangre de Jesucristo nuestro Señor. Él mismo, cuando iba a ser entregado a su pasión voluntariamente aceptada, tomó pan y dándote gracias lo partió y lo dio a sus discípulos diciendo: tomen y coman todos de él, porque esto es mi cuerpo, que será entregado por ustedes. Señor mío,
1: y Dios mío.
0: Señor mío,
1: y Dios mío.
0: Del mismo modo, ya acabada la cena, tomó el cáliz y dándote gracias de nuevo lo pasó a sus discípulos diciendo: tomen y beban todos de él, porque este es el cáliz de mi sangre, sangre de la alianza nueva y eterna que será derramada por ustedes y por muchos para el perdón de los pecados. Hagan esto en conmemoración mía. Señor mío,
1: y Dios mío.
0: Señor mío,
1: y Dios mío.
0: Este es el sacramento de nuestra fe.
2: Anunciamos tu muerte, proclamamos tu resurrección. Ven, Señor Jesús.
0: Así, Padre, al celebrar ahora el memorial de la muerte y resurrección de tu Hijo, te ofrecemos el pan de vida y el cáliz de salvación y te damos gracias porque nos hace digno de servirte en tu presencia. Te pedimos humildemente que el Espíritu Santo congregue la unidad a cuantos participamos del cuerpo y de la sangre de Cristo. Acuérdate, Señor, de tu Iglesia extendida por toda la tierra, con el Papa León, con nuestro obispo Cristián y todos los pastores que cuidan de tu pueblo, llévala a su perfección por la caridad. Acuérdate también de nuestros hermanos que se durmieron en la esperanza de la resurrección y de todos los que han muerto en tu misericordia, admítelos a contemplar la luz de tu rostro. Ten misericordia de todos nosotros, y así con María, la Virgen Madre de Dios, su esposo San José, los apóstoles, San Antonio de Padua, San Carlos Acutis, la Beata Eugenia Rabasco, y cuántos vivieron en tu amistad a través de los tiempos, merezcamos por tu Hijo Jesucristo compartir la vida eterna y cantar tus alabanzas. Por Cristo, con Él y en Él, a ti Dios Padre omnipotente, la unidad del Espíritu Santo, todo honor y toda gloria por los siglos de los siglos.
1: Amén.
0: Juntos hagamos la misma oración que Jesús nos enseñó. Padre nuestro, que estás en el cielo, santificado sea tu nombre. Venga a nosotros tu reino, hágase tu voluntad en la tierra como en el cielo. Danos hoy nuestro pan de cada día. Perdona nuestras ofensas, como también nosotros perdonamos a los que nos ofenden. No nos dejes caer en la tentación y líbranos del mal. Líbranos, Señor, de todos los males y concédenos la paz en nuestros días, para que, ayudados por tu misericordia, vivamos siempre libres de pecado y protegidos de toda perturbación, mientras esperamos la gloriosa venida de nuestro Salvador Jesucristo.
1: Tuyo es el reino,
2: tuyo es el poder y la gloria por siempre,
0: Señor. Señor Jesucristo, que dijiste a tus apóstoles: la paz les dejo, mi paz les doy, no tengas en cuenta nuestros pecados, sino la fe de tu Iglesia. Y conforme a tu palabra, concédele la paz y la unidad. Tú que vives y reinas por los siglos de los siglos. Que la paz del Señor esté siempre con cada uno de ustedes.
3: Y con tu espíritu. Compartamos la paz del Señor.

0: Hermanos, este es el Cordero de Dios que quita el pecado del mundo. Dichosos los invitados a la cena del Señor.
1: Señor, yo no soy digno de que entres en mi casa, pero una palabra tuya bastará para sanar.
0: Cuerpo y sangre de Cristo me guarde para la vida eterna.
1: Comulgar es recibir el cuerpo de Cristo, que alimenta nuestra peregrinación hacia el Padre Dios. Nos acercamos al altar. Comunión espiritual. Creo, Jesús mío, que estás real y verdaderamente en el cielo y en el santísimo sacramento del altar. Te amo sobre todas las cosas y deseo vivamente recibirte dentro de mi alma. Pero ya que no puedo hacerlo ahora sacramentalmente, ven al menos espiritualmente a mi corazón, y como si ya te hubiera recibido, te abrazo y me uno del todo a ti. Señor, no permita que jamás me separe de ti. Amén.

0: 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También damos los agradecimientos a Tu Mundo TV Digital, que a través de cable del puerto para San Antonio y Canal 10 en Milipilla y toda la región metropolitana y la sexta región. Le invitamos a seguir la transmisión de las misas en la semana a través de nuestro canal YouTube, Parroquia Puerto de San Antonio. 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Agradecemos la transmisión de esta Santa Misa de la Parroquia de San Antonio de Padua, Diócesis de Melipilla, Puerto de San Antonio, Quinta Región, a Radio María Chile. Le pedimos a Dios que los bendiga en su misión evangelizadora y que San Antonio de Padua los proteja.
1: Oremos. Dios todopoderoso y eterno, que nos permites participar en la tierra de los misterios divinos, concede que nuestro fervor cristiano nos oriente hacia el cielo, donde ya nuestra naturaleza humana esté contigo. Por Jesucristo nuestro Señor. Amén. Quiero de manera especial invitar a todas las mujeres. El día 27 de ahora de mayo vamos a tener la primera reunión para poder formar las camareras de la Virgen del Carmen aquí en nuestro querido puerto de San Antonio. Las camareras que van a estar justamente este año que se celebra 100 años de la coronación de la Virgen, también en Santiago, son las mismas camareras que quieren también junto con la de la diócesis de San José de Melipilla formar también las camareras aquí. Bienvenidas, ¿les parece o no? Queremos juntarnos a las 4 de la tarde, juntarse de manera especial. Yo también acompañaré, estaré un momentito. Así que las que deseen, las que quieran acoger esta hermosa invitación, ¿qué hace una camarera? Cuida a la Virgen del Carmen, acompaña, va a visitar a los enfermos, está cierto con el escapulario, ahora ya que vamos a comenzar la fiesta también de nuestro querido San Antonio de Padua. Queremos invitarlos a que podamos participar un momentito donde nos vamos a reunir. 27 a las 4, 27 de mayo a las 4 de la tarde. Segundo, quiero agradecer. Estamos muy contentos como parroquia porque estamos celebrando ya 128 años de evangelización. Y les quiero pedir a todos ustedes los que están aquí y también a todos nuestros hermanos que están a través de Canal 2, hoy día también celebrando esta Santa Misa, que como estamos celebrando este año, un año más, es un año donde le podemos hacer un regalo a nuestra parroquia, ¿o no? ¿Y cuál va a ser el regalo? Un Ave María, ¿te parece o no? Un Ave María por nuestra parroquia de San Antonio para que podamos seguir iluminando, acompañando y estando. Y a todos los que están también celebrando esta misa a través de Canal 2, también queremos invitarte a rezar un Ave María por los 128 años para agradecer por Monseñor Mariano Casanova, arzobispo de Santiago, que en el año 1898, un 18 de mayo, quiso formar esta parroquia y en el cual ha sido también un regalo para toda nuestra, no solamente comuna de San Antonio, sino que también para nuestra provincia. Una gracia y queremos agradecer profundamente. Así que regalo, un Ave María. ¿Les parece o no? Muy bien, lo vamos a hacer al final. Y por último, también estamos muy contentos, quiero contarles ya una buena noticia, ¿cierto? También para nuestra parroquia. Estamos arreglando con mucho cariño, remodelando los salones de atrás, los salones pastorales que llevan este nombre, ¿cierto? A lo mejor no lo conocen tanto, Ricardo Reyes Cabeza, el padre Chocolito. Y él, ¿cierto? Que estuvo desde el año 77 aquí hasta el año 90, realmente fue un ejemplo, hizo tanto bien. Estuvo después en Cartagena, después estuvo en Santo Domingo y realmente fue una bendición, me acompañó y estuvo en la realidad un pastor. Y queremos también poner ese nombre para poder reconocer, agradecer a Dios, también ya está en el cielo, en la vida eterna, ¿cierto? Pero agradecer por todo el bien que hizo también aquí en nuestra parroquia. Así que estamos remodelando, prontamente podremos pasar después a visitar, ver, hay que rezar también por ello para que Dios nos ayude también en todo lo que significa, pero no me cabe duda que cuando uno hace las obras de Dios, Dios se manifiesta. Con cariño entonces les doy la bendición. Que el Señor esté con ustedes.
2: Con tu espíritu.
1: Y les doy la bendición de Dios en el nombre del Padre, del Hijo y del Espíritu Santo.
2: Amén. Vamos en la paz y en la alegría del Señor.
1: Demos gracias.
2: Gracias a Dios.
1: Buen domingo y una semana muy, pero muy bendecida. Cantamos. Bueno.

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0: Buenas noches, querida familia de Radio María. A continuación, los invitamos a rezar el Ángel de la Guarda junto a sus hijos.
1: Ángel de la Guarda, dulce compañía, no me desampares ni de noche ni de día, hasta que descanse en los brazos de Jesús, José y María. Amén.

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1: Son las 21 horas,
2: 21 minutos.
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4: Hoy nos detenemos en una obra que atraviesa el tiempo, el coro de los esclavos hebreos de la ópera Nabucco, del gran compositor Giuseppe Verdi. Este coro, conocido como Va Pensiero, es un canto que nace desde el dolor del exilio, pero también desde la esperanza. Este canto pone voz a un pueblo que lo ha perdido todo: su tierra, su libertad, su templo. Y sin embargo, en medio de la nostalgia, no dejan de recordar, no dejan de amar, no dejan de esperar. Hay algo muy profundo aquí. Cuando el corazón sufre, lo primero que hace es volver a lo esencial. Y ese pensamiento que vuela hacia la patria perdida también puede ser para nosotros una imagen del alma que busca a Dios. ¿Cuántas veces vivimos también nuestro propio exilio, lejos de la paz, lejos de la alegría, lejos de lo que realmente somos? Y en medio de eso, este canto nos recuerda que siempre hay un regreso posible, que el corazón nunca olvida su verdadera casa. Desde la fe, sabemos que nuestra patria definitiva es Dios. Y aunque pasemos por momentos de oscuridad, de pérdida o de distancia, el alma sigue cantando, sigue buscando, sigue esperando. Te invito a escuchar este coro con el corazón abierto, dejando que su fuerza y su belleza te conecten con lo más profundo de tu historia. Y después, si quieres, cuéntame o escríbeme. ¿Qué sentiste al escucharlo? ¿Te habló de algún momento de tu vida? ¿Te despertó esperanza? Los invito a que escuchemos este hermoso coro.

0: El alma que recuerda de dónde viene siempre encuentra el camino de regreso. Soy el padre Pedro Pablo en Canciones que Inspiran.
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1: Son las 21 horas, 32 minutos.
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4: Un Santo para Cada Día. Hoy, 17 de mayo, recordamos a San Pascual Bailón. San Pascual Bailón nació en 1540 en Torre Hermosa, Aragón, España. Por 17 años fue pastor de ovejas y después por 28 será franciscano. Su más grande amor durante toda la vida fue la Sagrada Eucaristía. Desde los campos donde cuidaba las ovejas de su amo, alcanzaba a ver la torre del pueblo y de vez en cuando se arrodillaba a adorar el Santísimo Sacramento desde esas lejanías. A los 24 años pidió ser admitido como hermano religioso entre los franciscanos. Al principio no lo aceptaron por su poca instrucción, pues apenas había aprendido a leer. Y el único libro que leía era el Devocionario, el cual llevaba siempre mientras pastoreaba sus ovejas y allí le encantaba leer especialmente las oraciones a Jesús sacramentado y a la Virgen Santísima. Como religioso franciscano, sus oficios fueron siempre los más humildes: portero, cocinero, mandadero, barrendero. Pero su gran especialidad fue siempre un amor inmenso a Jesús en la Santa Hostia, en la Eucaristía. Durante el día y en cualquier rato que tuviera libre, lo empleaba para entrar en la capilla, de rodillas con los brazos en cruz, adorando a Jesús sacramentado. Por las noches pasaba horas y horas ante el Santísimo Sacramento. Cuando los demás se iban a dormir, él se quedaba rezando ante el altar. Y por la madrugada, varias horas antes de que los demás religiosos llegaran a la capilla a orar, ya estaba allí el hermano Pascual adorando a nuestro Señor. Un día un humilde religioso se asomó por la ventana y vio a Pascual danzando ante un cuadro de la Santísima Virgen y diciéndole: «Señora, no puedo ofrecerle grandes cualidades porque no las tengo, pero te ofrezco mi danza campesina en tu honor». Pocos minutos después el religioso se encontró con el santo y lo vio tan lleno de alegría en el rostro como nunca antes lo había visto así. Cuando los padres oyeron esto, unos se rieron, otros se pusieron muy serios, pero nadie comentó nada. Pascual compuso varias oraciones muy hermosas al Santísimo Sacramento y el sabio arzobispo San Luis de Rivera, al leerlas, exclamó admirado: «Estas almas sencillas

0: así que se gana los mejores puestos en el cielo. Nuestras sabidurías humanas valen poco si se comparan con la sabiduría divina que Dios concede a los humildes. Sus superiores lo enviaron a Francia a llevar un mensaje. Llegando a Francia descalzo, con una túnica vieja y remendada, lo rodeó un grupo de protestantes y lo desafiaron a que les probara que Jesús sí está en la Eucaristía. Y Pascual, que no había hecho estudios y apenas sí sabía leer y escribir, habló de tal manera de la presencia de Jesús en la Eucaristía que los demás no fueron capaces de contestarle. Lo único que hicieron fue apedrearlo. Hablaba poco, pero cuando se trataba de la Sagrada Eucaristía, entonces sí se sentía inspirado por el Espíritu Santo y hablaba muy hermosamente. Había recibido de Dios ese don especial, el de un inmenso amor por Jesús sacramentado. Pascual nació en la Pascua de Pentecostés de 1540 y murió en la fiesta de Pentecostés, el 17 de mayo de 1592. Cuando estaba moribundo en aquel día de Pentecostés, oyó una campana y preguntó: ¿de qué se trata? Es que están en la elevación, en la Santa Misa. ¡Ah, qué hermoso momento! Y murió plácidamente. Después, durante su funeral, tenían el ataúd abierto, y en el momento de la elevación de la Santa Hostia en la misa, los presentes vieron con admiración que abría y cerraba por dos veces sus ojos. Los milagros que hizo después de su muerte fueron tantos que el Papa lo declaró santo en 1690. El sumo pontífice nombró a San Pascual Bailón patrono de los congresos eucarísticos y de la adoración nocturna.
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0: Son las 21 horas, 50 minutos.
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0: Bienvenido, querida familia, a esta voz del atardecer, este programa que los acompaña en la tarde. Atardecer, no es muy original mi acotación, pero la idea es que, bueno, que son temas entretenidos, temas que profundos también, tratados con sencillez y con cierto humor. Y hoy día miércoles 13, no es martes 13, miércoles 13, estamos con la Fundación Partamos por Casa, Natalia Navas. ¿Cómo estás, Natalia?
1: Muy bien, Tere. ¿Y tú qué tal? ¿Cómo estás?
0: Bien, feliz, feliz.
1: Qué bueno. Yo aquí feliz de volver otra vez a estar aquí con los auditores de Radio María.
0: Exactamente. Oye, mire, tengo, así a propósito del tema que vamos a tratar, es un tema que vivimos el fin de semana.
1: Así es.
0: A propósito del día domingo que celebramos a las mami, el Día de la Madre.
1: Tal cual.
0: Y tuve unos hijos que me dieron unos regalitos muy tiernos el día viernes.
1: ¿En serio? ¡Qué amor!
0: Y no se aguantaron. Otros que me hicieron y rayaron una mesa de centro con Sharpie, no importa, un lápiz como que no se borra, quería familia,
1: claro, típico. Una obra de arte.
0: Sí, una obra de arte, pero me regalaron otro, quería mamá, te quiero mucho. Uno me decía, me encanta jugar la pelota con la mamá, juego poco la pelota con mis hijos chicos, pero juego de vez en cuando. Me gusta cuando me abraza y me gusta cuando me compran cosas.
1: Ah, pero por supuesto.
0: Así que
1: oye, pero ese fenómeno del regalo el día de la madre,
0: sí.
1: Yo te puedo decir que con mis 50 y tantos, hace poco tuve que, yo soy colombiana y tuve que volver a Colombia a ver a mis papás y me alojé en la casa de ellos el día de la madre. Y me pasó lo mismo, fue como retrotraerme a mi infancia. Yo no me pude aguantar las ganas de darle regalo a mi mamá y a mis 50 y tantos años le di el regalo el día anterior. Igual, sigue pasando igual. Esta ilusión de regalar a la mamá,
0: sí,
1: ¿no?
0: Sí,
1: que es bonito.
0: Qué bonito,
1: bonito.
0: Bonito
1: no perder esa ilusión.
0: Sí, si uno no la tiene acá porque la madre partió, por ejemplo, yo pienso rezar por ella.
1: Por supuesto.
0: Bueno, también recordarla. Yo creo que mucha gente fue al cementerio también, dejarle flores.
1: Seguro, sí, seguro, sí, seguro.
0: Sí. Bonita fecha.
1: Sí, bonita muy fecha. Bonita fecha y recordar la abuela también, la abuelita, que hoy día la abuelita es tan importante en la vida de todos nosotros, ¿verdad?
0: Sí, sí.
1: Estupendo.
0: Oye, Natalia, y bueno, a propósito de la maternidad, vamos a conversar ahora en la voz de atardecer sobre un tema que, bueno, que está en los medios de todo tipo, que está en políticas públicas, que está incluso en Congreso, que está en la preocupación de muchos líderes, y es evidente, uno lo ve en las calles, lo ve en los ajuares que están guardados del programa Chile Quiere Nacer, ya no me acuerdo, hay varios programas ahí de y que dicen que hay ajuares incluso guardados, que es el tema de la natalidad en el mundo y en Chile. Cuéntame un poco, dame un contexto, ¿cómo estamos aquí en índice de natalidad?
1: El índice de natalidad, bueno, yo creo que para nadie es novedad,
0: sí,
1: que no vamos bien.
0: Sí, pues.
1: Pero bueno, mira, no vamos bien, mal de muchos, consuelo de tontos, pero en realidad no vamos bien a nivel global, ¿no?
0: Exactamente, o sea, es un tema mundial, ¿no?
1: Es un tema mundial.
0: No es culpa de nosotros los chilenos, querida familia,
1: claro.
0: No se aflijan, ¿ya?
1: Claro, exactamente. Ahora, podemos decir que los latinos, incluyendo mi país, mi tierra, Colombia, Chile, no estamos contribuyendo mucho al número.
0: Ya.
1: Pero bueno, mira, podríamos decir que es algo interesante, ¿no? Que fíjate que hace más o menos 60 años, en la década de los 60,
0: sí,
1: la tasa de fertilidad, es decir, el número promedio de hijos por mujer, rondaba por los cinco
0: sí,
1: hijos.
0: Cinco hijos promedio.
1: Y cinco hijos promedios por mujer. Y hoy día, a nivel global, se sitúa aproximadamente en el 2.2 hijos por mujer.
0: Preguntica,
1: ¿sí?
0: ¿Cuántos hijos tuvo tu abuela?
1: Mi abuela paterna tuvo 6 hijos.
0: Ya, ¿y tu abuela materna, por ejemplo?
1: Mi abuela materna tuvo 3.
0: 3, ya. Yo, mi abuela, como querida familia, como antigua, tuvo 13 hijos, imagínate. Uno oía esos números antes,
1: sí,
0: esas cifras.
1: Sí, oía 13, esas cifras.
0: 13, 10, 12... Y hoy en día, claro, como que la natalidad, la verdad es que ha bajado drásticamente, hay que decirlo.
1: Hay que decirlo, ha bajado
0: sí,
1: muchísimo.
0: Sí, sí.
1: Ahora, hay una cosa que se llama la tasa de reemplazo, que
0: sí,
1: es, en el fondo, el nivel de reemplazo, que es 2.1, ¿no? Está fijado en 2.1. ¿Qué es el nivel de reemplazo? Bueno,
0: cuéntame.
1: El nivel de reemplazo es el calce que tiene que haber entre el promedio de nacidos y de fallecidos, digamos, que nos permita asegurar que están haciendo suficiente gente para poder preservar la sociedad, la economía, las pensiones, etcétera, etcétera. Entonces, uno habla de declive poblacional, es decir, una población o una sociedad que está tendiendo a envejecerse sí. cuando está por debajo de esa tasa de reemplazo.
0: Esa, debajo ¿ya? del 2.
1: Debajo del 2.1.
0: O sea, menos de 2 hijos por pareja, por mujer, digámoslo así.
1: En promedio.
0: Es promedio, eso es bajo la tasa de reemplazo. Y en Chile estamos en...
1: Bueno, la no muy buena noticia sí. es que, fíjate que en Chile la caída ha sido mucho más pronunciada uh-huh. y sobre todo muy acelerada.
0: Yeah.
1: Porque en la década de los 60, mientras a nivel global uh-huh. el número promedio de hijos por mujer era de 5, en Chile, fíjate lo curioso, era 5.4. Uh-huh. Estaba por encima del promedio global.
0: Claro.
1: ¿Ya?
0: Claro.
1: Y hoy día, bueno, estamos a 0.97 hijos por mujer. Ya, según
0: sí,
1: los datos.
0: Una caída drástica los últimos incluso 5 años, 3 años.
1: Sí, uh-huh. sí, los últimos, yo diría que los últimos 10 años ha sido sí. bien, bien impactante. Sí. Y por lo tanto, eso hace que Chile, siendo un país que hace más de 60 años estaba por encima del promedio de hijos por mujer a nivel global, hoy día descendió y es uno de los países con menor fertilidad del planeta.
0: Sí, ahí hay varias causillas, hay que
1: hay
0: decirlo.
1: Causillas.
0: Y bueno, así como por ejemplo pensar la Alianza por el Progreso de JF Kennedy, este presidente tan guapo norteamericano, ¿no? Que fuese. Bueno, eso implicaba, daba un préstamo a los países y implicaba control de natalidad fuerte.
1: Así es.
0: O sea, hay políticas de natalidad que se vienen aplicando desde los años, incluso te diré, del año 20-30, con la eugenesia que está de moda también en Alemania, acá en Chile también hubo moda eugenésica. Uh-huh. También en los años 60, esta moda de implementar políticas anticonceptivas amplias.
1: Por supuesto.
0: Y también, por supuesto, ahí, como te digo, viene como de esa década que uno puede ver que hay políticas públicas que van hacia esa dirección, ¿no?
1: Así es. Sí. Ahora, en el caso de Chile, uno podría explicarlo a nivel, o sea, hay muchas cosas que coinciden con muchos de los países que es un fenómeno mundial, sí. digamos, y que podemos mencionar algunas de ellas, pero hay, dentro de todas, hay una causa
0: sí.
1: que si bien ha contribuido a bajar esa tasa de natalidad, tiene un lado positivo, sí. tiene un lado A, ¿no?
0: Sí, sí, sí.
1: Y es que efectivamente ha bajado la tasa de embarazo adolescente.
0: Ya.
1: Ya. Y eso, bueno, es producto de que efectivamente algo se ha hecho a nivel de política pública que ha funcionado, por lo menos en términos de ese ámbito, ¿no? Que, uh-huh. que es un ámbito de embarazo adolescente con todas las consecuencias que eso tiene, ¿no?
0: Sí, sí.
1: Pero lo demás se explica básicamente a través de lo que uno sabe, ¿no? Y que uno conversa y que uno ve, ¿no?
0: La cultura, yo creo que también cambio en apetitos, digo yo. De repente, antes las personas jamás hubiese imaginado poder viajar, o muy poca gente podía viajar, y hoy día todo el mundo quiere viajar, o sea, y todo el mundo lo puede
1: así
0: hacer,
1: es.
0: Básicamente, con acceso al crédito, comprarse un departamento antes de comprometerse, comprarse una casa, eso no, antes la gente incluso era como, no, mire, nos casamos y después veremos, ahora
1: así
0: todo
1: es.
0: Se dio vuelta, ¿no?
1: Todo
0: primero ahorramos
1: vuelta.
0: Y después, entonces, claro, esto de tener un hijo es claro. bastante más planificado, tiene que darse ciertas circunstancias que antes no se contaban, antes era vamos para adelante, digámoslo así.
1: Tal
0: hay
1: cual.
0: Varios cambios culturales, yo creo que también hay como idealizaciones. El otro día oía un podcast entretenido de que hablaba de que Sex and the City,
1: sí.
0: esta serie noventera
1: sí.
0: de amigos solteros que vivían y bien enredados, la verdad, y no tenían hijos y cada uno. Eso promovió una forma de vivir que hoy día estamos sufriendo.
1: Esta serie, ¿cómo? La de Friends.
0: Exactamente.
1: La de Friends.
0: No, Friends,
1: sí. Estos sí. todos roommates sí. que todos terminan. Claro.
0: Que todo, sí. el mismo refrigerador.
1: Yo también lo escuché, sí, fíjate. Sí. Que eso como que marcó una generación.
0: Marcó una generación.
1: Sí.
0: Pero como que dio quizás una felicidad en serie que realmente tampoco se da. O sea,
1: tal cual, que tampoco es real.
0: Tampoco es real. La convivencia con 8 chiquillos compartiendo un yogur todas las mañanas
1: sí.
0: no es tan...
1: Ya.
0: Pero
1: sí,
0: bueno,
1: es verdad.
0: Volviendo al tema de posible de... ¿Por qué vale la pena? ¿Vamos a las posibles causas? ¿O?
1: A las Mira, una de las posibles causas, yo diría como para complementar uh-huh. a todo lo que tú has mencionado, es que en el caso chileno, efectivamente, al igual que pasa a nivel global, hay cierta tendencia a postergar, ¿no? Lo que sí. decíamos, a postergar la mujer, a postergar la tenida de hijos, no solamente por todo esto que tú mencionas, sino porque también esta incorporación masiva de la mujer al mundo del trabajo, sí, al mundo, a la esfera pública, también ha hecho que la mujer no quiera postergarse en esa esfera, ¿no? Antes era la lucha porque la mujer pudiera incorporarse y ser validada en la esfera pública. Sí. Hoy día es que la mujer quiere ser, aparte de que ya sabe que está más validada en la esfera pública, quiere ser también, al igual que el hombre, a la par, exitosa en esa esfera, ¿no? Y eso implica también ver la maternidad de cierta forma como una postergación, ¿no? Nosotros en la fundación, fíjate, Tere, que hicimos hace como 3 años atrás, hicimos un estudio donde hicimos entrevistas a mujeres jóvenes, madres, que tuvieran una pareja estable y a mujeres que tuvieran una pareja estable y que no tuvieran hijos, ¿ya? Y que los niños, sus hijos, no tuvieran más de 2 años de edad. Y la verdad es que es bien interesante, ¿no?, lo que vimos en ese estudio, porque estas mujeres, lo que nos decía, la mujer en general, lo que nos decía es, hay como 2 elementos fundamentales en la postergación de la maternidad, y es, el primero es esta como dificultad de abordar el desafío de traer un niño al mundo, ¿no? En tiempos de incertidumbre, en tiempos en donde no se sabe que el cambio climático, que bueno, tantas cosas que pasan.
0: Mucho fantasma, claro.
1: Mucho fantasma, mucha incertidumbre, que de alguna manera también algo cierto tiene, ¿verdad? Pero, o sea, el futuro del mundo siempre ha sido incierto.
0: Sí, pues te digo, mucho fantasma, porque siempre han habido guerra y peste, y en fin.
1: Claro,
0: ya.
1: Claro. Y también un poco esta dificultad para vivir el esfuerzo que significa el sacrificio de la maternidad, que es apostar a tener un hijo sano, apostar a ser buena mamá, apostar a tener hijos estupendos, fantásticos. Hay cierto como temor, ¿no? Pero el contraste con respecto a estas mamás que sí tenían niños chicos, era esta felicidad. Yo diría que lo más bonito era que, sin quitar todo lo anterior, eran estas mamás que, más allá del cansancio, porque la maternidad y el cansancio van de la mano, digamos.
0: Sí, exactamente, sí.
1: Y eso no es solamente las edades tempranas, es para toda la vida. Uno aprende a querer el cansancio, ¿verdad? Es que vale la pena. Finalmente vale la pena. Vale la pena porque produce una felicidad serena, estable, profunda, que no produce ninguna otra situación.
0: Absolutamente.
1: El de la vida a la mujer, digamos.
0: Exactamente. Y con eso de que vale la pena, vamos a irnos a una pausa musical, Natalia.
1: Vale la pena.
0: Querida familia, vamos a una linda canción, vale la pena. Y ya volvemos con esta voz del atardecer.

0: Y aquí estamos de vuelta a la voz del atardecer, querida familia, día miércoles, hablando de un tema maravilloso en la maternidad, ¿por qué vale la pena? Con Natalia Navas, ella es psicóloga, además es la directora ejecutiva de la Fundación Partamos por Casa, que cada semana nos acompaña a la voz del atardecer. Natalia, estamos aquí como después de esta preciosa canción. ¿Por qué a pesar del cansancio? Porque creo que la queja clásica del cansancio, diría como que en el fondo, ¿por qué vale la pena ser mamá?
1: Mira, yo diría, hay un filósofo que está súper de moda, que yo lo recomiendo muchísimo, de verdad. Uno tiende a pensar que los filósofos son difíciles, ¿no? Sí. O sea, el que habla en filósofo ya no se le entiende, ¿no? Pero este es un filósofo relativamente joven, converso, francés, Fabrice Hachask.
0: Sí, lo he visto.
1: Y es bien interesante, sí. Porque le habla al público joven, sí. Habla en el ámbito académico también, y él tiene un libro maravilloso que yo apenas vi el libro y dije, no, lo tengo que leer.
0: Ya, Fabrice se escribe para Fabrice. La familia de Radio María, y él es H-A-2-D-O, ¿no?
1: H-A-D-J.
0: ¿D-J?
1: A-D-J.
0: Ya, perfecto. De origen oriental, digámoslo así.
1: Puede ser ya. Árabe,
0: sí,
1: posiblemente.
0: Árabe. Sí, ya, perfecto. Sí.
1: Y el título del libro es ¿Por qué vale la pena traer al mundo mortal? ¿Ya? Yo dije, sí. No, o sea, ¿quién no quiere leer eso, verdad? Sí. Con ese título. Sí. Y él empieza este libro con esta pregunta, ¿no? Dice, ¿por qué dar la vida a un mortal en un mundo herido, en un mundo enfermo? Es como un interrogante valiente, ¿no?
0: Sí.
1: Pero claro, aquí él, es bien interesante lo que él plantea y que quizá a todos los que somos tuvimos la gran maravilla, el gran regalo de poder ser mamás, ¿verdad?
0: Sí.
1: Nos dice que finalmente la alegría de la maternidad no es por el hecho biológico de ser mamá, sino porque es como esa decisión soberana que tiene la mujer de arrojar luz a un mundo que es incierto y que decíamos, como siempre, ¿no? Siempre va a ser incierto, ¿no?
0: Sí,
1: siempre va a ser...
0: Sí.
1: Es, digamos, sí. Finalmente la maternidad es una vocación a la esperanza, ¿no?
0: Exactamente, sí.
1: Es una vocación a la esperanza, en donde, claro, si uno ve que está llegando al precipicio, pues uno no se tira al precipicio, uno lo que hace es que echa para atrás, ¿no?
0: Sí.
1: Bueno, la mujer hoy día puede ver cómo el mundo está y puede decir, yo puedo revertir eso producto de esta valentía, este acto de amor, que es traer niños al mundo para que ayuden a arrojar luz a este mundo, ¿verdad?
0: Exactamente. Y el niño también en sí, cuando la maternidad, cuando uno la ve, la infancia sobre todo, es luz. Los niños adornan el mundo, son alegría para el mundo. O sea, bueno, por algo Jesús dice, quien no se hace como niño no entra al reino de los cielos. O sea, algo que tiene la niñez que hace que sea luz, esa niñez, digamos, prístina.
1: Claro.
0: ¿No? O sea
1: que está, sí, llena de ingenuidad, que está llena de imaginación, de
0: fantasía, esperanza, confianza.
1: Así es. Sí. Y que despierta en nosotras, en los adultos, sentimientos que no podríamos tener de no ser porque existen criaturas como los hijos, digamos,
0: sí,
1: ¿no?
0: Sí,
1: estos sentimientos que son únicos, ¿no? Quienes tienen la capacidad de ejercer la maternidad biológica o la maternidad espiritual, que es por decisión, digamos, si es que no pude tener hijos o... Bueno, efectivamente, esos sentimientos los puedo también despertar porque la mujer tiene una capacidad increíble para humanizar, ¿no? Para humanizar la vida.
0: Uh-huh.
1: Entonces... Un poco lo que planteaba este filósofo, ¿no? Es que finalmente un poco lo que nos pasa a veces en la vida moderna es que sentimos que como efectivamente el hijo es producto de una decisión, ¿verdad? La mayoría de los casos es producto de una decisión, uh-huh, de tener esa familia, de tener un hijo. Pareciera que en el mundo productivo tomar la decisión de tener hijo fuera lo mismo que como fabricar un hijo, ¿no?
0: Claro,
1: como si el hijo,
0: claro,
1: fuera un producto de mi ego, digamos,
0: claro,
1: ¿no?
0: Claro,
1: entonces,
0: claro.
1: Tuve casa, tuve auto, o tuve trabajo, y tengo hijos, ¿no? Como, uh-huh, casi que al nivel de un,
0: claro,
1: bien.
0: Claro,
1: ¿no?
0: Claro, claro, claro.
1: Y no, resulta que la maternidad es un don.
0: ¿Ah? Es gratuito.
1: Es gratuito.
0: Sí.
1: No es un objeto de autorrealización, ¿no? De la mujer. Es un regalo gratuito que Dios nos da y que por siempre será inmerecido.
0: ¿Ah? ¿Sabes lo que yo pienso en estos años? Yo soy, ¿sí?, querida familia, yo soy, todavía tengo 43, tengo 5 hijos, uh-huh, y reconozco que me ha costado tener los hijos que tengo por la presión del trabajo, porque siempre he estado exigida en el ámbito laboral, cómo lo hago, que se me enferman y quién los cuida. O sea, esa aflicción siempre ha estado en mí, ¿ya? Ahora te diría, con más madurez, con mayor madurez, he visto que el regalo de la vida es permitir que ellos tengan vida eterna y vayan al cielo. Están llamados al cielo para siempre, por ejemplo. Algo como muy trascendente, pero que uno quizás no lo ve en la juventud. En la juventud uno ve como cosas más de tipo técnica práctica, que sea sanito, etcétera, etcétera, ¿no?
1: Claro.
0: Pero esto de que sea una vida humana nueva y que pueda llegar al cielo, y que está llamado a llegar al cielo, y que yo voy a ayudarlo como madre a llegar al cielo, y lo encuentro, y por la vida eterna, lo encuentro increíble.
1: Sí, fíjate, Tere, yo ahí te voy a confesar algo ahí, muy de acuerdo contigo. Yo soy mamá de dos hijos, pero tengo 7 en el cielo.
0: Ya.
1: Y en algún minuto yo pasé por una época oscura donde peleé con Dios porque
0: me pasa esto,
1: perdía tantos bebés, porque me pasa esto, porque me los mandas y no quieres que nazcan, así, claro, bueno, de ese nivel eran mis conflictos.
0: Sí.
1: Pero finalmente después descubrí eso que tú dices, ¿no? O sea, Dios me facilitó la pega con 7.
0: Exactamente, sí, sí.
1: Me facilitó la pega de tratar de ayudar a 7 niños a ir al cielo. Y ahora me dejó 2, que son los que tengo en este momento, que son mi misión, ¿no? Y que es una misión por lo demás maravillosa,
0: sí,
1: es una misión preciosa.
0: ¿Te viste cómo te cambia cuando uno hace switch? O sea, a mí, yo, y también me hablo frente a la familia Radio María, pero a mí me ha costado, o sea, cada embarazo para mí fue como sorpresivo, digamos, no planificado mucho, porque yo no soy tan planificadora en la vida y creo que las cosas, pero como que con dolor, pucha, tengo un proyecto en la pega que no voy a poder hacer porque estoy embarazada, pucha. Y tú sabes que en Estados Unidos, digamos, la segunda causa de abortos porque intercede en un proyecto o interrumpe un proyecto laboral. O sea, muchas veces las mujeres que están en el mundo laboral dicen, no, me va a afectar esto, lo otro. Y después te das cuenta que el Señor es como Dios de la vida y que esto te sobrepasa.
1: Sí, por supuesto.
0: Absolutamente.
1: Por supuesto. Es que yo creo que lo bonito de pensar la maternidad es pensar en la vida, ¿no?
0: Sí.
1: Y la vida siempre es fruto, siempre es fecundidad. Y no hay amor que no termine siendo fecundo, ¿verdad? Lo propio del amor es que da fruto, ¿verdad?
0: Sí.
1: Lo propio de ese pequeño detalle, yo te voy a poner un ejemplo tonto, pero si yo le pongo cariño a la plantita y la riego todos los días y la cuido, lo propio de eso es que esa plantita crezca y dé fruto, ¿verdad?
0: Sí.
1: Eso está en la naturaleza, es de naturaleza.
0: Sí.
1: Bueno, lo propio de la mujer, gran parte de su feminidad está dada para acoger esa nueva vida y ayudarla a dar fruto de la mano con su marido, de la mano con su pareja, de la mano con quien es el padre de ese niño.
0: Sí.
1: Es la tarea más bonita que uno humanamente puede dejar como legado de su existencia, digamos.
0: Sí,
1: es demasiado lindo.
0: Es demasiado lindo, pero yo creo que había harto marketing que te ha dicho que no.
1: Exactamente, hay harto marketing que te ha dicho que no, ¿no? Entonces, claro, uno podría decir, la respuesta por qué vale la pena traer al niño, a un hijo a este mundo, es porque dar la vida es un acto de esperanza, ¿no? Que cree que vale la pena la existencia a pesar de sufrimiento, del dolor, de la incertidumbre, ¿verdad? Ser mamá es un acto de caridad, finalmente, es un acto de caridad. Es simplemente querer a ese niño porque sí, porque vale la pena que exista, porque está en su cuerpo, o sea, está dado en su naturaleza poder albergar a un ser humano y traerlo al mundo. Esa es la razón por la cual vale la pena ser mamá.
0: Yo le sumaría, bueno, si uno como de una manera como vital, esa sonrisa gratuita que te da el niño, esa ternura, esos ojitos, esos besitos. Pienso yo en la primera infancia, cuando es pequeñito, guaguita, que a todo el mundo se le da, rico, pobre, no sé, alto, bajo. O sea, tener una guagua en los brazos y una guaguita que te sonría, que te dé besitos, sus manitas, aunque tú seas, da lo mismo, ultra arrugado, ultra arrugada, o sea, da lo mismo, la guagua te sonríe igual. Y después verlo crecer, que de la niñez pasa a la adolescencia, que puede ser medio difícil, le cuesta, pero tú también tuviste eso, cada uno tuvo eso a su manera. Y después ver los frutos. Y que ellos son capaces también de hacer el bien.
1: Así es.
0: Conducirlos para el bien yo lo encuentro increíble.
1: Es increíble.
0: Es increíble.
1: Sí, realmente.
0: Y que también...
1: es muy bonito. Y yo creo que, ¿sabes? Sí. Yo diría que no sé si le pasa a las mamás que nos sí. están oyendo sí. aquí sí. en este programa, pero el hijo es como la mejor excusa para uno volver a los ritmos que son. ¿Ah?
0: Sí.
1: Porque un hijo crece al ritmo que tiene que crecer.
0: Sí.
1: Tú puedes apurar cualquier otra cosa en tu vida. Tú puedes hacer las compras lo más rápido que puedas. Tú puedes hacer el almuerzo lo más rápido que puedas. Tú puedes hacer muchas cosas más rápido, digamos. Pero sí. en esta cultura que todo es rápido, que todo es veloz, ser mamá nos pone como en los tiempos que son.
0: Claro.
1: Los que necesitan para que el hijo madure, lo que necesita. El hijo no puede hablar más rápido, empezar a hablar más rápido de lo que puede empezar a hablar más rápido.
0: Sí.
1: Entonces, el poder también uno descansar en saber que hay unos ritmos y unos tiempos que obligan a estar como en pausa, como en serenidad.
0: Que uno no controla, en
1: que
0: el
1: uno
0: fondo
1: no controla y que implica.
0: Sí.
1: Un hijo es paciencia, un hijo es pausa, un hijo es serenidad, un hijo es. Es vivir los tiempos como son, es volvernos como a los tiempos de verdad que son. Y
0: como
1: yo creo que eso es muy bonito.
0: O sea, siempre la adolescencia ha sido más o menos, bueno, como los 14, 13 años, la pubertad, obviamente que no existía como tal en los antiguos romanos, se hacían adultos al tiro, pero siempre los ritmos biológicos de alguna manera han sido parecidos.
1: Así es.
0: Otra cosa de la maternidad y que encuentro también fascinante es que los hijos, además de que ellos, que no son totalmente tuyos. O sea, como que el hijo también, digamos, cuando se dice que los hijos son prestados, o sea, hijos no son propiedad tuya como inscrito a nombre de Natalia Navas. O sea, está bien, en la letra de familia son hijos tuyos, pero no son tu propiedad. Como que uno, si tú quieres que tu hijo sea ingeniero aeronáutico porque tú lo deseas, si tú lo, no, eso no va, no es así.
1: Es verdad. Y hay que dejarlo volar, ¿verdad? Sí, hay que dejarlo volar. Pero yo te diría, mira, lo propio de la maternidad, que es muy bonito, porque, o sea, la idea de este programa es hablar de lo lindo que es la maternidad, ¿verdad?
0: Sí.
1: En antropología familiar se dice que la madre es la arquitecta del hogar, ¿ya? Y, o sea, pero aquí, cuidado que lo que quiero decir no es que el hogar no entendió como las cuatro paredes y que ella es la que diseña el metro cuadrado, no. Es, el hogar es esencialmente el lugar donde se guarda la persona, ¿verdad?
0: Sí.
1: Donde se custodia a esa intimidad, esa interioridad de la persona. Y la madre particularmente es la arquitecta de ese hogar. ¿Ah? La madre es la que pone ese toque de amor incondicional,
0: el calor.
1: La que ofrece refugio, afecto, en donde finalmente todos llegan a la casa a repararse, ¿verdad?
0: Sí.
1: De la batalla del día.
0: Sí.
1: Esa es la mamá, ¿no? Esa es la mamá. Aunque la mamá trabaje igual de sol a sol, es la mamá. Su presencia significa esa acogida. ¿Ah? Si yo puedo además tener el tiempo de poder hacer una comida rica, servirla con cariño, bueno, voy a aumentar ese espacio como de esta labor de arquitecta de hogar, ¿no? Pero bueno, si no tengo mucho tiempo, si hago lo mejor que puedo, es mi presencia, es mi mirada, es mi silencio muchas veces, esperando que el hijo cuente lo que le pasa al corazón. Todo eso es ese amor incondicional que transmitimos las mamás a nuestros hijos, en donde les decimos, te quiero igual, te quiero independientemente de lo que pase, te quiero independiente de las malas decisiones que hayas tomado.
0: Sí, esa incondicionalidad, eso es espectacular.
1: Es espectacular.
0: Oye, se nos acaba el tiempo en este segundo bloque, Natalia, pero yo decía, la canción de la incondicional... En vez de Luis Miguel, a una mujer debería ser la mamá, digámoslo así.
1: Tal cual.
0: Así que nos vamos con esta reflexión simpática. Vámonos al tercer bloque, querida familia. Y ya volvemos con Natalia Navas y la maternidad, el tesoro de la maternidad.

0: Y estamos de vuelta hoy día miércoles con una voz del atardecer muy bonito. Seguimos con Florcitas por el Día de la Madre, hablando de la maternidad con Natalia Navas. Ella es colombiana, muy entretenida, pero además presidenta ejecutiva de la Fundación Partamos por Casa, psicóloga. Además eres acompañante, ¿no? Algo me dijiste tú.
1: Yo estudié acompañamiento, pero no hago yo el acompañamiento.
0: Ya, pero más o menos sabes cómo se hace el acompañamiento.
1: Sí, entiendo bastante bien. Sí. O sea, estoy desde la génesis de lo que hacemos en Partamos por Casa. Pero claro, hay un equipo de expertas que son las que atienden son más de 20 expertas en hacer acompañamiento. Entonces, no me necesitan en eso.
0: Ya, perfecto, Natalia. Entonces, bueno, hemos hablado de la maternidad, del tesoro de la maternidad, lo que decía este gran filósofo. Si lo puedes repetir, el nombre.
1: Fabrice Haddad.
0: Para que lo busquen en internet, yo lo he visto en entrevista, la verdad. Sí. Fabrice Haddad, muy profundo, y que escribe este libro, ¿Por qué vale la pena traer un mortal al mundo?
1: Sí,
0: genial.
1: Exactamente.
0: Así. ¿Ya? Y te quiero preguntar, ¿cuáles son las clásicas, los principales paradigmas que tensionan hoy la maternidad, ya que sí, hemos visto que en el fondo estamos con unos niveles bastante bajos, la tendencia ha bajado muchísimo, y uno ve que en familias que antes, en lugares cuyo promedio era 6, ahora están 3, claro, cuyo promedio era 5, ahora están 0,98. Entonces, ¿cuáles serían los paradigmas que nos están tensionando aquí?
1: Sí, yo aquí me gustaría más bien como hablarle a estas mamás que a veces pasan por la vida muy agobiadas con la maternidad.
0: Bueno,
1: ¿no?
0: Eso yo creo que me van a mí.
1: Que disfruten. Para que disfruten. Sí. Claro, ya mis hijas son adultas, entonces obviamente ya no, yo ya pasé por eso.
0: Sí.
1: Entonces uno casi que podría decirlo más por la experiencia, ¿no? Yo hablaría como de varios síndromes que fíjate que me gustaría mencionar. Uno es el síndrome de la madre perfecta, ¿no?
0: Yeah.
1: Yo pienso que es vital liberar a las mamás de la presión de ser perfectas, ¿no? Los hijos no necesitan las mamás impecables de revista, sino mamás reales.
0: Que los visten perfectos, que ellas están siempre perfectas.
1: Que no se equivocan, y que siempre están de buen humor y que pueden estar agotadísimos, pero no se les nota.
0: No
1: ellas los hijos necesitan madres reales,
0: sí,
1: ¿ah? Que se equivoquen, que pidan perdón, que le puedan enseñar a los hijos que son humanas, ¿verdad? Que sufren, que se agotan, que
0: están estresadas, están cansadas,
1: claro,
0: sí, sí.
1: Sí,
0: también,
1: no necesitan madres perfectas.
0: Sí, sí.
1: El otro síndrome es el contrario, ¿no? Que es el síndrome del hijo perfecto, ¿no?
0: Ah, claro.
1: Que es que muchas veces, bueno, caemos en la trampa de querer hijos perfectos o exitosos según los estándares del mundo, ¿no?
0: Claro, los amigos tienen que ser los más mejores, los más top, no sé qué, que le vaya bien siempre en el colegio, las notas.
1: Claro, y que no se vaya a cansar mucho,
0: claro,
1: que se saque las mejores notas, pero que a veces tenemos esta ambivalencia, ¿no? Que se saque las mejores notas, que se ha esforzado, pero por el otro lado le hacemos la cama, por el otro lado si está lloviendo le decimos que no vaya al colegio.
0: Ah, claro, como dicen en Chile, el regaloneo, así como niñito regalón.
1: Claro,
0: claro,
1: niñito regalón. Entonces, bueno,
0: sí.
1: Nosotras las mamás tenemos que mostrarle a nuestros hijos el rigor de la vida, ¿verdad?
0: Sí,
1: del mundo que tiene que enfrentar desde chicos, ¿verdad?
0: Sí, sí.
1: En cosas pequeñas, obviamente, al nivel de sus capacidades, ¿no? Tengo una amiga que tiene 5 hijos hombres,
0: uh-huh,
1: y los menores están como, no sé, pre-kinder, ponte tú.
0: Sí.
1: Y todos los días salen a las 7 de la mañana y ella me dice, yo no sería capaz de no ser porque todos hacen la cama. Hasta los chicos de 5 años hacen su cama, ¿verdad? Y qué bien, porque al principio renegaban, pero hoy día hacen la cama como porque saben que es parte de, ¿no?
0: Claro.
1: Así como
0: claro,
1: se tienen que cepillar los dientes, tienen que hacer la cama.
0: Claro.
1: Y bueno, formar estas pequeñas rutinas en nuestros hijos nos ayudan a mostrarles que hay cierto nivel de perfección que no tiene que ver con el éxito que el mundo nos muestra, sino que tiene que ver con ser más humanos, ¿verdad? Estar más al servicio de los demás,
0: sí,
1: ser virtuosos, ser fuertes, ser recios, ¿no?
0: Ser servidores también,
1: ser,
0: o sea, ayudadores, sí. Sí.
1: Así es. Entonces, bueno, la mamá es la primera que debe ser experta en conocer a su hijo como es y darle el derecho de ser quien es nomás, ¿no? De ser esa criatura única,
0: Que entonces, es primer paradigma, el síndrome de la mamá perfecta. No existe la mamá perfecta, querida familia, querida chiquilla que nos estén escuchando, no existe eso, eso no, la perfección está en el cielo. Segundo, el hijo perfecto.
2: El hijo perfecto.
0: Tampoco existe el hijo perfecto y muchas veces te va a defraudar tu hijo y tú vas a decir, no puedo creerlo, mi hijo, ¿y cómo hace esto? Y es normal, sí, es parte de la vida.
2: Así
0: Santa
2: es.
0: Mónica lo vivió y tantas mujeres normales lo han vivido ya.
2: Así
0: Después,
2: es.
0: Después, el otro
2: el
0: paradigma.
2: Otro es sentirnos dueños de nuestros hijos, que tú creo que lo has mencionado,
0: sí,
2: ¿no?
0: Esa cosa como de apoderarse, como que claro. Pensando en un este era el jerarca de los Kennedy, Joe Kennedy, como padre, como dueño de sus hijos, y quería que claro. El mayor fuera presidente de Estados Unidos y lo mandó a la Segunda Guerra y se murió en el aviador. O sea, esta cosa de planificando cada hijo como lo de acuerdo a lo que yo quiero que sea. ¿Sí?
2: Exactamente. Y no, la verdad es que no, somos nosotros solamente somos depositarios, ¿no? Depositarios. La vida nos confía a un ser humano para que le ayudemos a desarrollar sus dones. ¿Cuáles? Los que tiene. Entonces, sí, a mí me encantan las naranjas, pero mi hijo da manzanas porque es manzano.
0: Sí.
2: Bueno, yo lo ayudaré a que dé las mejores, más exquisitas manzanas,
0: exactamente,
2: ¿verdad?
0: Exactamente, sí.
2: Y si el otro da mandarinas, bueno, dará mandarinas, ¿no? Entonces, es eso, dejar conocerlos bien para ayudarlos a desarrollar sus dones, ¿no? Sabiendo que su destino final no va a ser quedarse con nosotros, sino invertirse en el mundo y seguir su propia vocación.
0: Así es.
2: El otro síndrome es el de, bueno, el del padre ausente, ¿no?
0: Ese es un clásico,
2: es un clásico, sí, el padre ausente, que no necesariamente, o sea, el padre ausente es que estoy pero no estoy, y ahí es muy importante acordarnos de la influencia de lo que son todo lo que son el consumo de smartphone, redes sociales, ¿no? En el proceso de vínculo con nuestros hijos, ¿no? Estar presente es estar presente sin interrupciones, conectado realmente, mirando a los ojos a nuestros hijos, ¿no?
0: ¿Qué tip darías hoy día, papá, que te está escuchando, mamá, que está como ausente por las redes? Cuando llegues a tu casa, guarda el celular, ponlo en el closet, o sea, yo creo que
2: guarda
0: ahí también...
2: Guarda el celular, sí. Todos guardamos el celular,
0: sí.
2: Todos guardamos el celular.
0: Sí.
2: Hay ratos del día para ver el celular, ¿verdad?
0: Sí. Sí.
2: Pero guarda el celular. Si es una llamada, bueno, yo me acuerdo cuando yo estaba, me sentaba en la casa en la época que no había celular,

0: tú divagas, tú titubeas, no dices todo perfecto, ¿ya?
1: Así es.
0: No dominas tampoco la conversación, de repente metes la pata y pides perdón. Entonces ella decía que para provocar esto, estas conversaciones que se estaban, digamos, corriendo por el celular, había que tener, digamos, el lugar es sagrado, fuera del celular. Entonces, la mesa comedor es mi lugar sagrado, el celular, chao. Lo dejo
1: Exactamente.
0: arriba del refrigerador en la cocina, por ejemplo.
1: Tal cual.
0: O si es que uno quisiera el dormitorio, que para mí es el ideal, pero es una lucha con el marido. El dormitorio es sagrado, o sea, el celular
1: Así
0: tú.
1: es.
0: Entonces,
1: Y ni qué decir
0: sí.
1: también de la tele
0: Sí, pues.
1: viendo,
0: Sí, pues.
1: comiendo, ¿no? O sea, es súper habitual que la
0: Claro.
1: tele es la que se vuelve la reina y señora en la hora de las
0: Sí, yo creo que
1: comidas.
0: sí.
1: No, la tele se apaga a la hora de las
0: Hay que
1: comidas
0: ser valiente para enfrentar
1: para
0: los
1: que se
0: silencios,
1: converse. Así
0: exactamente,
1: es.
0: sí.
1: Y es valiente, hay que ser valiente para que se fomente el silencio, pero también uno puede ser pillo. O sea, si hay algo que tenemos las mujeres es que
0: Sí.
1: somos capaces de ser muy pillas.
0: Sí.
1: Cuando queremos algo, tenemos gran capacidad con pillería de lograr.
0: Sí.
1: Entonces, pensar en una pregunta bonita, en poner un tema de interés, en a veces simplemente empezar por contar mi día, ¿no? En vez de empezar a interrogar
0: Exactamente.
1: a cada uno a ver cómo le fue y ninguno quiere comentar. Entonces, yo decía, bueno, yo tuve un día pésimo. Me pasó esto, me pasó esto, me
0: Hoy
1: pasó
0: el
1: esto.
0: paradero, la micro me chorrió entera con agua cuando llovió mi niña.
1: Claro,
0: Esas cosas al final,
1: claro. Bueno, contar un poco las
0: sí, el
1: anécdotas.
0: otro día, te así como comentar a la familia de María, típico también, a ti te la comento. Lluvia, mis niños se volvieron en micro y les pasó que tuvieron que pasar por pozas, les chorrió la micro. Me decían, mamá, y nos empapamos. Pero eso es la vida.
1: Así
0: Y
1: es.
0: cuéntenmelo, y después nadie nos abría en la casa porque no había nadie, y tuve que forzar la puerta. Pero bueno, vivir eso es vida
1: Sí.
0: misma.
1: Ahora, y para eso no se necesitan
0: Sí.
1: manuales, Tere.
0: Sí.
1: Fíjate que no se necesitan manuales, simplemente se necesita estar, observar al hijo. Y las mujeres a veces nos enrollamos mucho y este hijo silencioso, adolescente, introvertido, empezamos a llenarnos de vacíos. Como no nos
0: Sí.
1: dicen nada, empezamos a llenarnos de información y armamos unas películas increíbles. No, respetar los tiempos de los hijos. Los hijos hay ratos en que quieren conversar y hay ratos en que no quieren conversar. Y no pasa por nosotros, simplemente pasa porque están haciendo su proceso. Entonces, a veces respetar el silencio de los hijos también implica observarlos nomás, ¿no? Y quererlos con cariño, no quererlos con angustia.
0: Sí, y otra cosa, como te voy a sumar, ¿sabes? Cuando uno realmente está como que justo el hijo que te viene a hablar a las 11:30 cuando uno se quiere acostar. Bueno,
1: Claro.
0: eso, atender al hijo a las 11:30 también.
1: Es súper común. ¿Qué común es
0: Sí,
1: eso,
0: sí.
1: verdad? Y bueno, también algo el padre ausente implica que también como mamás a veces debemos fomentar la presencia del papá, ¿no? A veces tendemos a ser como omnipresentes, ¿no? Y cubrir todos los espacios. Entonces, cuando hay un padre, bueno, también darle espacio, porque tenemos también que proteger a nuestros hijos de esta dependencia excesiva a nosotras, ¿verdad? El padre también da muchas cosas, da sensación de seguridad, de abrirse al mundo. Finalmente, el hogar es una sinfonía de instrumentos, ¿no?
0: Sí,
1: Entonces,
0: sí.
1: tampoco podemos ausentar obligatoriamente al padre,
0: Claro, no, al
1: sino que también
0: contrario.
1: tenemos que darle espacio, ¿no? Y quisiera referirme a este último, antes de cerrar, y es el nido vacío, ¿no? Que es cuando ya los hijos parten, ¿ya? Para fundar su propia historia. Y bueno, a veces con dolor las madres descubrimos que como que se nos acabó la pega, pareciera,
0: Hay que
1: ¿verdad?
0: dejarlos partir, también hay que decirlo, hay que dejarlos
1: Obvio,
0: partir.
1: obvio, hay que dejarlos
0: Sí.
1: partir y no es un final de la maternidad, es como una madurez nueva, ¿no? Es como ya no protegemos, ya no vamos adelante, ya no vamos llevándolos de la mano, nos hacemos atrás, ¿verdad? Nos hacemos atrás y simplemente estamos ahí para indicar con sabiduría cuando se nos pida un consejo, una orientación, hacer una buena pregunta para que esa hija o ese hijo adulto reflexione y es también tiempo de redescubrir nuestro proyecto como mujeres en otros aspectos de la vida que también alimentan mucho después esa relación con los hijos. O sea, en definitiva, Tere, yo diría que la maternidad es un don,
0: Sí,
1: efectivamente,
0: un don, no es un regalo,
1: es
0: no es
1: un
0: un
1: regalo
0: producto, no es
1: inmerecido,
0: sí.
1: pero además la maternidad es un servicio al mundo, ¿ah? Nosotros, las mamás, podemos efectivamente, el amor maternal puede salvar el mundo. Yo creo firmemente en eso, porque, bueno, la familia es la célula esencial de la
0: Sí,
1: sociedad.
0: o sea, la belleza salva el mundo, como decía Dostoyevski, y también la
1: La
0: maternidad, la mamá,
1: paternidad
0: también salva el mundo.
1: salva el mundo
0: Sí.
1: trayendo niños que van a ser el capital humano del futuro, ¿verdad?
0: Sí.
1: Formando niños que sean capaces de colaborar, que sean capaces de

0: darse a los demás,
1: de
0: para
1: servir,
0: ir traduciendo
1: de ayudar,
0: y llenando de amor el mundo, a medida que nosotros somos las mujeres capaces de contribuir en traer la vida al mundo y educarla para que desarrolle su capacidad de amar y de sacrificarse por los demás, podemos salvar el mundo. Entonces, yo con eso simplemente diría que la mamá no es solo la que da luz, es la que custodia el alma, la que nos regala el futuro.
1: Maravilloso, maravilloso. Así que, querida familia, yo creo que con esto hemos tenido un programa redondo. Muchas gracias, Natalia.
0: No, a ti, Tere.
1: Y me encantó esta parte de los paradigmas, ¿no? Esto de chiquilla, chiquillo, aquí familia de María, sacarse esta cosa de esta presión de que hay que ser perfectos, de que el hijo tiene que ser perfecto, de que también uno se la puede sola, uno no se la puede sola, o sea, se necesita también al partner, ¿no?
0: Así.
1: Y también darle espacio a la figura paterna, darle espacio, sobre todo porque de repente las mujeres tendemos a ser muy omnipresentes, y esto me encantó de la segunda maternidad, dejar que el hijo salga del hogar y hay una segunda oportunidad de madurez, una maternidad distinta.
0: Así es.
1: Que genial, esto nos lleva al infinito. Muchas gracias, Sara, y el llamado es que siga nuestra compañía en Radio María, ya viene el Rosario, y ya nos veremos mañana en otra nueva Voz del Atardecer. Chao, chao.
0: Chao, chao, gracias.
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1: Son las 22 horas, 51 minutos.
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1: Señoras y señores, hoy día es el día del libro, pero no vamos a hablar de cualquier libro, vamos a hablar de una obra clásica a continuación, claro que sí. Y esto comienza de la siguiente forma. Atención, señoras y señores. Porque en febrero de 1837, en la revista Bentley Miscellany, se lanzó la primera entrega de la novela Oliver Twist, y el público se mantuvo atento a cada publicación hasta abril de 1839, cuando se dio a conocer el desenlace. Hoy seguimos leyendo Oliver Twist. Para analizar este libro y a su autor, que es Charles Dickens, nos acompaña nuestra comentarista literaria de cabecera, María Paz Montero. ¿Qué tal, María Paz? Gusto de saludarla. Muy buenas tardes.
2: Un gusto saludarte también y muy feliz Día del Libro.
1: Efectivamente, me imagino celebrando leyendo, ¿o no?
2: Sí, imagínate, un día para que celebremos todos los amantes de la buena lectura.
1: Efectivamente, sí, y además empiezan a llegar esos correos electrónicos de las distintas librerías con descuentos, etcétera, etcétera.
2: Eso así está, es bueno. La cosa.
1: Eso está bueno, eso está muy bueno. Y comenzamos con quién era Charles Dickens, ¿no? Y también cuáles fueron las temáticas sobre las que escribió.
2: Bueno, mira, yo creo que es interesante destacar que Charles Dickens fue un novelista inglés del siglo XIX y es una de las figuras centrales de la corriente del realismo.
1: Ah.
2: Fíjate que él vivió ya los coletazos de la Revolución Industrial y él conoció muy de cerca la pobreza, porque no solamente cuenta, no solo crea unos mundos literarios de algo que ha visto, sino que cuenta algo que él ha conocido de cerca, que es la pobreza que vivió su propia familia. En esa época, cuando una familia caía, una persona caía en las deudas, la verdad es que era aún más fuerte que lo que puede pasar hoy en día. Y a él le tocó entonces vivir estas consecuencias y trabajar siendo Charles Dickens niño. Entonces esto marcó toda su obra.
1: Mire. Ahora me imagino que también esta pobreza que él caracterizaba en sus novelas también se refleja en los personajes. ¿Cómo eran los personajes? Porque imagino que ahí hay un cara y sello, ¿no? Entre quienes actúan como héroes y quienes también son los villanos de las obras. Todos tienen una característica desde esa pobreza.
2: Sí, y esa es una de las cosas que se le ha criticado a este autor, que en el fondo los personajes tienden a tener como poca, no sé, como rasgos muy definidos y a veces exagerados. O sea, los personajes, los buenos son muy buenos y los malos son muy malos, y en eso es un aspecto que a veces se le ha criticado. Pero son novelas que están en una pobreza urbana, o sea, en la ciudad en general. Es uno de los primeros autores que empieza a poner de relieve la explotación infantil, o sea, cómo los niños tienen que trabajar en condiciones muy duras, injusticias, bueno, legales. Y también, fíjate que una cosa que pone de relieve es la hipocresía de la sociedad, que por un lado la sociedad inglesa de la época como que se cuida mucho de las formas, como, y eso quede muy como a salvo, pero por otro lado hace la vista gorda la sociedad, la clase alta, digamos, inglesa, sobre las condiciones de miseria en las que están muchas personas. Entonces sus personajes tienen este contraste muy muy fuerte, este contraste moral. Muchas veces son los niños los protagonistas, niños vulnerables, niños pobres, y muchas veces también en los personajes de Dickens, no sé, seguro que las personas que nos están escuchando han leído algunos de estas historias.
1: Algunos tienen que haber leído, sí.
2: Seguro, o por último habrán visto las películas, porque hay muchas adaptaciones, están representados como ya el típico, el avaro, ya el corrupto, el inocente, la niña un poco, la mujer un poco inocente que ve destruida su virtud y su bondad. Y eso, claro, hace que sea más fácil de entender, pero a veces, y aquí yo me hago eco de lo que la crítica ha señalado, hace que se construya un mundo como con pocos matices, un poco como las teleseries.
1: Claro.
2: Como las teleseries.
1: De hecho, justo ya estaba aquí buscando una frase que refleja todo lo que usted ha dicho, que es entre una conversación entre dos personajes, una desde el lado del bien, la otra desde el lado del mal, pero tampoco sin posibilidad de pasar al lado del bien, entre el personaje de Rose y el personaje de Nancy, el cual me imagino ya vamos a caracterizar cuando leemos la novela. Pero decía, de gracias al cielo, le decía Nancy, que es la chica mala y además pobre, a la chica rica y buena, le dice, de gracias al cielo, de rodillas, querida señorita, soy yo, soy la chica, por haber tenido amigos que la protegiesen y que cuidasen de usted durante su infancia, por no haber estado nunca en medio del frío y del hambre, de escándalos y borracheras.
2: Claro. Entonces, en el fondo, hay como poca movilidad, poca posibilidad de que el malo también tiene rasgos de belleza, de bondad, y al revés también, el bueno es puramente bueno.
1: Efectivamente. Bueno, uno ve también, volvemos a los personajes, como los malos de esta novela, también además de malos, son feos, son claro. Tremendamente feos.
2: Es que es una manera que tiene el autor de como de poner gráficamente la maldad, la fealdad del mal.
1: Claro.
2: Claro. No son personajes, no sé, por ejemplo, no sé si quieres que hablemos de inmediato sobre nuestra novela Oliver Twist.
1: Perfecto, hago la pregunta entonces, ¿de qué se trata Oliver Twist?
2: Entonces ya, Oliver Twist, que yo creo que muchos de nuestros radioescuchas lo conocerán, es la historia de este niño, un niño huérfano, que es Oliver, que crece en un hospicio, una especie de orfanato, pero claro, en muy malas condiciones, y que después se enfrenta a las condiciones duras de la ciudad, que no lo protegen en lo más mínimo, y las aventuras que va entonces a tener Oliver Twist, que nace en abandono, huye, llega a Londres, y cuando llega a Londres cae en las manos de una banda de delincuentes.
1: Claro.
2: Y él se integra entonces a esta banda de delincuentes para tratar de sobrevivir, siempre tratando de como de mantenerse a salvo, de mantenerse como bueno, pero no lo logra tanto.
1: Mm, claro, esta banda de delincuentes era liderada por un judío, Fajín. ¿Le ha traído problemas eso como al legado de Dickens, el hecho de que ya?
2: Bueno, también hay un tema, que es que nosotros estamos atentos hoy en día a mantener como ciertas, no sé, como ciertos estándares y ciertas, de no caer en ciertas caricaturizaciones. Y en esa época, en la época que escribe Dickens, estaban menos atentos a eso. Entonces, un poco se proyecta la impresión, el legado de este judío malo y que además es codicioso, entonces eso le ha generado algunos problemas a Dickens ahora.
1: Claro, pero tal vez como símil de Dickens podríamos después analizar cuánto tiene de Dickens Oliver Twist. Este chico tiene la posibilidad de, o se le abre una ventana y ese es el misterio, imagino, de salir adelante, ¿o no?
2: Sí, efectivamente. También aquí hay algunos autores que dicen que este es un personaje bien, como que tiene muchos rasgos autobiográficos, ¿no? En el sentido de las penurias que pasó y las posibilidades de salir adelante que tuvo. Entonces este personaje de la novela es un personaje bueno, inocente, siempre correcto, que cae en manos de personajes manipuladores, que engañan a los niños, que son violentos, y entonces la historia es cómo él logra como salir adelante en esta situación.
1: Me deja ahí boteando la pregunta, porque ya hemos hablado algo de eso y es tan solo para confirmarlo. ¿Qué realidad representa el personaje principal, que es una realidad hasta el día de hoy?
2: Bueno, la niñez abandonada, y la niñez que está en unas condiciones muy de muchas carencias. Y en ese sentido uno igual, claro, pensamos que esto fue hace 200 años que está contada esta historia, bueno, 150, pero en realidad tiene también mucho de actual, en el sentido de quizás no son las mismas condiciones físicas, pero sí son la situación como de niñez desvalida muchas veces se comparte todavía hoy en día. Entonces son situaciones, no sé, de pobreza, de calle, de abandono, y de cómo una persona puede salir adelante con todo eso.
1: Y de enfermedad también.
2: El único personaje que podríamos decir,
1: ¿ya?
2: Porque hay un solo personaje que, digamos, un personaje importante de esta novela, que como que rompe con esta, con este blanco o negro, o muy bueno o muy malo, es Nancy.
1: Absolutamente. Absolutamente.
2: No sé si te parece. No,
1: es que totalmente. De hecho, creo que puede hacer ese tránsito, no sé qué piensa usted, porque nunca es tan villana, pero puede llegar a transformarse en heroína, ¿o no?
2: Claro. Y por eso mismo ella es el personaje más complejo de la novela, porque Nancy pertenece al mundo criminal en el que se va a mover y del que va a tratar de escapar Oliver Twist, pero al mismo tiempo es un personaje que tiene conciencia, que tiene empatía, que, o sea, sabe que algo de lo que hace está mal y trata de hacerlo distinto. En ese sentido me parece que es un personaje más realista que los demás, porque claro, todos hemos estado en situaciones en que uno, no sé, está en una situación en que se siente como empujado hacia algo malo, pero no quiere hacerlo.
1: No vamos a hacer para el público, para que la gente vaya a leer el libro, los que no lo han leído, es un libro tremendamente entretenido, no vamos a hacer spoiler de los personajes, aunque unas ganas, a uno le pican las manos, porque claro, hay tantas cosas que se podrían conversar de los personajes. Esta es una pregunta interesante para el público, porque más de alguno podría decir, ya le voy a comprar este libro, esta novela, a mi hijo. Este es un libro infantil, yo escucho a hartos niños de fondo, así que si puede cerrar la puerta para que no escuchen, no se preocupe.
2: Sí, mira, te cuento que yo, a ver, es que habría que distinguir qué es un libro para niños. O sea, si un libro para niños es un libro que tiene personajes que son niños, sí, pues podría ser un libro de niños, pero la verdad que yo creo que como está narrada la historia, como están tratados los temas, y también por la complejidad de la trama, no me parece que sea en su versión original, no me parece que sea un libro para niños. Me parece que quizás hay editoriales que tienen adaptaciones de esta historia, quizás ahí podría ser un libro más para niños. Pero en su versión original me parece que no es un libro para niños, tendría que ser para un lector, no sé, ¿qué piensas tú? De unos 16 años.
1: Aparte, siendo franco, tiene algunas escenas, algunos momentos que son bien crudos.
2: Sí, porque está contando una realidad que es cruda. Entonces yo creo que, por lo menos en su versión original, no es una lectura para niños.
1: Y volvemos tal vez sobre lo mismo, porque hemos hablado tal vez del siglo XIX... pero también del 2026. ¿Por qué sigue tan vigente esta novela?
2: Bueno, lo que decíamos antes, la verdad es que es una novela que refleja una realidad que es del siglo XIX, pero que también es del siglo XXI, que son las condiciones de la infancia, la infancia vulnerable, infancia enfrentándose a situaciones muy difíciles, y yo creo que por eso es que sigue siendo un clásico. En el fondo los clásicos cuentan historias que ya conocemos, pero que son aplicables a cualquier lector de cualquier época.
1: Fue un escritor prolífico, Charles Dickens, escribió bastante. De hecho, por lo que estuve buscando antes del programa, este libro que hemos comentado hoy día fue publicado en una revista que dirigía él, por tanto tenía cómo pasar el libro, y además eran en ese tiempo novelas por entrega, para que la gente se mantuviera semana a semana en vilo respecto de las historias que se iban contando. Pero dentro de toda la escritura de Charles Dickens, estamos hablando, ¿esta es una de sus obras mayores?
2: Sí, esta es una de las obras importantes. Él tiene varias obras muy importantes, pero yo quería detenerme en esto que tú decías de las entregas.
1: Por favor.
2: O sea, de la publicación por entregas, porque fue un fenómeno muy muy propio de la época, y que además refleja como ese parentesco entre literatura y periodismo. Si nos fijamos, muchas de las obras que hoy día calificamos de clásicas fueron publicadas en diarios o en revistas.
3: Claro.
2: En el fondo eran como las teleseries de la época, porque mantenían un público cautivo que estaba esperando el siguiente capítulo.
3: Mire, hoy día, claro, tal vez una de las novelas más importantes o uno de los una de las revistas más importantes que realiza eso, pero no tal vez como entrega, pero sí publica cuentos, es el New Yorker, ¿no? En Estados Unidos, que ellos... Ellos tienen un sistema donde hay autores de ficción y tienen un espacio para ficción. Acá en Chile estamos lejos de eso, parecía.
2: Sí, y además hemos perdido, yo creo que ya es una digresión, pero hemos perdido esa como, no sé, como mentalidad que se producía de incluso en la televisión, uno antes veía una serie, si tú estabas viendo una serie que se daba en la televisión, tenías que esperar hasta la siguiente semana que saliera el próximo capítulo. Ahora la verdad es que con las plataformas ya nos acostumbramos a ver todo de un tirón, de corrido. Y hemos perdido esa como ansiedad de la entrega por capítulo.
3: Claro, claro que sí, claro que sí. Y los libros también un poco, ya que estamos en el Día del Libro y nos damos la posibilidad de hablar de este fenómeno, también hoy día los libros parece que son un poco más desechables, los que se escriben hoy en día, ¿no? Como que se nos olvida más rápido... Tiene que ser más corto, tiene que ser frases más cortas. Era otro tipo de escritura, la del siglo XIX.
2: Pues sí.
3: Y por ahí, a ver si podemos recuperar ese contacto. Y vamos, también, decía Mario Kreuzberger. A ver, ¿recuperamos?
2: ¿Estamos?
3: Sí, estamos perfecto, perfecto. Tal vez una última pregunta, porque ya estamos jugando ahí sobre... sobre el esquema, uno dice si hay algún libro chileno que sea como el Oliver Twist chileno. Yo voy a tener un ejemplo, usted me dice si siente que es así o no. El Roto, de Joaquín Edwards Bello, ¿vendría siendo como el Oliver Twist chileno?
2: A mí se me ocurre más bien, pero así por parecido temático, Hijo Ladrón.
3: ¡Ah! Yeah.
2: Hijo Ladrón de Manuel Rojas, porque,
3: Rojas.
2: Bueno, no, obviamente que no es lo mismo, pero también muestra de una manera muy muy realista el contexto social y de un adolescente hijo ladrón.
3: Claro, claro que sí. No, ahí es verdad eso. Vamos a ver si podemos reconectarnos. Estamos con... María Paz, para ver si podemos retomar esa llamada. Tremendo bloque que hemos tenido hoy día, hay que decirlo, ¿eh? Mientras ya nuestro Oliver Twist de Radio María sigue jugando con las cámaras y con las formas mientras se va la entrevista. Gracias a ustedes por acompañarnos en esta oportunidad también. Vamos a leer comentarios del público, por supuesto, a ver si la gente está atenta a lo que estamos comentando. Tenemos gran sintonía durante esta tarde de día jueves 23, hablando de Oliver Twist. Oliver Twist, que a todo esto, para los que quieran leerla, hay ediciones traducidas, por supuesto. Es un libro que puede sonar largo, porque estamos hablando que son 550 páginas, pero se lee de un tirón. Hay ediciones, por ejemplo, de Penguin Clásicos, ¿no? Y también hay otra edición de Austral, si no me equivoco, Alba Editorial, tiene su edición de Oliver Twist. Y así ustedes pueden ir buscando la que más le acomode. Alguna traducción de lo que los expertos, como nuestra entrevistada, llaman autores o traducciones canónicas. Queridos amigos y amigas, estamos absolutamente en vivo y en directo junto a ustedes, analizando esta novela. Queremos agradecerle gentilmente a la querida María Paz Montero por haber conversado con nosotros en esta oportunidad. Yo creo que nos ha quedado absolutamente claro este tema que hemos conversado respecto de Charles Dickens y Oliver Twist. Y ya parece que estamos retomando la comunicación para poder despedirnos formalmente. Después, para el podcast, hacemos la edición para que la gente lo escuche bien. ¿Ah? Los amigos que están en vivo y en directo, gracias por estar con nosotros. María Paz, ahí estábamos conversando, claro, respecto de la relación, ¿no?, entre Hijo de Ladrón de Manuel Rojas y Oliver Twist. Yo decía El Roto de Joaquín Edwards Bello, pero claramente el fenómeno de
2: me
3: la infancia...
2: Me convence más Hijo de Ladrón.
3: Le convence más. Yo la sigo, María Paz.
1: Pero obviamente el fenómeno de la infancia vulnerada es algo que está en la literatura y que tiene que seguir revisándose, o tienen que seguir revisándose libros como esto también para poder entender, ¿no?, ese fenómeno.
2: Y además yo creo que una cosa que tienen en común los dos libros, por supuesto que, a ver, Hijo Ladrón son 100 años después y es otro contexto obviamente geográfico, pero es la infancia inestable y cómo, la pregunta es si el origen determina quién eres. ¿Naces bueno o naces malo?
1: ¿Verdad?
2: Y por lo tanto, si naces de una manera y después te conviertes en ladrón, ¿de quién es la culpa? Ahí hay una pregunta súper súper interesante, que es la que aborda Manuel Rojas y que de alguna manera también está como incoada en la literatura de Dickens. No sé qué piensas tú.
1: Absolutamente. O sea, si efectivamente una persona que nace con ciertas condiciones tiene la posibilidad de surgir y también tiene responsable de que esa persona logre surgir, si es responsabilidad únicamente de él o si también hay una sociedad que o puede enfrentar el problema o bien mirar para el lado.
2: Claro.
1: Son dos opciones. Absolutamente. Queremos agradecerle, María Paz, por haber estado con nosotros en esta tercera reunión literaria que tenemos en esta temporada 2026 y nos vamos a reencontrar en dos semanas más, pero usted se va a reencontrar con otra persona acá en el estudio.
2: ¿Cómo?
1: Porque yo en dos semanas más voy a estar fuera de las pistas un ratito.
2: Bueno,
1: un ratito cortito, pero ya la subsiguiente vamos a estar juntos de nuevo. Eso
2: muy
1: sí.
2: Muy bien, entonces
1: firmo.
2: Nos volvemos a encontrar.
1: Pues la próxima semana alguien va a estar aquí conversando con usted y envidia siento de esa persona. Absolutamente.
2: Muy bien, sí. Que tengan una muy buen día.
1: Muchas gracias María Paz. Un abrazo.
2: Hasta luego.
1: Chao.

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1: Este domingo viviremos, dijo el patudo, la Maratón de Santiago. ¿Cómo enfrentarla sin lesionarse en el intento? Eso y más lo conversaremos con el doctor Diego Amenábar, el traumatólogo del equipo de medicina deportiva de la Clínica Guandes. ¿Qué tal, doctor? Muy buenas tardes.
2: Muy buenas tardes. ¿Cómo está, Pepe?
1: Muy bien. ¿Y usted cómo está?
2: Bien, bien. Acá preparado para lo que me quieran preguntar. Así que feliz de poder ayudarlo en lo que necesiten.
1: Excelente, porque me imagino hay gente que se ha inscrito, hay auditores de Radio María. Por lo pronto hay gente que es parte del equipo de Radio María y está inscrita en la Maratón de Santiago, que es este domingo 26 de abril. ¿Cómo debe vivirse la previa a un evento deportivo de estas características, entendiendo toda la preparación física que hay que realizar para no tener ningún tipo de desgarro?
2: Bueno, la Maratón de Santiago se ha convertido en un mega evento ya. O sea, cada año que participa más gente, hay más entusiasmo. Es un evento que además tiene la gracia de que permite casi competencia de todas las categorías, porque no solamente son los 42 kilómetros que es una maratón, sino que también tenemos 21 y 10. Entonces, permite que...
1: Uy, vamos a reconectar ahí porque se nos anduvo cayendo la llamada. Uy, estábamos recién partiendo nomás, pero ya vamos a reconectar con el doctor que nos acompaña, que es el doctor Diego Amenábar, traumatólogo del equipo de medicina deportiva de Clínica Universidad de los Andes. Más de usted, más de alguno de nuestros auditores, conocerá a alguien que participa, ¿no?, de esta Maratón de Santiago, alguien que se ha inscrito, que tal vez va a correr por primera vez, que corre todos los años. Y estamos con el doctor Diego Amenábar. No se preocupe, doctor, no nos perdimos nada. Usted ya ahí cuéntenos un poco respecto de la preparación para este evento.
2: Ya, generalmente la gente que participa en estos eventos viene con preparaciones hace largo tiempo. Es raro alguien que diga, ya, oye, me voy a inscribir hoy día. A preparar una maratón son por lo menos 4 o 6 meses, ¿ya? Entonces, la gracia que tiene esta competencia es que las personas que están compitiendo ya debiesen estar listos. O sea, hoy en día generalmente ya están entrando lo que es la fase de descanso. De aquí al domingo son carreras cortas, elongación, fortalecimiento, y ya tienen un plan bastante hecho, ¿ya? Que involucra así hidratación, dieta, descanso. O sea, estos días son principalmente para tener buen sueño, buena comida y llegar bien preparado al día de la carrera.
1: Me imagino, claro, es gente que ya estamos hablando también de personas que tienen un ritmo de training más o menos desarrollado, pero me imagino que hay otros tantos que van a correr por primera vez que tal vez no conocen cómo enfrentar una situación como esta. Para ellos, ¿cómo debiesen ser por lo menos estos días previos, digamos ya desde hoy día miércoles hasta el domingo? ¿Cómo es que la dieta, la elongación, la preparación deportiva debiese ser en estos días, un poco para no cometer errores y no llegar ese día y vivir lo que podría ser una linda experiencia, no se torne en algo desagradable?
2: Exacto. Ya, cosa importante, primero fijarse en el clima para el día domingo. O sea, por ahora hay pronosticado que va a haber sol. Entonces sí, sabemos que es un día que probablemente... Exacto. Entonces va a haber que usar ropa que sea idealmente con protección UV, bloqueador solar, llegar bien hidratado. O sea, la hidratación empieza antes de la carrera, un par de horas antes. No es que uno tome justo antes. No es necesario llevar agua porque hay puntos de hidratación a lo largo de la carrera. Cosas importantes para los que corren la primera vez es llegar un poco antes, elongar, hacer un mini calentamiento, no es llegar a partir de cero y empezar corriendo, porque si no, el cuerpo tiene más probabilidad de tener una lesión. También es súper importante para un corredor que cada corredor tiene su propio ritmo. Entonces, los que están corriendo las primeras veces, que la mayoría de las veces no corren 42, sino que 21, es agarrar el ritmo uno. Un error común es agarrar a alguien que corre muy rápido y empezar a seguirlo, y eso hace que la persona termine muy cansada, ¿ya? También la Maratón de Santiago es bastante especial porque tiene, al tener Santiago ser una ciudad de cerro, tiene pendiente, entonces la primera parte suele ser más cansadora, porque van subiendo, después van en plano y terminan bajada. Entonces, la barrera de la mitad de la carrera, esa es la que en verdad es muy mental. Una vez que ya pasaste esa mitad, ahí se vuelve un poquito más tranquilo.
1: Ahora, en el caso de la gente que corre 10K, que parece ser la mayoría, ellos tampoco, por el hecho de correr poquito, están exentos de lesiones. Realmente también podrían enfrentar algún tipo de contingencia, ojalá no ocurra. Me imagino que también el tema de la zapatilla influye, ¿no?
2: La zapatilla influye. Hay zapatillas que son específicamente para correr, ¿ya?
1: Yeah.
2: En general, en una carrera de 10K no es la distancia tanto como para generar lesiones de tobillo o lesiones de sobrecarga, que al final es lo que te pasa cuando tienes una zapatilla que no es la correcta. Ahora, la recomendación en cualquier carrera es que ese no es el día para probar una zapatilla nueva.
1: Ah.
2: O sea, si tú te compras una zapatilla para correr hoy día y la ocupas el domingo, la probabilidad que termines con dolor es muy alta, porque tu pie todavía no se adapta, la zapatilla probablemente está dura. Entonces, las zapatillas son zapatillas que tienen que estar probadas. Entonces, si tú vas a correr este fin de semana, por favor, no ocupes la zapatilla recién comprada, porque es más probable que termines lesionado.
1: Y en el caso de... ¿cuáles son las lesiones más comunes que se dan posterior a un evento de estas características?
2: Acá depende, como te digo, de la preparación. Una persona que está preparada y conoce su cuerpo, a veces no se lesiona. Es el que se lesiona es el que lleva el cuerpo más allá de lo normal. Entonces... acá en traumatología tenemos las lesiones que se llaman traumáticas, por trauma, degenerativas, que es por desgaste, y por sobreuso. La mayoría de las veces las lesiones en un evento como este, que son de larga distancia, es sobreuso. Entonces, hay alguna estructura que empieza a funcionar, hasta que termina inflamándose. La mayoría de las veces son tendinitis, o sea, el tendón que se inflama más de lo normal a nivel del tobillo, y también es bastante frecuente lo que se llama la fricción de la banda iliotibial. La banda iliotibial es una estructura que va por el lado de la pierna y que cuando está muy tensa molesta a nivel de la rodilla. Entonces empiezan con un dolor de a poquitito en la cara lateral de la rodilla y eso se da principalmente en la Maratón de Santiago en la segunda parte. Porque cuando están en bajada, esa banda tiende a rozar un poco más. Entonces parte con un dolor en la cara lateral de la rodilla, que a veces incluso hace que terminen renunciando a la carrera y se retiren. Me ha pasado un par de veces con algunos deportistas que han llegado por eso.
1: Mire... Y en el caso de cuando ocurre esa situación, ¿cómo avisa el cuerpo ya? ¿Sabéis que está fatigada esta máquina, no se puede seguir corriendo? ¿Cómo es el aviso? ¿Cómo se produce?
2: Como son por sobreuso, van de poquitito. Al principio se siente una molestia. O sea, ya. Te sientes que algo no va bien, ¿ya? Y de a poquitito esa molestia se va convirtiendo en dolor. Ahí también es súper importante que si uno está corriendo algo para pasarlo bien... si el cuerpo te está avisando que algo no está bien, a lo mejor no es necesario terminar la carrera. O a lo mejor si es alguien que ya viene entrenando y viene con una molestia, a lo mejor es el momento para correr 21 y no 42. Porque convertir una molestia que es manejable a lo mejor con el ejercicio de elongación en una lesión puede terminar haciendo que el deportista quede afuera más tiempo de lo necesario.
1: ¿Quiénes tienen más riesgo de terminar con lesiones? ¿Los jóvenes, los viejos o tal vez los que, como dicen popularmente, se le olvidó mirarse el carnet antes de salir a correr? ¿O tiene que ver más bien con un tema de experiencia a la hora de correr?
2: Yo creo que es más la experiencia. Honestamente, la mayoría de las veces de los lesionados son deportistas jóvenes que creen que pueden hacer más de lo que realmente pueden. Entonces dicen, no, yo tengo 20, 25 años, juego fútbol, me voy a correr una media maratón. Y no hacen la preparación necesaria, empiezan a correr un par de semanas antes. Entonces llegan ese día, corren, y como son jóvenes, normalmente terminan la carrera. Pero a los 2-3 días están con dolores de todo, les molesta. Entonces al final llevan el cuerpo más allá de lo necesario por no conocer bien las capacidades que tienen en un deporte al que no están acostumbrados. Todo deporte requieren elongaciones, músculos, capacidades diferentes. Entonces, alguien que cambia de deporte por probar, la mayoría de veces ese es el que se lesiona. No el deportista de 50 años que viene 20 años corriendo. Ese generalmente sabe su cuerpo, sabe qué hacer, sabe qué no hacer.
1: ¿Y correr con sobrepeso, eso también podría influir para tener lesiones?
2: A ver, el sobrepeso, ahí entramos en una vía media gris, porque técnicamente si la persona está corriendo para bajar de peso, el deporte siempre va a ser más beneficioso que el ser sedentario.
1: Claro.
2: Entonces, si esa persona, su objetivo es bajar de peso, tiene que correr, es una buena alternativa, pero probablemente tiene que ir de a poco. O sea, no decir voy a bajar de peso, voy a inscribir al tiro los 21 kilómetros, sino que ir con entrenamiento previo, subiendo las cargas, mezclarlo con musculación, porque el trote también hay que mezclarlo con peso para lograr un equilibrio en la función.
1: Excelente, ¿no? Es bueno saberlo. ¿Y quiénes son, entre hombres y mujeres, quiénes son más preparados, más preocupados en estos ámbitos, o cuáles están más propensos a lesiones?
2: Depende de la lesión, para ser honesto. porque hay ciertas patologías que son más frecuentes en hombres y otras que son más frecuentes en mujeres. En general, la mujer tiene más lesiones en relación al hombro, por ejemplo, de ligamento cruzado, pero en el trote yo creo que no hay mucha diferencia, para ser honesto, porque ya estamos hablando de trote. No hay cambios de dirección, no hay contacto. Entonces ahí las lesiones son bastante parecidas. La mujer en general tiende a ser más metódica, se mete a clubes, trota con grupos, sigue una pauta. El hombre tiende a tener conductas más de riesgo y decir, chuta, voy a correr este fin de semana a pesar de que no lo he hecho nunca. Así que probablemente en ese sentido el hombre tiende a tener más riesgo.
1: Y hay gente que queda con la sensación de, hicimos una tremenda performance, terminé con un dolor y lo ven como algo normal. ¿Es normal terminar con algún tipo de dolor después de un esfuerzo como ese? Pienso yo. Incluso hay gente que corre 10 kilómetros y termina con dolor, pero ya los 21K, los 42K que la maratón, ¿es normal terminar con dolor?
2: A ver, cualquier esfuerzo físico grande es normal terminar con algún dolor tipo muscular, que es ese dolor que uno tiene la sensación de como que hizo trabajo, que el músculo está cansado. Generalmente después de un evento como este, igual hay que tener 2-3 días de descanso. Se pueden hacer deportes que son así, tipo bicicleta, elíptica, trote suave, no volver a trotar. Pero si ya tengo un dolor específico, que por ejemplo me lo puedo tocar con un dedo en la rodilla o me lo puedo tocar en el tobillo, ahí estamos hablando que probablemente haya algún grado de lesión. Entonces si ese dolor de muscular se convierte en un dolor que se alarga más de los 3-5 días, ahí probablemente sí hay que consultar, porque puede que haya grabado alguna lesión que a lo mejor venía y que no se había dado cuenta porque nunca lo había llevado a ese extremo.
1: O puede ocurrir que hay gente que, pese a tener una lesión, igual se va a arriesgar y va a ir a correr la Maratón de Santiago. ¿Qué pasa con ellos? ¿Cuál es la advertencia para ellos? Por lo que dicen, no, si esto es chiquitito, vamos a correr igual. ¿Cuál es la advertencia para ellos?
2: A ver, eso también pasa mucho. Hay gente que viene preparándose meses y empieza con dolores 3-4 semanas antes, pero llega tanto compromiso que dicen, listo, lo voy a correr igual con dolor. Muchos incluso toman antiinflamatorios, analgésicos para correr. Ahí la sugerencia es conocerse a uno mismo, saber hasta dónde llega el cuerpo. Si yo ya estoy en algún momento cojeando y siento que no puedo seguir, es mi cuerpo diciéndome, chuta, lleguemos hasta acá, a lo mejor preparemos una maratón al final del año. O sea, oportunidades va a haber de seguir corriendo. Pero una lesión puede a veces demorarse más tiempo de lo que es renunciar a una carrera.
1: Pensando que la persona que nos está escuchando no es del nivel de los keniatas que van a correr este fin de semana o de trotadores internacionales que tal vez se van a arriesgar y van a correr los 42 kilómetros. Esa persona, lo recomendable es vayan corriendo ciertos tramos y caminan otros, o pueden hacer los 42.

0: Entonces sabe cuál es su capacidad muscular, aeróbica. Entonces esa persona va a mantener su ritmo. Si mantiene su ritmo, va a correr los 42 kilómetros, porque probablemente ya tiene un ritmo que se lo permite. El que falla, en general, es el que no sigue su ritmo. El que dice, llega ese día emocionado y quiere llegar rápido a tal parte, o corrió con el amigo y el amigo es más rápido que él, entonces tratando de seguir el ritmo al amigo.
1: ¡Claro!
0: Entonces, ese es el que se lesiona. Aquí, insisto, acá si llevas 4 o 6 meses preparándote, el domingo disfruta. Es el momento para relajarte, pasarlo bien, disfrutar la vista. Va a haber mucha gente aplaudiendo, saludando.
1: Sí, pues.
0: Probablemente va a haber familiares en algunas partes esperándote. Entonces, muchas veces lo acompañan en bicicleta, amigo. Entonces, es el minuto para disfrutar la preparación de 42 kilómetros, que fueron meses. Entonces, no es el minuto para tratar de romper mi récord de tiempo, tratar de hacer algo que no hago normalmente.
2: Es verdad, es verdad. Queremos agradecerle al doctor Diego Amenábar, que es traumatólogo del equipo de medicina deportiva de la Clínica Guandes, por haber conversado con nosotros. Me imagino que usted también va a correr, tengo toda la sensación.
0: Lamentablemente no soy muy de correr, soy más de bicicleta que de correr.
2: Ya. Mire, ya.
0: Pero mis hijos lo ven por la tele, les gusta ver estas personas que llegan corriendo y dicen, chuta, papá, podríamos correr algo nosotros. Entonces, yo creo que en algún momento, cuando tenga los niños más grandes, a lo mejor voy a inscribirme, no a 42, pero sí puede ser 10.
2: Pero desde acá le mandamos mucho éxito a todos los que van a correr el fin de semana.
0: Obviamente, sí.
2: Sí, porque es un gran evento, además. Se reúne mucha, sí. Se reúne la familia chilena, ¿no? Ahí.
0: Sí. Sí, es bonito. Y para los que no corren, tienen que estar atentos que va a haber cortes de calle, entonces también hay que planificarse si es que uno quiere ver a alguien o ir a alguna parte, porque probablemente puede que cambie la manera en que se muevan por Santiago.
2: Efectivamente, hay que estar atento a aquello. Muchas gracias, doctora. Muy amable.
0: Chao, chao, lo que necesiten.
2: Igualmente. Muchas gracias.

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1: Al entrar en el silencio y en el descanso de la noche, te invitamos, con la oración de completas, a reconocer todos los momentos donde hoy te experimentaste profundamente amado por la misericordia del Padre y nos volvemos a entregar a Él llenos de confianza filial.
2: Dios mío, ven en mi auxilio.
3: Señor, date prisa en socorrerme.
2: Gloria al Padre, y al Hijo, y al Espíritu Santo.
3: Como era en el principio, ahora y siempre, por los siglos de los siglos. Amén.
2: Hermanos, habiendo llegado al final de esta jornada que Dios nos ha concedido, reconozcamos sinceramente nuestros pecados. Tú que has sido enviado a sanar los corazones afligidos, Señor, ten piedad de nosotros.
3: Señor, ten piedad de nosotros.
2: Tú que has venido a llamar a los pecadores, Cristo, ten piedad de nosotros.
3: Cristo, ten piedad de nosotros.
2: Tú que estás sentado a la derecha del Padre para interceder por nosotros, Señor, ten piedad de nosotros.
3: Señor, ten piedad de nosotros.
2: El Señor Todopoderoso tenga misericordia de nosotros, perdone nuestros pecados y nos lleve a la vida eterna.
3: Amén. Cuando la luz del sol esté a poniente, gracias Señor es nuestra melodía. Recibe como ofrenda amablemente nuestro dolor, trabajo y alegría.
4: Si poco fue el amor en nuestro empeño de darle vida al día que fenece, convierte en realidad lo que fue un sueño, tu gran amor que todo lo engrandece.
3: Tu cruz, Señor, redime nuestra suerte de pecadora injusta e ilumina la senda de la vida y de la muerte del hombre que en la fe lucha y camina.
4: Jesús, Hijo del Padre, cuando avanza la noche oscura sobre nuestro día, concédenos la paz y la esperanza de esperar cada noche tu gran día. Amén.
2: Salmo 90. A la sombra del Omnipotente.
5: Al amparo del Altísimo no temo el espanto nocturno.
4: Tú que habitas al amparo del Altísimo, que vives a la sombra del Omnipotente, di al Señor, refugio mío, alcázar mío, Dios mío, confío en ti.
3: Él te librará de la red del cazador, de la peste funesta, te cubrirá con sus plumas, bajo sus alas te refugiarás, su brazo es escudo y armadura.
4: No temerás el espanto nocturno, ni la flecha que vuela de día, ni la peste que se desliza en las tinieblas, ni la epidemia que devasta a mediodía.
3: Caerán a tu izquierda 1,000, 10,000 a tu derecha, a ti no te alcanzará.
4: Tan solo abre tus ojos y verás la paga de los malvados, porque hiciste del Señor tu refugio, tomaste al Altísimo por defensa.
3: No se te acercará la desgracia, ni la plaga llegará hasta tu tienda, porque a sus ángeles ha dado órdenes para que te guarden en tus caminos.
6: Te llevarán en sus palmas para que tu pie no tropiece en la piedra.
4: Caminarás sobre áspides y víboras, pisotearás

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1: 5 de la madrugada, 45 minutos.
2: Jesús, perfecto comunicador, tuya es la capacidad puesta en los hombres y mujeres para el descubrimiento de las técnicas de los medios de comunicación. Todo es creación tuya para los hombres y mujeres de nuestro tiempo. Señor, renuévanos fuertemente con tu espíritu, para que sepamos acoger y comunicar la riqueza de la buena noticia de Jesús. Que busquemos lo esencial, que no temamos ejercer nuestra libertad, creatividad y profetismo, ayudando a desarrollar una civilización plural, tolerante, de diálogo constructivo, con una opinión pública dinámica y espacios de libertad, paz, justicia y solidaridad para todos. Danos, Señor, la gracia de usar las palabras, los sonidos y las imágenes apropiadas para que brille nuestra luz delante de los hombres y testimoniemos nuestra esperanza, que sepamos descubrirte en el mundo, en las cosas, en los demás, en la historia, y utilicemos los medios para que sean signos de una iglesia viva que te ha encontrado. María, primera comunicadora de Jesús, enséñanos a vivir con un compromiso serio, el coraje de anunciar, sin reducir a nuestra medida, la gran novedad de Dios. Amén.
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1: 6:02.
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0: El Santo Rosario es una constante invocación a la Madre de Dios. Recordemos qué nos dice el primer misterio de gozo.
1: Dijo el ángel: No temas, María, porque has hallado gracia delante de Dios. Vas a concebir en el seno y vas a dar a luz un hijo, a quien pondrás por nombre Jesús. Él será grande y será llamado Hijo del Altísimo. María contestó: He aquí la esclava del Señor. Hágase en mí según tu palabra.
0: Recitar el Santo Rosario es un acto de fe, de esperanza, de amor y reparación.

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1: 6:19.
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2: Perdóneme, la pisé, perdóneme. Muy buenas tardes, señorita.
3: Buenas tardes, señor.
2: ¿Bailamos?
3: Sí, señor, bailamos.
2: Bueno, entonces,

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0: ¿Qué hizo, compadre?
1: Pues me fui a tomar unas copas.
0: No me diga, ¿y con quién, compadrito?
1: Con el de botas negras.
2: 6:26.

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1: 6:28.
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1: 7 horas.
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0: 7 horas, 5 minutos.
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Un santo para cada día. Hoy, 18 de mayo, recordamos a San Félix de Cantalicio. San Félix de Cantalicio nació en Cantalicio, Italia, en 1513, hijo de dos campesinos muy pobres y muy piadosos. De niño tuvo por oficio pastorear ovejas, y allá en el campo trazaba una cruz en la corteza de un árbol, y ante esa cruz pasaba horas rezando. Le encantaba rezar el Santo Rosario, y decía que en cualquier oficio y a cualquier hora hay que acordarse de Dios y ofrecer por Él todo lo que se hace o sufre. Cuando ya era mayor, un día estaba arando el campo y de pronto los bueyes se asustaron y se le lanzaron encima. Al sentir que iba a morir allí pisoteado, prometió a nuestro Señor dedicarse a una vida más perfecta. Salió ileso del accidente y al oír leer un libro de vidas de santos, sintió un fuerte deseo de imitar a los grandes amigos de Dios en la oración y en la penitencia. Entonces le preguntó a un amigo cuál era la comunidad religiosa más exigente y fervorosa que existía en ese entonces. El amigo le contestó que eran los padres capuchinos, y hacia allá se dirigió a pedir que lo admitieran. El superior, para que no se hiciera ilusiones, le describió de manera muy fuerte las penitencias que había que hacer en aquella comunidad y la gran pobreza en que allí se vivía. Félix le preguntó: «Padre, ¿en mi habitación hay un crucifijo?» «Sí, lo habrá», le dijo el superior. «Pues bastará mirar a Cristo crucificado y su ejemplo me animará a sufrir con paciencia». El superior comprendió que este joven amaba y meditaba la pasión de Cristo y lo admitió. El oficio de Félix desde que entró a la comunidad y hasta su muerte fue por 40 años el de pedir limosna por las calles de Roma para ayudar a los necesitados. Era un oficio duro, cansado y humillante, pero él lo hacía con una alegría que impresionaba gratamente a la gente. A su compañero le decía: «Amigo, los ojos en el suelo, el espíritu en el cielo y en la mano, el Santo Rosario». Y repetía: «O santo, o nada». La única tristeza es la de no ser santo, y con lo que recogía ayudaba a familias muy necesitadas, y a enfermos y gente abandonada. La gente se admiraba de sus buenos consejos y le preguntaban en qué libro había aprendido tanta sabiduría, y él respondía: «En un libro que tiene 6 páginas. 5 son las heridas de Cristo crucificado, y la sexta es la Santísima Virgen María». Siempre viajaba descalzo por calles y caminos, todos los días. Dormía sobre una tabla. La mayor parte de la noche la pasaba rezando. Se alimentaba con las sobras que quedaban de la mesa de los demás. Cuando ya estaba anciano, un cardenal le dijo: «Fray Félix, ya no cargue más esa maleta de mercados que recoge para los pobres. Ya es tiempo de descansar». Y el santo le respondió: «Monseñor, el burro se hizo para llevar cargas. Mi cuerpo es un borriquillo y si lo dejo descansar, le puede hacer daño al alma». Ayunaba muchas veces a pan y agua. Trataba de ocultar los dones sobrenaturales que recibía del cielo para que nadie lo supiera, pero muchas veces mientras ayudaba a misa, se elevaba por los aires. San Carlos Borromeo le pidió unos consejos para obtener que sus sacerdotes se hicieran más santos y le respondió: «Que cada sacerdote se preocupe por celebrar muy bien la Santa Misa y por rezar muy devotamente los salmos que tiene que rezar cada día, el oficio divino». Al franciscano padre Montalto, que iba a ser nombrado sumo pontífice, le dijo: «Si un día lo nombran papa, esmérese por ser un verdadero santo. Pero si no es así, sería mucho mejor que se quedara como sencillo fraile en un convento». Montalto llegó a ser Papa Sixto V y siempre recordaba el consejo del humilde hermano Félix. Desde pequeñito se sintió favorecido por la Santísima Virgen y le tuvo un cariño inmenso. Cuando pasaba por frente a las imágenes de Nuestra Señora, le repetía aquello que a San Bernardo le agradaba tanto decirle: «Acuérdate que eres mi madre». Y le decía frecuentemente: «Yo soy siempre un pobre niño y los niños no pueden andar sin la ayuda de la madre. No me sueltes jamás de tus manos». Pocos minutos antes de morir, se llenó de alegría y de emoción y exclamó:
veo a mi madre, la Virgen María, que viene rodeada de ángeles a llevarme. Murió el 18 de mayo de 1587, a los 72 años. El Papa Sixto V decía que en su tiempo ya se habían obtenido 18 milagros por intercesión de Félix de Cantalicio. Un santo para cada día. 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
1: 7:29.
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0: 7:35.
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1: 7:50.
2: Ya pues, chiquillo, echemos una descansadita, pues.
3: Ya está, pues, mi amigo, pero ¿por qué no se tira un verso mejor para animar aquí a los arrieros?
2: Aquí va el verso.
4: Dele nomás.
2: En el tiempo de primavera, entre noviembre y diciembre, me preparo con mi gente para ir a la cordillera. Largo viaje el que me espera con un fuerte sol de día. El espinazo se me enfría en la noche con el hielo, porque la vida del que es arriero es noble pero sufría.
4: ¡Eso! ¡Buena, buena!
5: Arriba en la cordillera, no hay lugar para la confianza. Cruzo el río en yegua mansa por la nieve o la risquera. Hay camino por doquiera para el arriero que es vaquiano. Con cuchillo y lazo en mano me aventuro con mis perros a la guardia de mis terneros porque un puma anda cebado.
2: Y para darle batalla al hambre mis pensiones van cargadas. Con tortilla, harina tostada, huevo duro y pollo fiambre. Ya no hay fríos ni calambres porque el mate me asosiega. Con panul y paramela y un pedazo de queso añejo, de ahí me corro pa' lo lejos a fumar con mi tabaquera.

0: así, entre guitarras, arpas y sentimientos, llegamos al final de esta edición de Acordes de Nuestra Tierra. Gracias por compartir con nosotros esta fiesta de tradiciones y sonidos que nos unen. Nos reencontramos muy pronto con más melodías del corazón de Chile. Que viva la música folclórica y que nunca se apaguen los acordes de nuestra tierra. 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
1: 7:56.
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Exactamente las 8 de la mañana. ¿Cómo están? Buen día, bienvenidos a la emisora Buena Nueva. Jornada informativa de lunes 18 de mayo de 2026. Eric y Erika de Onomástico, muchas felicidades. La temperatura ambiente de este instante, Linares, 0 grado. Se registró la mínima, de acuerdo al informe oficial, a las 7:15, menos 0.7 en nuestra comuna. Atento con aquello, manejar con tiempo, distancia y precaución es lo vital. Control Master Francisco Ortega Saldías. Estamos en Chanco, en La Buena Nueva, en el borde costero, en Constitución, 89.5 FM, y por supuesto que en Longaví, a través de Radio El Nevado, en ese punto del Maule, JN, Juan Norambuena. Vamos a revisar de inmediato lo más importante de punto provincial.

0: auditores y auditoras, un lamentable fin de semana al punto de vista de las emergencias, con un siniestro de proporciones en calle Rengo entre San Martín y Freire, o San Martín entre Rengo y Esperanza. Lo cierto es que el fuego afectó 4 inmuebles, dejando 7 personas damnificadas en la parte sur de nuestra comuna. Un hecho que marcó este último fin de semana y que pone en el tapete la urgencia del autocuidado y la prevención. Se está investigando el origen del fuego. Eventualmente sería un tema eléctrico lo que provocó esta lamentable situación que, reiteramos, se produjo durante el día sábado acá en nuestra comuna, eso de las 13:07. Afectados adultos mayores, 3, y también un estudiante del Colegio Instituto Linares. Queremos enviar un fuerte abrazo, un saludo de solidaridad al profesor Manuel Quevedo Méndez, que fue también afectado a raíz de este incendio realmente muy, muy triste acá en nuestra comuna. El exdocente del Colegio Milanista y también exdirector de la Biblioteca Pública Municipal de esta comuna agradeció el cariño, el acompañamiento y la solidaridad de la comunidad en este difícil instante. El municipio está a cargo del apoyo social para estas familias con la finalidad de poder reconstruir sus inmuebles, ya sea en forma parcial, con fondos municipales, y en forma definitiva a través del Servicio de la Vivienda y Urbanismo de nuestro país. Reitero, un hecho muy triste, muy lamentable en la parte sur de nuestra comuna. Cambiamos de tema, vamos a los recortes en salud, un asunto que genera discusión y también reacciones. En la región del Maule hay recortes en los hospitales de Talca, de Curicó, de Linares, de Parral, San Javier, entre otros. En el caso de nuestra ciudad, nuestro hospital, un recorte que bordea los 800 millones de pesos. Habló respecto de esta materia el CORE, Pablo Gutiérrez.
1: Doloroso, lamentable que se toque la salud, algo que hemos intentado sacar adelante con tremenda iniciativa desde el Consejo Regional del Maule, 12.000 millones entre años para trabajar la lista de espera, mientras nosotros estamos con un importante proyecto de casi 700 millones de pesos para nuevas catres clínicos de nuestro hospital, 121 nuevas camas clínicas, casi 5 millones cada una de ellas, modernas, funcionales, mientras estamos preocupados de sacar adelante el CEFAM Los Carbonilla, que ha sido financiado enteramente por el Consejo Regional del Maule, mientras estamos preocupados de un sinfín de equipamiento, 6 ambulancias que queremos, estamos trabajando para el hospital, un arco en C que sirve tremendamente para las operaciones que se desarrollan en nuestro hospital. Tenemos esta desagradable, desgraciada y dolorosa noticia de que nos van a recortar el presupuesto en salud. Yo hago un llamado que de verdad córtenla al gobierno, ya está bueno, ya no sigan apaleando a la gente que más lo necesita. Seguramente ellos no usan la atención primaria de salud, ni la salud pública, sino usan clínicas particulares. La gente acá es donde se mueve, sin recursos, con menos recursos va a ser tremendamente complicado. Mientras algunos nos estamos sacando la mugre con plata de la región, de todos los habitantes de la región del Maule, por sacar adelante la salud, otros nos quitan los recursos.
0: ¿Se ha explicado el recorte, en qué consiste, en qué afecta a nuestro hospital, Pablo?
1: Más que nada personal, ciertos programas se estarían condicionando. Ellos dicen que van a restablecerlo en el tiempo. Estas cosas, sabido que cuando se recorta la plata nunca vuelve. Ataca también la salud primaria. O sea, esto es... Nos gustaría ver qué dicen las autoridades, qué dicen los parlamentarios, que dejen el chiste de mal gusto de que el gobierno anterior les dejó esto mal. Esto no tiene nada que ver con el gobierno anterior. Estos son estrategias en las cuales, al igual que se lo hizo con las bencinas, se le carga el costo o cualquier cosa extraordinaria a la gente y no se protege a la gente como debió haber sido.
0: Un tema de discusión política. Vamos a tener la respuesta de parlamentarios de gobierno respecto a lo que pasa con los recortes, reiteramos, en el tema salud. 8:07 comienza a despejar en nuestra comuna. Tenemos imágenes de la parte poniente a través de Radio Buenas Nuevas.cl. Ahí está el sector céntrico. Niebla, pero se va a despejar de acuerdo al informe del tiempo. Esta es una buena información porque tras años de burocracia, de gestiones, de acciones, se ha logrado que una empresa por fin pueda concretar el proyecto de intervención del mejoramiento de la ruta Linares-Primávida en el tramo Linares-Puente Putacán. 8,4 kilómetros, una inversión de 14.000 millones de pesos aproximadamente. El viernes la empresa Axioma dio cuenta de esta intervención que ya está en curso, comienza la instalación de faenas y pronto los trabajos in situ, para explicar a la autoridad detalles respecto de esta iniciativa. Habló el delegado presidencial Cristian González.
2: Una tremenda noticia, la verdad que estamos muy contentos, es un anhelo muy esperado por las comunidades de Linares y Colbún, y hoy día ya es una realidad, comienzan, cierto, ya próximamente las obras que van a permitir mejorar lo que es la conectividad Linares, en un principio hasta Putacán, hasta Puente Putacán, más de 8 kilómetros de extensión, casi 15.000 millones de pesos de inversión, así que estamos muy contentos. Desde el gobierno del presidente José Antonio Kast hemos agilizado totalmente este proyecto que estaba durmiendo y hoy día ya es una realidad, así que estamos muy contentos. La verdad es que los estándares que va a tener este camino, tanto para los automovilistas, los peatones y los ciclistas, va a ser de primer nivel y con medidas de seguridad que hoy día hacen mucha falta, ya que hemos lamentado lamentablemente algunos accidentes en el último tiempo. Así que estamos muy contentos y sabemos que va a ser una obra de mejora tremendamente importante, sobre todo sabiendo que es un camino internacional que va a permitir que tengamos una mayor cantidad de visitas y que incremente el turismo en nuestra provincia de Linares.
0: Elementos que son muy importantes. Por ejemplo, a raíz de esta intervención ya no va a existir la esquina Circunvalación Exterior Norte con salida a Primávida, un lugar donde se han producido muchos accidentes y tragedias. ¿Por qué? Porque Circunvalación se va a unir directamente a través de una diagonal con esta ruta a la comuna de Colbún. Primer elemento significativo. Segundo elemento que preocupó a las autoridades, la falta de semáforos en puntos que son críticos. Por ejemplo, ruta Primávida, cruce San Juan. Se esperaba allí semáforos. Dijo la Seremi del MOB, Yasna Cancino, que esto se puede notar para poder pedir una suplementación y que allí, por ejemplo, se instalen semáforos. También allá en el sector de Vara Gruesa, donde hay muchas localidades que han crecido en población, se han producido accidentes y también allí se requerirían semáforos de acuerdo a la autoridad competente. Lo cierto es que este proyecto debió ya haber estado terminado. Lo que pasa es que la empresa en su instante que se adjudicó obras quebró y eso generó todo un quilombo desde el punto de vista del trámite burocrático, una nueva concesión y estamos ahora con este proyecto. Habló el jefe de SECPLAN de la Municipalidad de Colbún, Luis Muñoz, porque como se indica es un tramo inicial, Linares-Puente Putacán. ¿Qué pasa con Puente Putacán-Colbún? La redacción del jefe de SECPLAN del municipio colbunense.
3: Inicialmente intervenía en Colbún, el tramo en primera etapa. Asumo yo que las etapas posteriores evidentemente va a considerar los tramos que vienen posterior al Puente Putacán. Hoy día lo que se interviene en esta primera etapa del Puente Putacán hasta Linares son 8.4 kilómetros y evidentemente se mejora la calzada, se amplía, digamos, el espacio de la carpeta rodado para el tránsito de vehículos, se mejoran también lo que son las áreas accesorias como las bermas y la ciclovía, Bueno, y esperamos que este proyecto, que lo lleva a Vialidad, insisto, se ejecute de la mejor forma y que, bueno, los vecinos, digamos, van a tener que enfrentar también las complicaciones que un proyecto de esta envergadura también conlleva. Así que esperemos, como lo dijo Vialidad, se adopten las medidas para que esta transición de la ejecución del proyecto sea lo menos invasivo posible y que a la larga sea también un beneficio para toda la comunidad, principalmente, bueno, de Linares y de nuestra comuna de Colbún.
4: Director, en la gente, como le mencionábamos al director de Vialidad o la gente que está en el inspector fiscal, los colbuneses vamos a ir en primera persona lo que es, cierto, este caos. Si bien es cierto, es un desastre hoy día entrar a Linares a eso, a las 8 de la mañana, ¿qué va a hacer con esto? ¿Cuál es su mirada como o el municipio? ¿Qué plan de contingencia tiene para poder albergar este problema en el futuro próximo?
3: Mire, la verdad es que este es un proyecto que viene dirigido, como lo dije anteriormente, desde la del Ministerio de Obras Públicas, va a ser ejecutado por la Dirección de Vialidad, y será la Seremía y será el organismo pertinente quien tendrá, como ellos lo dijeron en esta presentación, tomar las medidas de resguardo y de mitigación. Nosotros como municipio hoy día no tenemos injerencia en la ejecución de este proyecto, digamos, pero esperamos que se ejecute de la mejor forma, siempre con obviamente la inspección técnica de ellos y no de la municipalidad.
0: ¿Usted como experto le parece que no tenga semáforos, incluso es peligroso esta intervención?
3: Bueno, así como lo planteó el alcalde de Linares, es relevante sin duda ese tipo de incorporaciones. Hace unos años atrás este proyecto inició y, como bien se mencionó en ese minuto, probablemente en el levantamiento no se consideró, no era necesario. Hoy día la realidad es otra. Esperemos que la Seremi hoy día recoja todas las inquietudes que han planteado tanto el alcalde de Linares como el diputado Menchaca, y el resto de los asistentes a esta reunión, digamos. Así que, bueno, eso se verán en el andar, se verán en el proceso de ejecución y será la Seremi del MOP, digamos, el Ministerio de Obras Públicas y la Dirección de Vialidad quien se haga cargo de esas inquietudes.
0: ¿Hay información actualmente de cuándo se iniciaría el proceso de Putacana a Colbún? ¿Hay algún programa respecto de aquello o nada?
3: Hasta el minuto, al menos en esta reunión, no se nos ha informado de más. Hoy día la información se acotaba a esta primera etapa, que son estos 8.4 kilómetros que se intervienen dentro del puente Putacán, digamos, al sur hacia Linares. Asumimos que vienen futuras etapas. Imagino yo que eso es un proceso netamente interno de Vialidad. Es un camino enrolado, por lo tanto, quienes intervienen aquí es Vialidad y ninguno de los municipios colindantes.
0: Aprovecho su presencia. ¿Cuándo se entregaría el nuevo estadio de la comuna de Colbún? ¿Está ya eso definido?
3: Tiene información. Bueno, eso está en manos hoy día de la Dirección de Arquitectura del MOP. Nosotros como municipio ya hemos concluido los trámites administrativos internos. Por lo tanto, esperamos que una vez que ellos realicen su proceso de recepción, subsanadas las observaciones que en su minuto también se plantearon a la empresa ejecutora de la obra, tengamos novedades respecto de lo que va a ser ya la entrega definitiva al municipio y posteriormente a la comunidad.
0: 8:15 minutos. La pausa y volvemos.
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0: Diputado Cristian Menchaca, parlamentario de gobierno, conversó con nuestra emisora, se refirió a lo que pasa con los recortes en salud y también con los cuestionamientos al presidente de la República, José Antonio Kast, estas famosas metáforas. Las respuestas del exalcalde de la comuna de Longaví, Cristian Menchaca.
7: Sí, bueno, la verdad que yo creo que su pregunta es muy importante y la valoro, porque A mí me encantaría que nadie haga recorte. Lo que pasa es que yo he tenido la suerte de estar con el ministro Quiró en varias oportunidades, he almorzado con él en dos oportunidades, donde él, fuera de la política, él habla de lo complicado que se encuentra el país hoy día por una situación que tenemos un déficit estructural. Gastamos más de lo que ganamos. Entonces, este gobierno se ve obligado, pensando en el futuro desarrollo de del país, en lo económico, en ajustarse a lo que ganamos. O sea, estamos con la cifra más alta del cobre en la historia del país y hoy día nos damos cuenta que ni con esos excedentes de la buena venta del cobre somos capaces de bajar el déficit estructural. Es por eso que son estas medidas. Ahora, yo comparto con usted, ojalá que no tuviéramos que hacer recortes. Yo he hablado con el ministro Quiró en los recortes y he hablado también con el director de salud. Estamos viendo el tema del hospital, ojo, que no solo la construcción del nuevo hospital, también que es la operación del actual hospital que estamos hoy día, que estamos en una situación casi de emergencia, así que esperamos que el recorte no afecte a la gestión hoy del hospital de Linares.
0: Se juntó con el presidente Casa, almorzó, cenó con él, ¿qué conversaron?
7: Sí, buena pregunta. Son reuniones que él ha hecho con senador y con diputado. También tuve una reunión de solo la bancada en la cual yo participo, que es la bancada del Partido Republicano, y con la bancada en general de que apoyan al gobierno, si le vamos en general. Y la verdad que fue bien interesante, es un hombre sencillo, ¿no? Que la pregunta sería, como tú me haces, es para responder, tener un hombre sencillo, muy preocupado del país y quiere lo mejor. Ahora, la mirada, cuál es el camino que vamos a usar, cuáles son las estaciones que vamos a usar para llegar a este triunfo como nación, como país, especialmente la clase media, no es fácil, porque hoy día lo primero que hay que hacer es controlar el gasto, controlar la ecuación de cuánto gastamos y cuánto gana el país. Y la invitación a que lleguen nuevas inversiones al país es muy importante para el desarrollo.
0: Pero hay gente que ya no cree en el gobierno, la encuesta la dan a la baja. ¿Qué respuesta se le puede entregar a la comunidad que votó por Kast, que confía en el tema de seguridad, el tema de migración y ve que no pasa nada?
7: Sí, pero mira, el gobierno lleva dos meses recién. Yo creo que entiendo que también yo converso mucho, ¿verdad?, con gente de oposición. Nos sentamos a tomar un café, con Barraza, por ejemplo, comunista, nos matamos la risa, echamos talla, le digo compañero, porque yo creo que eso es lo que debemos buscar. Equilibrio en lo político con el desarrollo del país. Yo creo que el país no lo van a desarrollar solo los republicanos, lo van a desarrollar los republicanos, los PDG, los PPD, los Partidos Socialistas, el Partido Comunista. Lo que hay que lograr es convocar a actores políticos que podamos tener una mirada tan distinta de los caminos, pero entender, la ciudadanía votó por el presidente Kast con un proyecto que hoy día lo están compartiendo varios partidos de centro-derecha y de derecha. Entonces, que le demos la oportunidad al presidente Kast, que su proyecto lo pueda llevar a cabo. Son 4 años y la verdad que creo que es esencial. A un presidente que lleva recién 2 meses, hay que darle la oportunidad que pueda llevar a cabo su proyecto. Y yo creo en el proyecto de Kast, porque creo que están bien inspirados. Y hago una invitación a toda la gente que hoy día han perdido, como dice usted, un poco la fe, que no pierdan la fe. Estamos trabajando mucho en todo sentido. Yo, como diputado de acá de la zona, estoy con la mejor intención en todas las áreas. Yo me estoy focalizando fuerte en el área agrícola. Estamos pasando por tiempos muy complejos en la clase media agrícola. La cereza puede tener problemas, pueden tener problemas las nueces, pero ese es un mundo de agricultores un poquito de gama alta, como pudiéramos decir. Pero la gama de agricultores medio, el que pone trigo, el que ponía remolacha, ya la remolacha cerrada, la de acá, ahora cerró la última que ya abierta San Carlos. Por lo tanto, yo estoy enfocándome fuerte ahí, haciendo un lobby político con varios diputados para que entiendan de que este tema no es de un color político. Es la subsistencia del mundo del agro, en la clase media y en el pequeño parcelero, que no lo está pasando bien. Así que estoy en eso y luego me voy a enfocar también en el tema de la vivienda. Yo estoy haciendo contacto con el ministro Poduje, porque hoy son tiempos complejos. Estamos administrando un presupuesto que dejó la administración anterior y hay que preparar ya el... ¿Cómo vamos a enfocarnos en el nuevo presupuesto? ¿Cómo vamos a focalizar en que las viviendas sean de buena calidad, que sean amplias, que los pasajes no sean tan angostos, que sean calles? Y todas esas cosas que yo creo, como mi experiencia como alcalde, la puedo llevar al mundo rural y llevarla también al Congreso, donde se toman decisiones de cómo queremos vivir en Chile.
0: 8:22 minutos. Hay muchos cuestionamientos respecto del senador Cristian Vial, que obtuvo la primera mayoría en el MAU, la arrasó, en la última elección parlamentaria, llegando al Senado sin mayores inconvenientes. Se le cuestiona por su falta de presencia en el Maule. Y le preguntamos el día viernes acá en Bragruesa, en el marco del lanzamiento de esta intervención del camino Linares Primávida. Algo molesto, respondió a nuestras interrogantes el senador Cristian Vial.
8: Se critica por no estar acá en el Maule, que viene poco al Maule. ¿Qué puede decir al respecto?
9: Eso, bueno, eso usted será esa crítica, ¿no? Yo creo que la verdad que me levanto muy temprano, me acuesto muy tarde, y son pocos los que hacen más gestión que yo. Muchas gracias.
8: La metáfora de la delincuencia y los migrantes, ¿qué piensa usted? Usted también puso su campaña en el tema de seguridad.
9: Sí, claro. Yo estoy en la de seguridad, en la Comisión de Seguridad del Senado. Estoy en la de Educación y en la de Defensa también. Así que, por supuesto, estamos trabajando en eso. El gobierno tiene que ajustar, por supuesto, las políticas y los ejes estratégicos sobre esto. Y tiene que notarse, en ese sentido, la gestión en las regiones y en todo el país.
8: ¿Y aporte en salud que afecta a Linares, a Talca, a Curicó, a los hospitales?
9: También eso, bueno, es de la primera preocupación, sobre todo en la provincia, con lo que nos pasa con el hospital de Linares. Eso tenemos que gestionarlo de mejor forma y sacarlo adelante.
8: ¿Cómo se revierte ese recorte de plata para la salud?
9: Ese tema son recursos y eso tiene que estar disponible, por supuesto, pero hay que mejorar la gestión, es un problema en la licitación. Así que hay que ser responsables también, hay quienes no han estado a la altura. Muchas gracias.
0: 8:24 de la mañana. Operación antidrogas en esta ciudad. Una banda de 5 personas, 4 en prisión preventiva, una quinta con arraigo y firma. En poder se incautaron por estos sujetos, por ejemplo, casi 30 millones de pesos en efectivo, automóviles de alta gama, Mazda, Mercedes-Benz, cocaína base, cannabis sativa punto rojo, ketamina, MDMA, joyas. Allanamientos en varios puntos de la ciudad y una acción que encabezó Antinarcóticos y el Ministerio Público. La opinión de la fiscal Carola D'Agostini.
10: Una investigación de largo aliento, con la Brigada Antinarcóticos hemos constituido y construido a lo largo del tiempo un equipo de trabajo muy afiatado para llevar este tipo de investigaciones adelante, donde no solamente es la entrada y registro final, sino que la entrada y registro es el resultado de una investigación acuciosa, con vigilancia, con un montón de técnicas de investigación. Pero los resultados hablan por sí mismos, en el sentido de que estamos frente a agrupaciones y organizaciones criminales en nuestra ciudad, que hace tiempo dejó de ser lo que era hace muchos años atrás, y donde se está comercializando droga de aquella que causa graves daños a la salud. Sin ir más lejos, ayer tuvimos una condena por delitos de asociación ilícita y tráfico de droga, y lo celebro en este momento también en conjunto con este procedimiento, porque eso da cuenta del trabajo que por años hemos venido haciendo con la Policía de Investigaciones, con una coordinación muy importante para desarticular no solamente al que vende en la casa, el microtraficante, ¿no es cierto?, sino que directamente a aquellos que son los proveedores y los que están causando más daño a nuestra comuna.
0: Sobre este trabajo también habló el subprefecto Alejandro Barraza, jefe de la Brianco Linares.
11: La Brigada Antinarcótico y contra el Crimen Organizado, en conjunto con la Brigada de Lavado de Activos de Talca y en coordinación con la Fiscalía Local de Linares, llevó a cabo un procedimiento policial en una investigación que se tenía en contra de una organización que estaba funcionando en la comuna de Linares. Es así que se pudo determinar que un grupo delictual que se está dedicando activamente a la venta de drogas, complementado con lavado de activos. A raíz de lo anterior, se pudo determinar que estos sujetos mantenían distintos puntos de venta de droga en la comuna y se procedió a levantar y a realizar una investigación, donde se determinó que también había una investigación por lavado de activos. En razón a lo anterior, se procedió a solicitar las respectivas órdenes de entrada y registro y se dio cumplimiento a 8 entradas y registros a diferentes inmuebles, producto de lo cual se encontró en cada inmueble droga, dinero en efectivo, joyas, se pudo incautar 2 vehículos que se utilizaban para la comercialización de drogas. Producto de esto, se detuvieron a 5 personas, todos chilenos, sin antecedentes policiales, y además de eso, se incautaron otros tipos de bienes.
0: 8:28 minutos, 8:28. Vamos a revisar el informe del tiempo, veamos el clima para nuestro territorio. No se anuncian lluvias, no hay lluvias proyectadas para estos días, pero un descenso importante de las temperaturas. Hoy la máxima proyectada son 18 grados, eso indica foreca.es para nuestro territorio. Segunda pausa y luego todo el deporte. Hay muchas novedades en el comentario de Gerardo Domínguez. Gracias, que esté bien. Hasta luego. Buen día.

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1: 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A esta hora, usted se informa en Punto Provincial. Vamos al deporte. Nos comenta Gerardo Antonio Domínguez.
2: ¿Qué tal? ¿Cómo están? Qué gusto de saludarles. Bienvenidos a nuestro análisis deportivo. Hacemos la previa de Puro Deportes, como a ti te gusta, en Punto Provincial de la Radio Buena Nueva. Vamos a comenzar con el Voleibol Liga A3, porque las albirrojas siguen invictas. Ayer en Concepción ganaron al equipo de San Carlos de Ñuble por 3-0. Hubo también modificaciones, digamos, en el equipo titular, porque debutaron tres chicas de la U16, entre ellas Daniela Astudillo, que dejó una grata impresión. 25-20, 28-26 y 25-19 los Z para el cuadro de Linares en las Damas Liga A3, el equipo que dirige Jaime Grimalt. Escuchemos a Martina Sanfurgo.
3: Hola, me llamo Martina Sanfurgo. Nos faltaron algunas de nuestros jugadores.

0: Una de las chicas que debutó también en la jornada de ayer fue Agustina Quilodrán.
1: Hola, soy Agustina Quilodrán, tengo 15 años y soy de la categoría sub-16 del Club Linares. En esta instancia me tocó jugar por primera vez de titular en la liga adulta y lo encuentro que fue como una oportunidad increíble. Me lo pasé súper bien con mis compañeras, ganamos 3-0 sólidos, así que estoy muy contenta de haber jugado.
0: ¿Y cuál es el análisis que realiza el técnico Jaime Grimalt?
2: Bueno, objetivo cumplido, logramos el 3-0 que vinimos a buscar, un partido muy disputado, un partido que se jugó con intensidad, que se jugó tácticamente de manera muy, muy buena. El equipo de San Carlos, un equipo ordenado, un equipo que mostró buen ataque, que peleó todos los puntos prácticamente hasta el final. El equipo nuestro con cuatro jugadoras que habitualmente no venían de, no eran titulares, lo hicieron estupendamente bien, así como nuestras tres chicas U16 que entraron con mucha personalidad, entraron muy seguras de sí mismas e integradas plenamente a este equipo de Liga 3. Muchas gracias.
0: Brillante campaña entonces del equipo femenino A3 de la Liga 3 que está participando en este torneo con jugadoras que son seleccionadas nacionales y por supuesto algunas chicas como es el caso de la U16 que vieron también su participación en la jornada de ayer en Concepción. Acá en Linares se disputó una nueva fecha de la Liname U14 con triunfo para Buster de Viña del Mar, que llegó a la final con Linares, ¿eh? No pudo el equipo que dirige técnicamente Liliana Hernández, aunque tuvo la posibilidad en el tercer set de haber alargado el partido, pero la solidez de las chicas de Viña del Mar tuvo premio, digamos, y se quedaron con el primer lugar. Primero entonces Buster de Viña del Mar, segundo el Club Damas Linares y tercero el equipo de la Universidad de Concepción. Oye, saludar también a todos los papitos y las mamitas que estuvieron ayer en el gimnasio Ignacio Carrera Pinto colaborando ahí entusiastamente, ¿cierto? Y a la presidenta Verónica Ortega. Cambiamos de tema porque en el fútbol amateur, La Zavala cerró su campeonato de apertura 2026 con los siguientes resultados. En primera serie, Bonilla 2, Baquedano 0, campeón Oscar Bonilla. Saludar ahí a los chicos de Bonilla, una gran cantidad de ellos también perteneciente a la Academia San Ambrosio en aquellos años, ¿eh? Y ahora disfrutaron con este título jugando por Oscar Bonilla. Así que saludos a los chicos de la primera serie adulta de Oscar Bonilla que ganaron 2-0 y fueron campeones. En Leyendas, Capolicán con Batuco 0-0 y en penales ganó Batuco por 5-4. En 50 años, Deportivo Linares Batuco 0-0, en penales 5-4 ganó también el cuadro de Batuco. En 45 años, Bonilla 1, Baquedano 0, campeón Oscar Bonilla. En 35, en Baquedano, en serie de honor, Baquedano 2, Caupolicán 2, en penales, Baquedano por 4-3, campeón Baquedano en serie de honor. Sigamos con el fútbol amateur, porque bien le fue a los equipos de La Zavala y no así a los equipos de La FAL, donde solamente uno continúa con vida en Copa de Campeones en la serie de 35. Quedó eliminado Panimápida, quedó también en el camino el cuadro de Nacional Municipal, y el único que avanza a la siguiente fase es el equipo de San Antonio Lama, que empató 2-2 en el fútbol joven. Digamos que Ñublense le ganó a Linares 2-1 en sub-20, pero por la tarde vamos a entregar el resumen donde está participando después de muchos años el cuadro de Deportes Linares. Fíjese que la segunda división no jugó este fin de semana, pero sí hubo un partido que estaba pendiente que se disputó en el Federico Schwager, donde el cuadro de Lota cayó ante Rengo por 1-0. ¿Qué significa este triunfo de Rengo que dejó a Linares en el quinto lugar? ¿Eh? Tienen la misma cantidad de puntos, 6 puntos, pero por diferencia de goles está primero el cuadro de Rengo. Colchagua 16, Provincial Osorno 13, Santiago Morning 7, cuarto Deporte Rengo, quinto Deporte Linares con 6, Lota Schwager 4 y Velázquez con solo 3 unidades. Pero falta mucho todavía, comienza la segunda rueda, falta un partido pendiente también con

0: donde hubo actividad, ahí estuvo Puro Deportes de La Buena Nueva. Hasta la tarde, muchas gracias.
1: 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Radio El Nevado indica la hora.
2: 8:38.
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1: 8 horas, 58 minutos.
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Bienvenidos, bienvenidas este día lunes, el super lunes del 102.7 Radio El Nevado de Longaví. Juanito, enhorabuena en la Sala Master Edición y por supuesto el control de este programa. Juanito, enhorabuena, ¿no? Renovado, ¿ah? Volvemos al antiguo. Lo que ayer lo mismo, ¿no? 2012. O sea, no sé si lo han cambiado después, pero yo el 2012 más o menos aprecié eso, ¿no? 14 años de estábamos acá en la radio, ¿ah? ¿Eh? ¿Cómo pasa el tiempo, Juanito? Gustavo Riquelme aquí para acompañarles durante 3 horas. Oye, fría mañana, niebla matinal y helada, por supuesto, en el sector rural. Precaución, lógicamente, sí va a despejar. Y en algunos sectores sí ya debe estar despejado. Sector rural, yo creo. Pero en algunos sectores todavía hay varios bancos de niebla. Y también, lógicamente, mucha helada. Hay que tener mucha precaución con aquello, ¿no? Saludamos a Eric. Erika, también, ¿no? En esta jornada. Jornada, ¿cierto? Ya de día lunes 18 de mayo. Bienvenidos, bienvenidas a 3 horas con lo mejor de lo nuestro acá en el 102.7.

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1: Oye, fría, fría mañana, 9 de la mañana con 14 minutitos, acompañados de Almacén y Verdulería Valentín, en San Luis de Miraflores. 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Con todos ellos seguimos haciendo la gran mañana del Nevado.

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Estamos de regreso, son las 9 de la mañana con 23 minutos. 9 de la mañana con 23 minutitos. Acá en el 102.7. 5 grados es la temperatura que tenemos a esta hora en nuestra comuna de Longaví. 5 grados. Temperatura actual, ¿no? 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Oye, nuestra señal abierta 102.7 para toda la comuna de Longaví y el Maule Sur. 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Nuestra señal online para todo Chile y el mundo. Seguimos avanzando en esta mañana. Y la mañana, por cierto, ¿no? Acá en nuestra comuna de Longaví.

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1: 9:29.
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Estamos de regreso, son las 9:37. 9:37, ¿ah? Oye, tenemos una temperatura a esta hora de la mañana. Se mantienen los 5 grados, ¿no? En nuestra comuna de Longaví. Bueno, acá en el sector urbano, digamos, todavía está la niebla, ¿no? Niebla muy, digamos, pegadita. Hay sectores rurales que ya están de forma despejada, ¿no? Pero todavía acá en nuestra comuna de Longaví.

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Oye, a la vuelta de la pausa musical les voy a contar, ¿cierto?, la alerta temprana preventiva para la región del Maule por las heladas, ¿no? Se viene muy, muy, muy preocupante en esta semanita por lo menos. Son las 9:38.

0: 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Recordemos qué nos dice el segundo misterio de gozo.
1: En aquellos días, se levantó María y se fue con prontitud a la región montañosa, a una ciudad de Judá. Entró en casa de Zacarías y saludó a Isabel. Y sucedió que, en cuanto oyó Isabel el saludo de María, saltó de gozo el niño en su seno, e Isabel quedó llena del Espíritu Santo. Y exclamando con gran voz dijo: «Bendita tú entre las mujeres, y bendito el fruto de tu vientre. ¿De dónde a mí que venga a visitarme la madre de mi Señor?»
0: Recitar el Santo Rosario es un acto de fe, de esperanza, de amor y reparación.

Estamos de regreso acá en el 102.7. Bueno, oye, por acá por a través de Facebook y, bueno, en este caso de WhatsApp de la radio, el más 569-7308-5178. Oye, nos pedían, nuestra amiga acá, se perdió una perrita, ¿no? Celeste es el nombre de ella, en el sector La Amalia. Se perdió ayer domingo, digamos, por la mañana, en el sector de La Amalia. Es, digamos, una border, color negro y blanco, muy amigable y cariñosa. Bueno, si usted la ve o tiene alguna información de ella, por favor, contáctese al WhatsApp más 569-23-97-57-13. Celeste es el nombre de la perrita, ¿no? Lo vamos a publicar también en la página de la radio para que usted, si la ha visto también, pueda contactarse al número, ¿no? Celeste es el nombre de esta perrita, ¿cierto? Que se extravió ayer en el sector de La Amalia. Vamos a estar atentos también y compartir a través de la página de Facebook de la radio. Oye, lo que les comentaba adelante, declaran alerta temprana preventiva en la región del Maule por pronóstico de heladas. La Dirección Regional de Senapred, Maule, declaró alerta temprana preventiva en la región por heladas, medida que rige desde el sábado y se mantendrá vigente mientras las condiciones meteorológicas lo ameriten. La decisión se adoptó a partir de la información entregada por la Dirección Meteorológica de Chile, que emitió el aviso por heladas normales a moderadas en sectores de la cordillera de la costa y el valle de la región. De acuerdo con el pronóstico, el evento se concentrará durante la jornada del domingo, con temperaturas mínimas que fluctuarán entre los menos 3 y menos 1, que podría generar afectaciones en la población, la agricultura y otros sistemas expuestos al frío intenso. La alerta temprana preventiva implica un reforzamiento del monitoreo de las condiciones de riesgo, así como la coordinación y activación del Sistema Nacional de Prevención y Respuesta ante Desastres, SENAPRED, ¿no? Bueno, con el fin de anticipar y responder de manera oportuna ante las posibles emergencias. Desde SENAPRED se reiteró el llamado a la comunidad, ¿cierto?, a adoptar las medidas preventivas, como vestir de ropa de abrigo, ¿cierto?, adecuada, utilizar el calzado cerrado para proteger manos y cuello y también así la cabeza, ¿cierto? Asimismo, se recomendó evitar cambios bruscos de temperatura, cubrir nariz y boca al momento de salir de lugares calefaccionados y extremar los cuidados con niños, personas mayores y enfermos crónicos. Las autoridades indicaron que a continuación, ¿cierto?, estarán evaluando la evolución del evento meteorológico e informando oportunamente a la ciudadanía a través de los canales oficiales. Es SENAPRED, ¿cierto?, con esta alerta temprana preventiva en la región del Maule. En estas informaciones también tenemos otras informaciones que convengen en el tema de nuestra comuna de Longaví, por ejemplo, del río Longaví, ¿cierto?, hizo posibles sanciones y refuerza llamados a los regantes a modernizar la medición del agua. ¿De qué se trata esto? Ya lo vamos a conocer en el transcurso de nuestro programa. Seguimos en el 102.7 en esta jornada, ¿cierto? Tenemos 6 grados, un grado más, ¿no? 6 grados a esta hora en nuestra comuna de Longaví. En este día lunes 18 de mayo, saludando a Eric. Erika, también está de onomástico, muchas felicidades para todos ellos. Nuestro teléfono es el más 569, nuestro WhatsApp, más 569-7308-5178. Y nuestro teléfono de red fija, 4435-41210. Es la gran mañana del Nevado.

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1: 9:54.
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Es la gran mañana del Nevado, 10:06, 10:06 en el 102.7. 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Seguimos avanzando en esta mañana de día lunes.

0: 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Recordemos qué nos dice el tercer misterio de gozo.
1: Y sucedió que mientras ellos estaban allí, se cumplieron los días del alumbramiento. Y dio a luz a su hijo primogénito. Le envolvió en pañales y le acostó en un pesebre, porque no tenían sitio en la posada. Había en la misma comarca algunos pastores. Se les presentó el ángel del Señor y les dijo: no teman, pues les anuncio una gran alegría. Les ha nacido un Salvador.
0: Recitar el Santo Rosario es un acto de fe, de esperanza, de amor y reparación. 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
1: Son las 10 de la mañana con 17 minutos y estamos al aire. 10 con 17 en esta jornada de día lunes. Saludando a Eric, Erika. Así que muchas felicidades a todos ellos, ¿no? Bien, oye, les voy a comentar una información que va a ser un dato útil en este caso. De cómo inscribirse para recibir el cupón de gas de 27 mil pesos. Los pasos a seguir, ¿cuáles son? Bueno, ponga mucha atención, porque el gobierno confirmó las fechas de entrega del cupón, ¿cierto?, del gas licuado de 27 mil pesos. Un subsidio destinado al 80% más vulnerable, según el Registro Social de Hogares, y que equivale aproximadamente al valor de un balón de gas de 15 kilos. Sin embargo, para acceder al aporte, las personas deberán realizar un trámite previo, inscribirse en un sitio web habilitado para el proceso. La plataforma ya se encuentra disponible y la inscripción... ¿Cierto? No, Juanito, por favor. Y la inscripción vale, ¿cierto? Se podrá realizar desde ahora y hasta el 30 de junio. ¿Ya? Estamos escuchando, digamos, otro eco que no deberíamos escuchar, ¿no? ¿Cuál es la página para inscribirse, digamos, no? Para el cupón de gas. El proceso de inscripción se realiza exclusivamente en el sitio web, y escuche bien, www.cupondegas.gov.cl. Le reitero, www.cupondegas.gov.cl. Aunque el beneficio no requiere una postulación tradicional, ya que está dirigido a todo el hogar que esté dentro del 80% más vulnerable, insisto, según el Registro Social de Hogares. Las autoridades recalcaron que el aporte no será automático, por lo que es obligatorio completar el registro para recibirlo. Cabe señalar que el subsidio se considera los registros sociales vigentes hasta el 16 de abril del 2026. Los pasos para activar el cupón de gas: ingresar al sitio web www.cupondegas.gov.cl. Completar la inscripción. ¿Cómo? Con tu clave única, realizar el registro previo solicitado en el sistema para activar el beneficio. Paso número 3, ¿cierto? Esperar la habilitación del cupón. Quienes se inscriban hasta el 29 de mayo podrán comenzar a utilizar el subsidio desde el 17 de junio en adelante. Quienes se inscriban hasta el 12 de junio podrán comenzar a utilizar el subsidio desde el 2 de junio. ¿Ya? Quienes reciban hasta el 30 de junio o se inscriban hasta el 30 de junio podrán utilizar el subsidio desde el 21 de julio en adelante. En todos los casos, el cupón podrá usarse hasta el 30 de septiembre de este año. ¿Ya? Independientemente de si usted se inscribe antes, después tiene hasta el 30 de septiembre para poder usar, digamos, el cupón, ¿no? El beneficio será distribuido a través de tres modalidades: la billetera digital a RUTPAY, la cuenta RUT o Banco Estado mediante caja vecina. Alternativa incorporada para personas con dificultades de acceso a internet o menor manejo, digamos, tecnológico, ¿no? En cuanto al beneficio, llegará a 7,5 millones de hogares. En medio del anuncio, ¿cierto?, el ministro Claudio Alvarado sostuvo que quienes cumplan este proceso podrán oportunamente canjear a partir del día 17 de junio este beneficio, el cual no será posible entregarlo si el gobierno no actuara, digamos, con la responsabilidad que se ha caracterizado, bien digo, dice, ¿no?, el ministro. Pero bien, busca llegar entonces a más de 7,5 millones de hogares este beneficio del gas, ¿no?, el cupón de gas. Ya sabe, debe ingresar a la página web www.cupondegas.gov.cl con su clave única, ¿cierto? Deberá realizar el registro previo para solicitar el beneficio. Luego de aquello tiene que esperar la habilitación del cupón y si lo hace ahora en este caso, ya podrá empezar a ocupar el beneficio desde el 17 de junio, que es la primera fecha. Así que todo espectacular en, digamos, en este aspecto, ¿no? De este cupón de gas que beneficia al 80% más vulnerable de la, del país y que beneficiará a más de 7,5 millones de hogares. 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
1: 10 horas, 27 minutos.
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1: Estamos de regreso, son las 10 de la mañana con 37 minutitos, 10 con 37 acá en el 102.7, El Nevado de Longaví. 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

digamos, dejando al menos dos personas fallecidas, 13, escuche bien, edificios derrumbados y miles de evacuados, según reportaron los medios internacionales. En esto, ¿no? El derrumbe, cierto, al menos 13 edificios y obligó a evacuar a más de 7.000 residentes. Oye, pero, a ver, para que no suene, digamos, lo que voy a decir. 13 edificios derrumbados, hay solamente dos personas fallecidas. Bueno, es lo que pasa acá también en nuestro país, ¿no? China también tiene una gran educación, digamos, con el tema de los terremotos y todo, ¿no? Igual que nuestro país en este caso, ¿no? Eso no puede pasar en otras partes, digamos, ¿no? En otros países. Así que, claro, efectivamente es eso básicamente, ¿no? La información que nos llega. Oye, también a los amigos del sector de la Amalia, a sectores aledaños, se perdió Celeste, una perrita, ¿cierto? Se perdió ayer, digamos, por la mañana, en el sector de la Amalia. Ya, es de color negro y blanco. Ya, si usted la ve, llamar o al WhatsApp al más 569-2397-5713. Celeste es el nombre de la perrita, ¿no? Sus dueños, lógicamente, están desesperados tratando de ubicarla a la perrita. Así que, eso pues, ya. Ayudemos a la difusión. También está en la página de la radio, del Facebook de la radio, la fotografía. Una enfermedad silenciosa que afecta a uno de cada tres chilenos y puede causar infartos sin ningún síntoma. ¿De qué se trata? Bueno, a la vuelta de la pausa musical les comento más sobre esta información.

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Estamos de regreso, son las 10 de la mañana con 48 minutitos, 10 con 48. Oye, les comentaba esta información sobre la enfermedad silenciosa que afecta a uno de cada tres chilenos y que puede causar infartos sin síntomas. Bueno, ¿de qué se trata esto? Mire, en el marco del Día Mundial de la Hipertensión, ¿cierto? Especialistas advirtieron sobre el impacto de esta enfermedad en Chile, donde más de un tercio de la población vive con presión, digo, arterial alta, muchas veces sin presentar síntomas. Según la Organización Mundial de la Salud, alrededor de 4,2 millones de adultos en el país viven con hipertensión arterial. Es decir, un 36% de los chilenos, de ellos aproximadamente 2,6 millones, no mantienen su presión arterial bajo, ¿no? O la tienen bajo control en este caso. Bueno, fíjese que hay pacientes que viven años con la presión elevada sin saberlo, mientras el daño cardiovascular y renal avanza silenciosamente, explicó el doctor Alejandro Martínez, cardiólogo de la Pontificia Universidad Católica de Chile. La hipertensión es uno de los principales factores de riesgo de infarto, accidente cerebrovascular, insuficiencia cardíaca y daño renal. Bueno, ¿cómo disminuir la presión arterial, no? Para prevenirla, el especialista recomendó reducir el consumo de sal, evitar alimentos ultraprocesados, mantener un peso, digamos, saludable y realizar actividad física regular, como caminatas de 30 a 40 minutos varias veces por semana. En caso de la hipertensión resistente, cuando los medicamentos y los cambios de hábitos no son suficientes, existen alternativas como la denervación renal, un procedimiento mínimamente invasivo disponible en Chile que ayuda a disminuir la presión arterial. Oye, esta es una enfermedad súper, digamos, silenciosa y muy peligrosa, pues. Porque, según las cifras, uno de cada tres chilenos la tiene. Y puede causar infartos, ciertos infartos, digo, sin síntomas alguno. Además de aquello, ¿cierto? Accidentes cerebrovascular, insuficiencia cardíaca y daño renal. El problema es que cuando es silencioso, usted no siente ningún síntoma alguno. Hasta que uno de los órganos, digamos, da la señal, y la señal de repente ya es muy tardía, ¿no? Por eso es el chequeo permanente, es una alternativa, y también, lógicamente, cuidarse de la alimentación y sobre todo el deporte, ¿no? Es algo fundamental dentro de las bases de esta enfermedad, ¿no? Silenciosa, insisto, uno de cada tres chilenos padece, digamos, de la presión arterial alta. Y solamente, escuche en el país, escuche bien esta cifra porque es de verdad alarmante. 2,6 millones de chilenos tienen su presión arterial bajo control. Saque sus cálculos ustedes, ¿no? ¿Cuántos somos en el país? Solamente 2,6 millones está bajo control la presión arterial. Me imagínese. Así que eso, pues, a tomar conciencia de sobre todo y hacerse los chequeos correspondientes. En este día lunes, 18 de mayo, saludamos a Eric. Erika, con mucho cariño, afecto, ¿no? Es el Nevado de Longaví, la gran mañana.

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1: 10 horas, 56 minutos.
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Estamos de regreso, 11 de la mañana con 6 minutos en la gran mañana del Nevado. Nuestro WhatsApp para que te comuniques con nosotros. Alguna solicitud de canción es el más 569-7308-5178. Y nuestra red fija 4435-41-210. Para que te comuniques junto a nosotros. ¿Quieres saludar a alguien? Bueno, esos son los teléfonos de la radio, ¿no? 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Oye, una noticia por acá en el ámbito deportivo que me imagino que tío Richie estará al tanto, ¿no? Ya que es algo nacional, ¿no? No es algo local, digamos. No, lo que pasa es la crisis que está viviendo Rangers de Talca. Ya esto es una crisis. ¿Por qué? Porque despiden a Jaime Vera, al Pillo Vera. ¿Cuánto estuvo? 2 meses. Y Ranger de Talca no levanta cabeza, lamentablemente, ¿no? Y ya busca nuevo técnico para salir de la crisis. Es oficial, ¿no? Ranger de Talca despide al Pillo Vera y busca un nuevo técnico para salir de la crisis. Oye, ¿cuánto tiempo que Ranger no está en primera división, no? Hace mucho tiempo. Años. Que se quedó, digamos, en la B y lamentablemente no puede integrarse, digamos, a lo que es la primera división del fútbol chileno. Colo Colo ayer goleó a Ñublense 6-2. Ganó el equipo colocolino. Y la Universidad de Chile perdió 1-0 allá en El Salvador con Cobresal. Ese es el reporte que podemos hacer antes que tío Richie se nos enoje y no adelantemos al tema, ¿no? 11 de la mañana con 10 minutos, seguimos en la gran mañana del Nevado.

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son las 11 de la mañana con 19 minutitos, 11 con 19. Oye, hace minutos atrás, el Linares, ¿no? Un llamado a incendio en el colegio Antamaro, el Linares. Procedieron a evacuar a los estudiantes, ya está controlado. No hay lesionados ni nada por el estilo. El incendio ya está, digamos, resuelto, ¿no? Hace instantes atrás nada más el llamado incendio en el colegio Antamaro en Linares. Ya evacuaron, digamos, los estudiantes y no hay lesionados alguno. Así que para apoderados llegasen a tener, digamos, alumnos ahí en el colegio Antamaro, bueno, ya está todo resuelto, ¿no? Eso se generó hace instantes atrás nada más un incendio en el colegio Antamaro, en Linares. Oye, les voy a comentar por acá el alza de la PGU. ¿Cuándo supera los 250 mil pesos? Y bueno, para todos los usuarios, bueno, vamos a ver. Fíjese que los cambios implementados en la reforma de las pensiones desde enero de este año, la pensión garantizada, bien digo, universal, ha presentado importantes aumentos en cuanto al monto que entrega. Lo que se comenzaron a pagar desde este pasado mes de febrero, ¿cierto? Uno de los cambios más importantes de la reforma es el aumento de el valor que está, ¿cierto?, a 250 mil pesos el monto, el que será entregado a todos sus beneficiarios de manera gradual. ¿Cuándo llegarán esos 250 mil pesos a todos los usuarios? Bueno, ya que se trata de un aumento gradual hasta los 250 mil pesos, teniendo en cuenta que actualmente se entregan 231.732 pesos. A la fecha solamente han recibido el primer monto las personas que tengan 82 años o más. Esto desde septiembre, desde el 2025 en adelante. Para este año, lo anterior se mantiene, pero con la salvedad, ¿cierto?, de que en septiembre se comenzará a pagar la totalidad quienes tengan 75 años o más. Por lo tanto, todos los beneficiarios de la PGU podrán recibir este aumento de 250 mil pesos desde septiembre del 2026, fecha en que recibirán en aumento las personas pensionadas de 65 años o más. En caso de que usted siga con dudas sobre este pago, también puede ingresar a la página de Chile Atiende con su RUT y su fecha de nacimiento y podrá saber si usted es beneficiario, digamos, del aumento de la PGU de 250 mil pesos que se empezará a pagar en septiembre, ¿cierto?, de este año a los pensionados de 65 años o más. Así que es una alternativa. Bueno, siempre no vamos a entrar en detalles de las jubilaciones, pero de septiembre en adelante podrá acceder al monto total, digamos, máximo, que son 250 mil pesos las personas pensionadas de 65 años o más, desde septiembre de este año en adelante, ¿ya? Así que ya lo sabe. Oye, otra información que tiene que ver con el ámbito policial, en este caso, ¿de qué forma, no?, los narcotraficantes tienen nuevas ideas y van evolucionando, ¿cierto? Fíjense que la Policía de Investigaciones encontró 2 kilos de cocaína negra ocultos en una maleta en el aeropuerto de Santiago. La sustancia utilizada por redes internacionales de narcotráfico corresponde a una técnica de camuflaje que permitiría evadir controles y perros detectores. La droga tenía como destino Europa. Y efectivamente, pues, es droga que en vez de ser blanca, ahora es negra, para lógicamente evadir, digamos, los controles policiales, ¿no? En las maletas, en lugares ocultos, bueno, del mismo color, ¿no? Así que la Policía de Investigaciones encontró ya 2 kilos de cocaína negra. La evolución también del narcotráfico, ¿no? Son las 11 de la mañana con 24 minutos.

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1: 11 horas, 27 minutos.
2: 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Apúrate, buen goloso, va a
3: llegar. Ok, empezó la rumba.
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Estamos de regreso, último bloque de nuestro programa en la presente jornada de día lunes. Oye, cómo pasa la hora súper rápido, estas tres horitas, compartiendo con ustedes buena música, información, datitos, en la gran mañana del Nevado. Oye, preocupación existe lógicamente por el tema del hantavirus en nuestro país. También es, crucero, ¿no? Y la pregunta sobre el hantavirus, según los científicos, ¿los perros y los gatos pueden contaminar a los humanos con el tema del hantavirus? Mire, la salud a nivel mundial vuelve a verse sacudida y enciende las alarmas entre la población debido al brote de hantavirus y sus consecuencias que llegan a ser fatales. Bajo este escenario, la preocupación también existe y se traslada hasta nuestras mascotas. Los amigos, ¿no? Perritos, gatitos. La pregunta es, ¿el perro que duerme, digamos, con el gato, qué sé yo, y descansa, y están, digamos, en contacto con un roedor, digamos, que tiene el virus Hanta, puede transmitir la enfermedad? La duda es natural. La evidencia científica y los expertos veterinarios ofrecen un mensaje de calma, fundamentado en la biología de la infección. ¿De qué se trata esto? A diferencia de los humanos, los animales de compañía presentan una respuesta inmunológica que impide que se conviertan en vectores directos de la enfermedad, o sea, que puedan transmitir. Según explican los especialistas, el patógeno no se manifiesta clínicamente en ellos, lo que elimina el riesgo de transmisión horizontal hacia sus dueños. Pueden estar expuestos, pero no se enferman de la manera que sabemos

Si bien el animal no es el foco de infección, su interacción con el entorno silvestre puede introducir peligro en la vivienda. El escenario de riesgo ocurre cuando una mascota caza un roedor infectado y lo traslada al interior del hogar. Elden instó a los dueños a estar alerta. No duden en llamar a su veterinario o mascota trajo un roedor a la casa y comienza a verse mal, dice. Aunque la mascota no contagie, el anta, el contacto del roedor capturado, sí requiere un protocolo estricto. La experta recomendó recoger cualquier resto utilizado, siempre con mascarillas y guantes. Luego, higienizar, ¿cierto?, profundamente las manos con agua y jabón. Y lógicamente, estar muy atento a los síntomas y acercarse, digamos, a un centro asistencial. Pero en rigor, ¿los perritos y los gatitos transfieren el virus antes? Bueno, no. Definitivamente no. Caso contrario es que un gatito case un roedor, ¿cierto?, y lo introduzca a la casa y sí pueda tener el virus anta, el roedor. Ahí es otra cosa. Pero de forma directa, no. Ni perros ni gatos son portadores o transmisores, digamos, del virus anta. En lo absoluto. Está totalmente descartado esa posibilidad, ¿no? Así que, atento también. Bueno, y entre paréntesis, el resguardo correspondiente en el sector rurales, pastizales, ¿cierto? Bodegas cerradas con el tema de los roedores. ¿El virus anta está al acecho? Sí. ¿Hay que tener calma? Totalmente. Pero hay que tener mucho resguardo y cuidado con esto. Porque los síntomas que se presentan son básicamente los de un resfrío, de una gripe, dolores musculares, y que muchas veces tienden a enfocarse en un dolor muscular, en un resfrío. Pero cuidado, puede ser otra cosa también. Así que hay que estar muy atento a aquello. Bien, son las 11 de la mañana con 42 minutos. Nos quedamos con Neck, esta canción que nos solicita nuestra amiga Claudia.

Estamos de regreso ya en la parte final de nuestro programa, despidiendo a nuestros auspiciadores como Almacén y Verdulería Valentín en San Luis de Miraflores, 966-64-1315, con el rico y exquisito pan amasado, Kyoki Sushi y las mejores promos, frías, mixtas, tempura en UNOSUR 236. 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Bien, estamos llegando a la parte final de nuestro programa. Quédese en la sintonía, ya llega toda la información del quehacer de los distintos estamentos de la municipalidad en Municipio al Día. Posteriormente, el tío Richie con todo el deporte, ¿no? Nos reencontramos a las 13:30 horas. Muchas gracias por la sintonía.

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2: 11 horas 56.
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6: Do- 12 horas en punto de este lunes 18 de mayo, momento oportuno para saludarles a ustedes, vecinas y vecinos, decirles buenas tardes, sean todos bienvenidos a Municipio al Día, espacio que les acompaña de lunes a viernes de 12 a 13 horas por la frecuencia de Radio El Nevado de Longaví, 102.7 FM. Aquí, y por encargo de nuestro alcalde Jaime Briones Jorquera, le vamos a entregar información, contenidos, novedades de todas nuestras acciones en favor del desarrollo de nuestra querida comuna de Longaví. Una hora para conocer en detalle todas aquellas acciones que realizamos por encargo de nuestro edil y que son ejecutadas por nuestras direcciones, nuestras unidades, nuestros programas y tareas funcionarias en terreno que van en beneficio de nuestra comuna y de nuestra gente. También espacio para que ustedes, vecinos, dirigentes sociales, juntas de vecinos, grupos folclóricos, los amigos de nuestro amigo Gustavo, de Juanito, todos aquellos vengan aquí a este espacio y nos cuenten cómo seguimos haciendo de Longaví una comuna más próspera. Soy Cristian Montesino San Martín y junto a Juanita Norambuena, acompañado por nuestro amigo Gustavo, que ahí le está sacando el número de teléfono, de WhatsApp, alguna cosa. Clink, clink, clink, clink, dice. Les damos la bienvenida a este espacio que amaneció hoy día viendo cómo Longaví se sumía en los cielos nubosos, temperatura de 1 grado, heladas en el sector alto. Cuida los arbolitos, sobre todo aquellos que son frutales. Mire que la temperatura ha bajado considerablemente los últimos días. Y no se haga ilusión, porque a pesar que tenemos cielos soleados, la temperatura es de 12 y esperamos una máxima de solo 17. Hoy vamos a saludar con especial cariño a quienes llevan por nombre Eric o Erika. Hoy me acordé de una Erika ahí, que era de los guardianes de la bahía. En la edición de hoy, lunes 18 de mayo, Municipio al Día, les vamos a contar detalles de la ceremonia de certificación del programa Emprendamos Emergencia Temporal, una iniciativa financiada por el gobierno regional del Maule y ejecutada por FOSIS, que benefició a 15 mujeres de nuestra comuna. Dichas emprendedoras, quienes gracias a este programa pudieron fortalecer sus emprendimientos gracias a recursos, capacitaciones y asesorías que buscan impulsar sus fuentes de ingreso y desarrollo, fueron acompañadas en la ceremonia de certificación por nuestro alcalde Jaime Briones Jorquera. Así que a través de Municipio al Día usted va a escuchar la voz de nuestro edil y otras autoridades presentes en esta ceremonia. En la edición de hoy, lunes 18 de mayo, también ustedes van a conocer el calendario con el ciclo de talleres de Vincula Maule, iniciativa de la Universidad Católica del Maule que busca entregar junto a nuestro municipio de manera gratuita herramientas, conocimientos y acompañamiento para fortalecer ideas de negocios y potenciar emprendimientos. Así que si usted es emprendedor, emprendedora, como dice un querido colega, ponga mucha atención a Municipio al Día de hoy, lunes 18 de mayo. Además, en la edición de hoy vamos a sostener una importante entrevista con la encargada municipal de Juntas de Vecinos, Jessica González, quien nos va a entregar, atención con esto, ponga mucha atención, detalle de los vales municipales de gas para los adultos mayores de nuestra comuna, tal como comprometió nuestro edil hace algunas semanas. Juanito, tomémonos del brazo, vamos a visitar de inmediato nuestra vitrina de música chilena.

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1: Escuchábamos recién a Claudio Mori con Te convertí en tonada y antes Los Chacareros de Paine con Rosas y Claveles. Vamos a, en las próximas palabras, justamente colocar flores, porque queremos comenzar nuestro noticiario informando del sensible fallecimiento de Juan Carlos Ibáñez Gaete, a quien todos cariñosamente conocían como Carlitos. Va a ser recordado por su compromiso, su amor por el deporte y sobre todo el fútbol en nuestra comuna. Como municipio, junto a nuestro alcalde Jaime Briones Jorquera y el honorable Consejo Municipal, enviamos nuestras sinceras condolencias a su familia, a sus seres queridos y al Club Deportivo Unión Longaví en este difícil momento. Que el recuerdo de Juan Carlos Ibáñez Gaete, Carlitos, quede por siempre en el corazón de todas y todos en nuestra querida comuna de Longaví.
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1: Hay una noticia muy importante para las mujeres emprendedoras de Longaví, en especial 15 quienes recibieron una importante certificación luego de haber participado de un programa social que les permitió enfrentar los daños de aquellos temporales. Recordemos que el 2023 se vino con todo, viento y lluvia, que afectaron la zona centro-sur de Chile y que especialmente en la provincia de Linares causaron severos y cuantiosos daños en vivienda e infraestructura productiva. Por eso es que muchas pymes tuvieron problemas para mantenerse y para seguir generando fuentes de ingreso. Es por eso que nació el programa Emprendamos Emergencia Temporal, que es financiado por el Gobierno Regional del Maule y ejecutado por el FOSIS, y que en una primera etapa benefició a 503 emprendedores y emprendedoras de 30 comunas de la región del Maule, entre las que se cuentan 15 mujeres longavianas. A ellas se les otorgó recursos e inversión directa, además de formación grupal, capacitaciones y asesorías para ponerse de pie, seguir adelante, mejorando sus ingresos y la calidad de vida suya, así también como la de sus familias. Hubo una ceremonia donde se le entregó una certificación terminado este programa y donde asistió nuestro alcalde Jaime Briones Jorquera. Una ceremonia que fue encabezada por el Seremi de Gobierno Hans Heyer Molina, el consejero regional Aramiro Garrido Cáceres y la directora regional subrogante de FOSIS Silvia Martínez Muñoz, quienes pudieron allí compartir con todas las mujeres emprendedoras que formaron parte de esta ceremonia de certificación. Vamos a escuchar de inmediato las declaraciones de nuestro alcalde Jaime Briones Jorquera, quien conversó con Municipio al Día una vez que se entregaron las certificaciones a 15 mujeres longavianas.
2: Estamos muy contentos en esta ceremonia de certificación para estos programas creados en convenio del FOSIS con Gobierno Regional, donde 15 usuarias de nuestra comuna de Longaví hoy se están certificando en este aporte económico que sin duda es indispensable para su emprendimiento, para su negocio. Y como bien decía, tanto nuestro ser de mi gobierno como el consejero don Ramiro, principalmente son mujeres que sostenieron jefas de hogar, que son el sostén de su familia, que esta ayuda llega a beneficiarlas para potenciar su emprendimiento, para potenciar también tanto su economía a nivel de hogar y la economía local. Así que felicitaciones por ellas, por esta certificación, agradecidos por el gobierno regional y también por el FOSIS, que crean esta instancia y van en ayuda de nuestros usuarios.
1: Escuchamos a nuestro alcalde Jaime Briones Jorquera, quien participó de la entrega de certificaciones a 15 mujeres longavianas que participaron del programa Emprendamos Emergencia Temporal. Y en nombre del gobierno habló el Seremi de la cartera, Hans Heyer.
3: Bueno, destacar esta ceremonia de certificación que va en beneficio de cerca de 500 mujeres en la región, también destacar el trabajo del gobierno regional, los municipios, también la colaboración de los consejeros regionales, el FOSIS, que cumplen un rol fundamental. Este encuentro nos permite además no solamente ver a mujeres que reciben herramientas y capacitación, sino que generan lazos, forjan vínculos y logran sacar adelante sus emprendimientos.
1: Cabe señalar que el programa Emprendamos Emergencia Temporal entrega a los afectados un paquete integral de recuperación que incluyó capacitación a través de cursos de gestión empresarial y educación financiera, acompañamiento por medio de asesorías personalizadas para sacar adelante el negocio y capital de inversión con fondos directos para la compra de materiales, maquinaria e insumos de trabajo. En zonas directamente afectadas como Longaví, esta iniciativa tuvo un fuerte impacto apoyando a mujeres y familias emprendedoras locales, las cuales son foco de atención y compromiso de nuestro alcalde, Jaime Briones Jorquera.
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1: Y antes de irnos a una nueva pausa, recuerde que aún usted puede realizar postulación a subsidio de arriendo de S52 llamado regular 2026. Nuestro municipio de Longaví, a través de la oficina de vivienda, invita a todas las familias de la comuna que estén interesadas en postular al subsidio de arriendo de S52 a acercarse para poder informarles sobre los requisitos del primer y único llamado regular del año 2026. ¿Qué debe hacer? Acudir directamente a la oficina de vivienda ubicada en nuestro edificio consistorial en horario de lunes a viernes de 8:30 a 13 horas. Ahora, si usted quiere realizar consultas telefónicas, debe llamar al más 569-3453-1505. Repetimos, más 569-3453-1505. Si usted tiene dudas, si no pudo anotar el teléfono, puede revisar los antecedentes de lo que es la postulación al subsidio de arriendo en su llamado regular a través de la nota que está en nuestra página, en redes sociales de Instagram y también de Facebook.
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1: Así es, estamos presentando Municipio al Día y Juanito Norambuena les presenta música de nuestra tierra.

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1: Nos quedamos mirando el arco iris de nuestra música chilena y allí los colores decían que primero estaba Marcial Campos cantándonos Póngale Chicha a los Vasos y luego los Rolerinos con El Moscardón. El Moscardón ahí siempre anda de lugar en lugar, como tienen que hacer también los emprendedores buscando oportunidades. Y la gestión de nuestro alcalde Jaime Briones Jorquera siempre le está entregando oportunidades a aquellas que buscan. ¿Para qué? Para contar con herramientas que puedan permitir el desarrollo de sus ideas de negocio, si todavía está incubando aquella idea, o bien si ya está desarrollada y ya está en proceso de escalamiento en su pyme. Así que la siguiente nota, ponga mucha atención, dijo nuestro amigo, si usted es emprendedor o emprendedora, porque recuerde que nuestro municipio tiene un convenio muy muy bueno con la Universidad Católica del Maule a través de el proyecto Vincula Maule, que permite entregar de manera gratuita herramientas, conocimientos y acompañamiento técnico profesional de gran nivel para que usted pueda fortalecer sus ideas de negocios y potenciar su emprendimiento. De esta manera usted va a poder seguir desarrollando su negocio o su microempresa. Y por eso es que nuestro municipio, junto a Vincula Maule, de la Universidad Católica del Maule, tienen diferentes talleres que se están realizando en nuestro salón multipropósito. Atención, que estas son las próximas fechas en que usted puede participar gratuitamente de estos talleres que ya comenzaron. De hecho, ya hubo por ahí un taller, pero los próximos, que son varios, son los siguientes. Atención, taller de redes sociales, día martes 26 de mayo, es decir, lueguito, a las 15 horas ese taller. Luego, taller de marketing digital, martes 14 de julio, a las 10 de la mañana. De ahí, se les va a ofrecer la oportunidad de conocer más de comercio digital, con un taller a realizarse el martes 11 de agosto, a las 10 horas. Aún hay tiempo para inscribirse, ya les vamos a contar cómo. El martes 8 de septiembre a las 15 horas va a haber un taller de finanzas para emprendedores. El día martes 13 de octubre a las 10 de la mañana, taller de formalización. Importante, porque ahora para postular a proyectos vas a tener que estar formalizado. No es como antes que daban hasta fondos para formalizarse. Ahora, requisito estar formalizado para poder presentarse a proyectos de financiamiento para poder usted postular. Y el último taller de este año del proyecto Vincula Maule, municipio de Longaví, es taller de postulación a fondos, martes 10 de noviembre a las 15 horas. ¿Qué debe hacer para poder inscribirse? Ingrese al enlace, al link que está en el perfil de Instagram de nuestro municipio. Quienes se inscriban podrán acceder a cada uno de estos talleres que se van a dar a lo largo del 2026. Usted ya escuchó, taller de redes sociales, marketing digital, comercio digital, finanzas para emprendedores, formalización y postulación, que se van a desarrollar entre el martes 26 y el martes 10 de noviembre. De esta forma, nosotros seguimos generando espacios de aprendizaje y crecimiento para nuestras vecinas y vecinos.
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1: Algunos de los emprendedores que fueron desarrollando trabajo durante los últimos años, que se formalizaron, que empezaron a realizar ya ventas, necesitaban de espacios físicos. Y la gestión de nuestro alcalde Jaime Briones Jorquera se los dio una vez más junto a Walmart Chile, que a través del supermercado Cuenta Longaví volvió a entregar sus espacios del estacionamiento para que se pudiese levantar allí el mercadito longaviano. Y recordemos, la semana pasada nuestro alcalde Jaime Briones Jorquera estuvo en la ceremonia de reinauguración de este mercadito. Así que queremos nosotros poder invitarles a conocer este espacio que está creado para apoyar a nuestros emprendedores y emprendedoras y allí poder vender sus productos y artesanías a toda nuestra comunidad. Nosotros estuvimos el día después de la inauguración, pudimos ver ahí artesanía, planta, flores, mermeladas caseras, vinagre de manzana, muchos productos que en realidad a esta hora como que nos da cosita, porque había pan amasado, tortilla, Juanito, queso fresco. Así que usted puede aprovechar de ir a conocer el Mercadito Longaviano en esta nueva versión que continúa en el supermercado a cuenta, sector de estacionamiento, ubicado allí en calle 2 Oriente con 1 Norte. Les invitamos a usted, vecino y vecina, a visitar los stands del Mercadito Longaviano para que podamos seguir apoyando a nuestros emprendedores y emprendedoras longavianas.
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1: Para que vea que no solamente hay emprendedores que apoyar en el sector urbano, también seguimos apoyando a nuestros emprendedores en el sector rural. ¿De qué forma? Uno muy particular. En Los Cristales, hace algunos días se inauguró la Feria Libre del sector. Así que también aprovechamos de invitarles a visitar y comprar los productos que se entregan en este espacio comercial ubicado en la plaza del sector de Los Cristales. Allí hay 30 puestos de feriantes, lo que fortalece el comercio local y genera nuevas oportunidades para nuestras vecinas y vecinos. Esta feria impulsa la economía circular del sector, promoviendo el trabajo de nuestros emprendedores y acerca a usted productos frescos, hortalizas, frutas, verduras y, por cierto, a un precio muy conveniente. Así que vaya a la plaza del sector Los Cristales los días martes y viernes de 8 a 14 horas. Como municipio, seguimos apoyando iniciativas que nacen desde el territorio y fortalecen la vida de barrio.
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1: Nueva pausa musical, ya llegó aquí a nuestro estudio corriendo, porque tiene noticias muy importantes que darnos sobre la entrega de los vales de gas, nuestra encargada municipal de juntas de vecinos, Jessica González.

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1: En Municipio al Día escuchábamos a Fernanda Martínez interpretando Va corriendo mi huaso. Va corriendo a colocar Municipio al Día en el Facebook para poder vernos en pantalla, y la señorita que aparece en el monitor es nada menos que eso. Salude nomás nuestra amiga, colega Jessica González, encargada municipal de las juntas de vecinos, porque nos trae una excelente noticia. Y como dice Fernanda Martínez, va corriendo mi guaso, y también va corriendo para saber de las novedades respecto del vale municipal de gas. Vale municipal, le vamos a colocar ese apellido. ¿Cómo está, Jessica? Gusto saludarle.
2: Hola, hola, buenas tardes, y buenas tardes a toda la audiencia que está en los diferentes sectores de nuestra querida comuna de Longaví. Aquí estamos nuevamente dando algunas respuestas ya que iniciaron la semana pasada.
1: Buena respuesta, buena, eso.
2: Sí, con ánimo, vamos, agilizando, vamos, vamos. Agilizando todo el trabajo ahí municipal, y obviamente por instrucción de la nuestro alcalde, que se agilizara lo antes posible este tema, lo que es el vale de gas, que ya se está haciendo entrega a las personas, adultos mayores.
1: Nosotros a fines de marzo, comienzos de abril, dimos a conocer efectivamente que nuestro municipio iba a entregar estos vales de gas, que es importante aclarar, es una gestión impulsada y financiada completamente con recursos municipales, y que nace el compromiso de nuestro alcalde, y que no tiene que ver con la propuesta del gobierno de entregar un beneficio subsidio, que de hecho no ha llegado nada todavía.
2: Así
1: entonces
2: es.
1: El que está dando cumplimiento con el tema de los vales de gas es nuestro alcalde. Y cuéntenos cómo comenzó la semana anterior la entrega, cómo se está entregando, a quién se le entrega.
2: Perfecto, Cristian. Bueno, dentro de todo yo quiero primero que todo recalcar el gran trabajo que realizaron las diferentes juntas de vecinos de nuestra comuna, que gracias a ellos recibimos toda la nómina, y hoy en día ya se agilizó, se dieron los tiempos que correspondían, y todo fluyó para que esto se haga hoy día ya realidad. De hecho, se comenzaron a entregar la semana pasada al área urbana, acá en Longaví, en el teatro. Así que la mención de la encargada, que es Katy Batarse, que está en este programa también.
1: Aprovechamos para saludar a Katy, claro, que siempre nos está escuchando
2: y
1: también.
2: Están trabajando, la verdad, que los colegas a toda máquina para llevar esto también a las localidades rurales, que ya se comenzó al menos en esta semanita.
1: Ya, pero ¿cómo se llaman? ¿Cómo se convocan? ¿Se llaman a los presidentes, sí, para que entreguen después los vales en sus propias juntas de, sí, vecinos?
2: Se les comunica en primera instancia a todos los presidentes de la junta de vecinos que se va a tal día, para que invite ahí a los vecinos que vayan a recibir su vale de gas. Uh-huh. Así que ahí comienza el gran trabajo nuevamente de los dirigentes, poder convocar e informar a la comunidad para que estén ese día, que dada la cronalidad que tenemos acá de la entrega de los diferentes sectores. Así que, como les mencionaba, se está trabajando a toda máquina, incluyendo este jueves, que es feriado. Nuestro municipio, los funcionarios van a estar ahí trabajando 100% con las localidades.
1: Bueno. Así que, porque ahora sí que hace falta, porque las temperaturas han bajado significativamente y es necesario el balón de gas para aquellas personas de 70 años o más que pudieron postular a este importante beneficio, que es parte de nuestra administración y que le va a permitir en estos días usarlo para el agua caliente, para alguna estufa, para cocinar también, porque el costo de la vida sigue subiendo otra vez, dijo Juan Luis Guerra.

0: si tienen dudas, consultan, estamos a disposición para hacerlas, pero esta semana por lo menos ya tenemos a todos. Tenemos, por ejemplo, a Loma de Vázquez, La Tercera Montaña, Casablanca, Esperanza Plan, La Amalia, San José, La Secta, Callejón el 10, La Secta Norte 2, Junta de Vecinos Nueva Esperanza. Tenemos Vega del Molino, Loma de la Tercera, La Tercera Centro, La Tercera, Chalet Quemado, El Sauce, Las Rosas, Los Cristales Unidos, Junta de Vecinos Paine número 2, Paine, El Peñasco, Puente Longaví, La Conquista, Renacer, Llano Las Piedras y Lomas del Río, Hualonco y El Tránsito. Al menos de los que se vienen durante las próximas semanas también. Pero esta semanita por lo menos tenemos a muchas juntas de vecinos que van a estar ahí recibiendo este apoyo.
1: Perfecto, entonces vienen los presidentes de la junta de vecinos al teatro municipal, se les entregan los vales de gas.
0: Lo que se les entregó en el teatro la semana pasada fue al área urbana. Uh-huh. Al área urbana, y esta semana se comienza a entregar ya a los sectores rurales. Así que perfecto. Ya mañana, por ejemplo, comenzamos con Loma de Vázquez. Mañana Loma de Vázquez y Tercera Montaña, que Loma de Vázquez está a las 3:30 y Tercera Montaña a las 4:30.
1: Ok, y cuando se llevan los vales de gas y ellos lo entregan a sus diferentes juntas de vecinos, le informan a la comunidad que pasen a retirar.
0: Sí.
1: ¿Y cómo hacen efectivo?
0: Convocan la comunidad, ¿sí?, ese mismo día.
1: Ah, perfecto.
0: Por ejemplo, el día 19, que es mañana, Loma de Vázquez, a las 3:30 en la sede, debiera estar ahí toda la comunidad recibiendo estos vales de gas. Las personas que no puedan ir, porque como son adultos mayores, que es entendible, tienen que ir un representante donde lleves el carnet de identidad y también la persona que va a retirar, que sería en ese caso algún sobrino, familiar, algún vecino. Así que eso es lo que se está solicitando en lo posible, sobre todo para las personas que no van.
1: Ya, y esas personas que reciben, por ejemplo, ya soy adulto mayor de 70 años, recibí el beneficio. ¿Yo puedo adquirir el balón de gas en cualquiera de las empresas o es exclusivamente con una de las empresas que suscribió?
0: Este año estamos con el gas Abastible.
1: Abastible, sí. Perfecto.
0: Para tener una más amplitud de ahí de los requisitos que se hizo. Perfecto. También.
1: Yo llamo entonces a la empresa, sí, de gas, le digo que tengo un vale y la empresa inmediatamente entonces canjea el vale por el servicio de un balón de 15 kilos.
0: De 15, así es.
1: Perfecto.
0: Una sola vez, uno por familia, para que lo indiquen. También se les va a entregar la nómina a la dirigente o los presidentes, en este caso, de la nómina que ellos enviaron, porque muchos van a ver que no van a recibir porque no reunían quizás las condiciones, ya sea de edad o que no estaban en el rango social que solicitaba este apoyo, que era el 40%. Así que a ella se les va a enviar las personas que sí calificaron y obviamente que tengan ellos también el respaldo y la respuesta de quienes no van a calificar en su momento.
1: Ya, Juanito Norambuena dice que una auditora del sector de La Tercera Montaña consultó recién, de hecho era el llamado telefónico que se escuchaba recién, ¿qué día y hora estarán en ese sector entregando los vales de gas? Ya.
0: Tercera Montaña, saludo ahí para la presidenta María Mesa, muy conocida ahí ella de La Tercera Montaña y siempre muy preocupada de su sector. Así
1: que, ¿era ella, Juanito?
0: Cariñitos a la señora María Mesa, hoy recuerdo por allá unos tiempos de unas oncecitas que pasábamos a saludarla.
1: Hasta ahora, no es bueno,
0: claro, recordar esas cosas. Con su pancito amasado, ella muy preocupada y muy cariñosa, un abrazo para ella. Bueno, a La Tercera Montaña le tocaría el día 19, que es mañana, a las 4:30 de la tarde.
1: Perfecto, sí. Mañana entonces sí. Van a estar...
0: Ahí se va a estar en su sector, para que lo sepa y le avise también a la comunidad de que estén mañana ahí los adultos mayores. Recuerde bien, señora María, si hay algún vecino que está en cama por salud que no pueda ir, que vaya a otra persona y retira este vale.
1: Tiene solo con la cédula de identidad.
0: Solamente con la cédula de identidad de la persona beneficiada y también tiene que llevar la persona que va a retirar.
1: Ya, si alguien escuchó ahí o en otra parte dice, pero yo también tengo 70 años, pero el tema es que tiene que haber estado registrado a través de la Junta de Vecinos para recibir, sí, el beneficio. Ya, si no alcancé, si por cosas de la vida no pude hacerlo.
0: Para todas aquellas personas que no fueron a recibirlo en su momento cuando se les indicó, se les va a ir dejando como un poquito más adelante para

0: que vengan a retirarlo acá al municipio.
1: Perfecto.
0: Porque también había gente del área urbana la semana pasada que no lograron venir, y uh-huh. a ellas se les va a dar como esta semanita que puedan venir, y si no, después, en los próximos días, ya cuando se termine todo, para que ya venga toda la masa de la población, que haya lo posible que hayan sido pocos.
1: Ojalá. O sea, compromiso de nuestro alcalde es que todo grupo familiar, atención con lo que vamos a decir, todo grupo familiar donde hay un mayor de 70 años va a recibir su vale de gas siempre y cuando se haya inscrito, o bien, en este caso, como dice la señorita Jessica González, encargada municipal de juntas de vecinos, se le va a entregar directamente en el beneficio. ¿Y por qué decimos grupo familiar? Porque es uno por familia. Si dentro de un grupo familiar hay dos adultos mayores, solo uno va a recibir el beneficio. De esa forma llegamos a más hogares, que es lo que interesa en este minuto. ¿Hasta cuándo se van a entregar los vales de gas? ¿Cuándo son las últimas personas que van a recibir el beneficio?
0: Para que
1: tengan paciencia.
0: No, lo que pasa es que aquí primeramente que se va haciendo la entrega por orden prácticamente de ingreso de la de Perfecto. las primeras ingresos de los vales o registro de los vales de gas.
1: O sea, se le está entregando primero a aquellas juntas de vecinos,
0: claro,
1: que entregaron
0: que
1: primero los antecedentes.
0: Primero. Así que por Bien. Eso se comenzó ya con el área rural y se está avanzando. Bueno, esto va a ser la idea, y por instrucción del alcalde, que no se los quede ningún adulto mayor fuera de estos registros. Si hay algún adulto mayor que esté escuchando que no se haya registrado en su junta de vecinos, que se acerque y veamos cómo podemos todavía ayudarle. Esa es la misión ahí que tenemos nosotros, y que la tienen obviamente los integrantes de cada comunidad. Bien. Eso no significa que pertenezcan o no a la junta de vecinos, porque aquí esto es general.
1: Ya,
0: normalmente hay personas que decían, no, es que yo no puedo inscribirme por el tema del vale de gas porque yo no pertenezco a la junta de vecinos. No, decirle a ellos que esto es universal, general, y es para todos los adultos mayores que tengan los 70 años y que estén en el registro social de hogar.
1: No tiene nada que ver si participa de la junta de vecinos, no, esto es un beneficio para todos los vecinos.
0: Así
1: que
0: es.
1: Cumplen con el requisito, participe o no.
0: Hilda
1: participe
0: Valdés. La señorita Hilda Valdés, ahí de casa. Mañana le está tocando, señora Hilda Valdés, a usted mañana. Así que atenta ahí, porque le estaría tocando a las 3 de la tarde. Un saludito ahí de Casablanca.
1: También mandan
0: un afectuoso
1: para Masao,
0: saludo.
1: ¿No?
0: Ah, no, vamos a tener que todavía verlo por ahí para agilizar todo. Abracito, Hildita, que esté muy bien. Así que mañana usted le estaría tocando a las 3 de la tarde.
1: Perfecto.
0: Así que ya, de hecho, mañana a Casablanca y Esperanza Plan están mañana.
1: Eso es bueno.
0: Más la
1: que
0: tercera
1: estén,
0: y Loma de Vázquez.
1: Que estén en sintonía de nuestro espacio para entregarle esta información. Así que, vecinas, vecinos, ustedes aprovechen siempre nuestras redes sociales para hacernos las consultas pertinentes, más allá de que venga Jessica González o que venga otro director o encargado de unidad, para que nos puedan hacer las consultas pertinentes. Estamos como ventanilla única.
0: Claro, sí. No, dentro de ello, bueno, todos los dirigentes saben que estamos ahí apoyándolos por instrucción también de nuestro alcalde, el trabajo en conjunto, en equipo con ellos, así que dado que también, como lo mencionaba anteriormente, he sido colega ahí de Hildita, de todos los dirigentes, así
1: de
0: que
1: todo.
0: Uno tratamos de ponerlo al máximo hoy en día desde el otro lado, así que en lo que requieran y los podamos ayudar, están abiertas, ellos saben las puertas ahí del municipio para cooperarles.
1: Ya, ¿algún otro dato que agregar respecto del gas o pasamos a...?
0: Por lo menos al vale de gas no.
1: Ya.
0: Que se está haciendo la entrega, ya se hizo la semana pasada, urbano, y esta semanita rural, que se va a trabajar incluso hasta el día jueves y
1: feriado.
0: Viernes feriado.
1: Ya. Eso
0: así
1: muestra
0: que
1: el compromiso que hay para hacer pronta entrega de este vale
0: es.
1: A los vecinos.
0: Y todos los viernes se está actualizando las fechas para la próxima semanita. Ya este día viernes se debería actualizar la entrega de la próxima semana, se puede decir. Así que si hay alguna duda, las vecinas, los dirigentes, que me llamen y yo les doy su programación también para que estén atentos ahí. Y apoyar ahí también a la comunidad, como lo han hecho siempre a todos los dirigentes. Bueno, han tenido muy buena voluntad en todo caso, y sabemos que son así, trabajan arduamente,
1: sí,
0: también por llevar estos beneficios a las comunidades, dentro de todo lo que trabaja obviamente con los diferentes departamentos del municipio también, porque hay no solamente esto, hay muchos programas más que se están viendo, ya
1: sea. Y todos trabajan de manera mancomunada, claro, para poder que el beneficio sea más íntegro.
0: Así es, y ahí es donde nosotros requerimos muchas veces de los dirigentes, ya sean funcionales o territoriales, para poderles dar la información y que todos sepan. Ya,
1: una prueba palpable de ese trabajo mancomunado entre diferentes equipos municipales y la comunidad es, por ejemplo, también la creación de la Feria Libre de los Cristales. Acabamos recién de dar a conocer, y lo hemos hecho desde la semana pasada, aquella invitación para que los vecinos del sector de los hospitales y alrededores puedan ir los días martes y viernes de 8 a 14 horas a la Plaza de Armas de los Cristales, donde hay 30 feriantes entregando allí productos frescos, frutas, verduras, hortaliza, hemos visto harina tostada, mote, de todo. Hay de todo, y fresquito y a buen precio. Pero la buena noticia es que ha ido tan bien esto que se va a agregar un día más.
0: Así es, el día domingo.
1: Eja.
0: Hay que aprovechar.
1: Confirmamos la buena noticia,
0: sí,
1: entonces.
0: Sí, el día domingo. Bueno, me envían dentro de los avisitos y datitos, saludar ahí a Vanessa, a Los Cristales, que son tres juntas de vecinos que se han unido para esta linda actividad como es la Feria de Los Cristales, que estaría la tercera, vuelta al sauce, la señora Gabriela, y ella siempre muy preocupada, le envío un abracito, Última Esperanza y Los Cristales Unidos. Así que son las tres juntas de vecinos que le dieron el vamos a esta feria. Así que invitamos a toda la comunidad en general que vayan a visitar los que son emprendedores locales, así que aprovechen a comprar, a hacer las compras del día, como decía Cristian, hay fruta y verdura, desde pescado, ropa, productos para el hogar, hay cachureos, ropa reciclada, plantas, ricos desayunos. Bueno, hay un
1: amplio... todo rico, todo fresco rico ahí. Y todo barato.
0: Así es, así que aprovechen, porque así motivamos también a los emprendedores en este tiempo, y nosotros que siempre vamos a comprar a las grandes tiendas, nosotros tenemos productos locales que podemos ahí
1: obtener. Me acordé del pase. Oiga, martes, viernes y ahora domingos de 8 a 14 horas, Feria Libre en el sector de Los Cristales. Le propongo algo, el jueves, ¿tiene tiempo para traer a alguno de los emprendedores?
0: Sí,
1: anotó Juanito, dijo sí, sin arrepentirse.
0: Sí, lo hablamos ahí con
1: pero el jueves de deporte.
0: De deporte.
1: No, pues.
0: O lo vemos durante la semana.
1: El jueves feriado, sí. es que nosotros no tenemos de descanso, pues Juanito, si imagínese, vamos a trabajar para la entrega de los vales de gas.
0: El jueves van entonces a comprar a Los Cristales sus productos.
1: Y hagamos lo eso siguiente. Hagamos. A ver, el miércoles nosotros tenemos. Bueno, la próxima semana.
0: Ya, ahí vamos a comprometer ya. Ahí a la
1: día lunes, a los dirigentes. Día lunes de la próxima semana nos juntamos aquí para que traiga alguno emprendedor, alguno de los feriantes.
0: Ya, Vanesita, tenemos tarea ahí con la señora María Gabriela.
1: Juanito, ¿por qué está pidiendo pan amasado al tiro? con queso fresco.
0: Para probar y con mate. Oh, decía. Clarito.
1: Señor, ya.
0: Clarito el mensaje. Así que no apoyar a estos emprendedores como tantos otros quizás en nuestras localidades. Así que invitado ahí a participar de esto.
1: Queremos agradecer a Jessica González, encargada municipal de Juntas de Vecinos, que nos entregó noticias valiosas, importantes acerca del cumplimiento del compromiso de nuestro alcalde Jaime Orones Jorquera, quien ya comenzaron con la entrega de los vales municipales de gas. Recuerde, compromiso municipal, fondos municipales, no tiene nada que ver con anuncio
0: de gobierno,
1: que iban a entregar vales de gas.
0: De hecho, así una pasadita, como se dice bien a lo rápido, bueno, el tema del vale de gas que anunció el presidente, eso tenemos entendido que se van a tener que inscribir para poder obtenerlo.
1: Perfecto.
0: Sí, así que bueno nosotros no tenemos ninguna instrucción ante eso. Sí, lo que hemos visto en redes sociales, porque les vamos a dar respuesta, es que tienen que inscribirse a www.cupondegas.cl.gov.cl, perdón.
1: Ya, cuando tenemos la información lo vamos a dar a conocer, pero lo importante
0: sí, pero
1: es que nuestros vecinos se vean beneficiados.
0: Claro, eso es la otra
1: pero eso es otro beneficio.
0: Es otro beneficio. Perfecto. Así que nosotros ahí tienen que inscribirse solamente la persona personalmente.
1: Perfecto.
0: A la página.
1: Y la próxima semana entonces nos vemos aquí con los miembros de la Feria de los Cristales. Bueno,
0: perfecto, no hay problema. Ya. Y vamos a estar
1: dando, Juanito.
0: Y vamos a estar dando a conocer también las otras, quizás las otras localidades que vienen también con la con el tema del Vale de Gas.
1: Nos queremos agradecerle su presencia, como siempre, grata. Tan grato como hacer prontamente la presencia de don Ricardo Vivanco, que está por llegar aquí, y por lo mismo nosotros tenemos que despedirnos, agradecerles a ustedes su sintonía, vecinos, vecinas, gracias a quienes nos escriben. En nombre de nuestro alcalde Jaime Irones Jorquera, de quien su confianza nos permite estar siempre en contacto con ustedes, solo queremos decirles que los invitamos mañana para reencontrarnos con Municipio al Día. Gracias, Juanito Norambuena, por la puesta al aire. Siga con Radio El Nevado de Longaví.
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4: Radio El Nevado indica la hora.
5: 12 horas, 56 minutos.
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11: Hola, ¿qué tal, amigos? ¿Cómo están ustedes? Muy buenas tardes. Buenas y malas tardes, dijo alguien por ahí. Son las 13:25 en el corazón del deporte. Hoy día, lunes 18 de mayo del 2026, el Santoral nos recuerda a Erika y a Eric. Le mandaba un saludo a todas las personas que lleven por nombre Eric y Erika. ¿Se escucha bien ahí? Ya. Para todas las Erika y para todos los Eric, que lo pasen muy bien. Para los que no tengan estos nombres y están de cumpleaños, de nomástico, también que lo pasen muy recontra requete bien. Hoy día, como lo señalábamos, hoy día lunes tuvimos una mínima de 1 grado, Juanito, hacía bastante frío en la mañana, y vamos a tener una máxima de 17, al momento hay 15 grados y está soleadito, pero en delante hacía mucho frío, el vientecito el que causa estos estragos con estas heladitas, pero obviamente que estamos en el tiempo de la helada también ya, así que aquí le vamos a poner el de tanto color, como dijo alguien por ahí. Bien, pues comunicamos, cierto, también nos adherimos al sensible fallecimiento de Juanito, cierto, de Juan Carlos Ibáñez Gaete, quien falleció, cierto, el día de ayer tarde, temprano, y está siendo velado en las Tres Esquinas, ya en su hogar, donde vive su padre. Ahí está siendo velado. Y el tema es que no sabemos si los funerales son hoy día o mañana. Me parece que van a ser mañana los funerales. Pero por conversaciones que han habido, bueno, de todas maneras, nosotros también como programa, porque Juanito era muy deportista, jugó por Unión Longaví, por Estudiantil y otros equipos también, cierto, muy querido Juan Carlos, y lamentablemente tuvo que partir, pues así es la vida y hay que seguir adelante, así que nos adherimos al lamentable deceso de Juan Carlos de Áñez Gaete, y también expresarle nuestro cariño y apoyo a la familia en estos momentos duros por el cual ellos están pasando. Así que también nos adherimos, cierto, al dolor de la familia Ibáñez Gaete. Ya, pues seguimos, esto tiene que seguir. Seguimos, cierto, vamos a entregar algunos resultados. Recordemos de que hubieron Copa de Campeones este fin de semana. También partido entre series de honor de Copas Regionales. Y bueno, hay algunas cositas por ahí. El hecho de que lamentablemente clasificó, de los dos equipos longavianos, solamente clasificó uno. Y en esta oportunidad le tocó el turno, cierto, a San Luis, que a lo mejor hizo las cosas mejor, podríamos decir. Y lamentablemente San José quedó en el camino. Y bueno, le agradecemos a nuestro colega, cierto, de El Observador, que también nos aporta con la información. Este domingo los equipos longavianos de San José y Villa San Luis jugaron sus respectivos compromisos de revancha en Copa de Campeones. Recordemos de que le correspondía en esta oportunidad a estos equipos jugar en Talca, en la cancha de San Antonio, según lo que nos señalaban, de que la cancha sintética, pero bueno, eso es muy poco lo que tiene que ver, porque para los dos equipos prácticamente iba a ser lo mismo. El tema es que jugaron, cierto, San José y San Luis sus respectivos compromisos por esta revancha en Copa Regional, Copa de Campeones, la serie 35. Lamentablemente solo San Luis continúa en carrera luego de empatar 1-1 ante Eduardo Columba Ramírez mientras que el poderoso de la montaña llegó hasta ahí nomás. Ahí, hasta ahí nomás llegó. Cayó preso de sus errores y quedó eliminado de la competencia. Estuvo a un paso, ¿eh? Lo que sí encuentro que hubieron bastantes goles, sobre todo en el partido que jugó San José. Bastantes goles, ¿eh? Eso no habla bien de la parte defensiva. Ya, ¿qué le podemos contar? Que San José cae ante Brilla el Sol en primer turno. San José saltó a la cancha de San Antonio a enfrentar a Brilla el Sol con una ventaja de 1-0. Y recordemos de que acá, en la cancha de San Luis, acá en Longaví ganaron 1-0, obtenía en el duelo el partido de ida y comenzó muy recontra requeta y bien, ¿eh? Comenzó de buena forma. ¿Por qué le digo esto? Porque al minuto 3 Alexis Nostroza sorprendió, como dice nuestro colega, a Moro y Cristiano con un golazo de distancia, así como el gol que hizo el jugador de Cobresal ayer a la Universidad de Chile. No me acuerdo el apellido, el grandote, a mí de como 2 metros. Oiga, un tiro, creo que le sacaron la cuenta y a como 180 por hora la pelota, ¿eh? Bueno, el tema es de que comenzó muy bien San José, y Nostroza sorprendió, como le digo, con un golazo a distancia, y de ahí comenzaron la guerra de goles. La figura del encuentro, Miguel Abornó, empató a los 30 y así se fueron al descanso. Tras el entretiempo, Francisco Alvial puso el 2-1 para San José, que era bastante positivo. A lo mejor se confiaron mucho los chiquillos. A los 13 minutos de la segunda fracción y a los 20 nuevamente Albornoz apareció para poner el 2-2. Iban combo y combo, combo iban y combo, combo venían. Luego Jara a los 33 y Albornoz marcando un hat-trick. A los 36 pusieron en ventaja a los locales, dando la clasificación directa. Cuando ya se iba el partido al minuto 45, León de penal pone el 4-3 final. ¿Y qué cree usted que pasó? Fuerza a los lanzamientos penales. Tuvieron que ir a penales, donde lamentablemente no les fue bien a San José, pues. Y Nostroza y Méndez fallaron en San José, que finalmente cayó por 4-3 desde los 12 pasos, sellando ya prácticamente su eliminación. Lamentable, pero bueno, hasta ahí tenía que llegar nomás San José. Podría haber seguido más, ¿eh? San Luis, por su parte, jugó, cierto, posteriormente. San Luis se enfrentó al Club Deportivo Eduardo Columba Ramírez, logrando un buen trabajo, empate que le permitió clasificar a los 16avos de final, luego de haber ganado acá 2-0 como local. Y el gol de Roberto Muñoz a los 57 minutos adelantó a los longavianos, mientras que el empate de Columba Ramírez corrió por parte de Marcelo Luna a los 67 mediante lanzamiento penal. ¿Y qué es lo que pasaba con todo esto? Con este resultado, queridos amigos, San Luis es el único cuadro longaviano que sigue en competencia, que sigue en carrera, y va a tener que esperar el sorteo para poder conocer cuál va a ser su rival en la próxima ronda. Bien, lo importante es de que se jugaron estos compromisos sin ningún problema. Al parecer no hubieron problemas, ¿cierto? Tanto en el partido de San José como el de San Luis. Hay que destacar el trabajo de los jugadores, la entrega de los jugadores de San José. No es fácil ir a jugar a Talca. Muchos lo saben, muchos lo sabemos. Es medio complicado ir a jugar a Talca, tanto por el tema de los arbitrajes como también por los rivales que se agrandan. Entonces es complicado. Por lo mismo de que muchos equipos, cuando juegan con equipos de Talca, aseguran, cuando les toca de local, aseguran bien, abrochan bien la clasificación. El tema es cuando uno va a jugar allá, la presión, la hinchada, ¿cierto? Eso también menoscaba un poco el trabajo que se viene realizando, pero es importante destacar, reitero, el trabajo que hizo San José y también San Luis. Ahora uno de los dos pasó, que fue en este caso San Luis, bien por San Luis, y yo creo que esta semana va a tener que prepararse bien, porque como le señalábamos en el programa anterior, la semana anterior, hay que recordar de que a medida que se van eliminando los clubes, la cosa se va poniendo más y cada vez más difícil. Ahora ya vamos los 16 octavos juegos de esta final, después viene los octavos de final, después los cuartos y después ya se elige al campeón. Yo creo que San Luis puede seguir avanzando, ¿eh? Ojalá que el primer partido le toque el local, o viceversa. San Luis de local juega bien, es difícil que le saquen puntos a San Luis de local. Así que de todas formas, independientemente del resultado, muchachos, les mandamos un caluroso saludo a los jugadores, hinchas y club de San Luis, como también al poderoso La Montaña, en este caso a San José, que están representando, en este caso San Luis, representando a la comuna de Longaví, a la asociación de fútbol local, y también darle las gracias a San José porque también lo hicieron bastante bien. Ahora, muchachos, hay que prepararse para la competencia que viene a posterior. Hay que empezar, yo creo que ya, bueno, el 21 de feriado, puede que ahí programen algunos partidos, no sé, pero hoy día tendrá que haber reunión y ahí van a ver qué es lo que van a hacer, qué es lo que van a planificar, si van a ver sí o no algunos partidos. Vamos a hacer una breve pausa y ya volvemos.
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0: Bien, ya estamos de vuelta, ya estamos de regreso. Se hace sordo, Juanito Buscarlito. ¿Cómo está? Buenas tardes.
1: Hola, don Richie. Buenas tardes. Aquí estamos en el Barrio Alto. Lindo día, gracias a Dios. Muy calentito todo por acá.
0: Oiga, usted está ahí, está en un lugar ahí, pero privilegiado, ¿ah?
1: No, más no se puede pedir a la vida.
0: Aquí está lloviendo, Carlito. Aquí está, ahí está lloviendo hasta ahora.
1: Ustedes que tienen mala suerte ustedes.
0: Sí, usted allá es un sol, pero extraordinario.
1: Extraordinario, un solcito que hay.
0: Ahí en la precordillera.
1: En la precordillera de... Hablando de precordillera, ayer fui a jugar un campeonato en la precordillera de Linares.
0: A ver, vamos anotando, amigo mío. Usted sabe que yo... aquí lo voy a acusarlo. ¿Por qué anda jugando por allá,
1: De cuchufleta, ¿usted se acuerda de las cuchufletas?
0: Pero tengo, mire, tengo muchos amigos por ahí, por esos lados de Miraflores, por acá, dando la vuelta para allá, que eran muy buenos para las cuchufletas.
1: Eso se llamaba los reyes de la cuchufleta.
0: Los reyes de la cuchufleta, no voy a dar nombre, sí, para no...
1: No, ¿para qué?
0: Pero bonita experiencia, bonito recuerdo.
1: Bonito recuerdo.
0: Uno se ríe ahora, porque yo también hacía hartas cuchufletas, y en Linares sobre todo. Oiga, está en una copa regional, Carlito, aunque no crea, metí una cuchufleta. Corrí el riesgo.
1: Yo lo voy a tapar al tiro. Yo jugué 5 partidos en copa regional con cuchufleta.
0: ¿Ve?
1: 5 partidos alcancé a jugar en 45.
0: Es que antes se podía hacer cuchufleta, ahora no.
1: No, ahora es muy difícil, no, ahora está muy... No, fotos, qué sé yo, y los buscan y qué, de todo.
0: Oiga, es que andan las camaritas, esas camaritas amigas que andan filmando todo, oiga.
1: Sí,
0: y la cámara acusete.
1: No se da ni cuenta uno, sí, cuando lo están grabando, oiga.
0: Ya, vamos al grano, Carlito. Por lo que supe, usted no juega el partido de San Luis ni de San José.
1: No.
0: Usted
1: no,
0: se mandó no, a cambiar para la precordillera. ¿Para dónde fue? ¿A dónde fue a jugar? Cuéntenos.
1: No, nosotros fuimos arriba al Peñasco.
0: Ya, pero ¿por quién iba jugando? Cuéntelo a nuestros auditores.
1: Sí, no, sí, yo estaba invitado por la puntilla.
0: Ya. Sí, así. ¿Pero qué es lo que era? ¿Un campeonato, algún cuadrangular o el campeonato oficial de la precordillera? ¿Cómo?
1: No, es como la liguilla de nosotros acá en el estadio.
0: Ah, ya.
1: Sí, en la liguilla se hace un domingo en una parte, un domingo, y ya el domingo que viene se termina en el estadio de Linares.
0: ¿Cuántos equipos más o menos tiene esa asociación, Carlito?
1: No, no lo tengo claro, pero son más que nosotros, parece.
0: Ya, ¿y por qué juegan en grupo? Es que no entiendo eso.
1: No, en liguilla no, los 4 clasificados de CAF.
0: Ya.
1: Y se terminan en diferentes canchas todos los...
0: O sea que el campeonato no lo hacen muy largo.
1: No, y ahí ahora el que perdía salía eliminado nomás.
0: ¿De ustedes cómo les fue a la puntilla?
1: Nosotros perdimos 40-2-0.
0: ¿Y cuántas series tiene la puntilla?
1: La puntilla tiene los 40 y la serie de honor, que el domingo juega la final ante Peñasco en Linares.
0: Oiga, ¿y nunca han pensado inscribirse acá en la asociación? ¿Sale muy caro? ¿Qué han dicho? ¿Usted ha conversado con ellos?
1: Sí, he conversado con los chicos ahí, con los caballeros, hay unos caballeros muy buena onda ahí, que les mando un saludo porque se portan muy bien con nosotros cuando vamos a jugar. Y no, pero no están tan sólido como para un campeonato de acá, dice.
0: Ah, ¿les falta gente?
1: Sí, pues sí, igual tienen que buscar gente de otros lados.
0: ¿Y la organización cómo la vio? ¿Hubo un problema o no?
1: Oiga, pero muy lindo, todo hermoso. Bueno, yo creo que tenemos que tomar como ejemplo estos campeonatos que hacen para allá en la precordillera. Oiga, ni un boche, ni un empujón, nada. Los árbitros pulsaban y salían expulsados y salían calladitos para afuera.
0: Igual que aquí en Longaví.
1: Pero, bueno, árbitros también, nada que decir, los árbitros. Andaba una niña arbitrando, bien, todo un respeto a todos. Pero un campeonato muy bonito, al lado del río ahí, comiendo asado la gente.
0: Sí, Juanito, Juanito se está pegando las puñaladas donde usted está diciendo, al lado del río, el asadito ahí.
1: Pero lo pasamos muy lindo, así que un saludo a los amigos de La Puntilla que nos invitaron a la liguilla, así que nada que decir, pues. Uno feliz con esto, que uno ya la edad que tiene y que lo inviten, más encima en la serie 40, entonces... Felipe.
0: Oye, ¿quién es el director técnico ahí del club?
1: Ahí, los directores son del mismo de La Puntilla, unos muchachos jóvenes.
0: Don Carlos, parece que estaba ahí, no me acuerdo el apellido, don Carlos.
1: Sí, Carlito se llama uno de los directores técnicos.
0: Sí. Oiga, y a propósito de Carlito, ¿usted piensa seguir jugando allá o no? ¿Cómo lo? O sea, ¿quedan en Polcura?
1: No, yo en Polcura, seguimos en Polcura este año.
0: ¿Porque ya lo echamos al agua allá, po?
1: Sí, pero ayer como no había campeonato acá.
0: ¿Está autorizado?
1: Sí, pues sí. Igual andan a estos chiquillos de Polcura mirando y jugando, habíamos varios, como tres o cuatro jugando.
0: Ah, qué bueno. Oiga, sacándolo de eso, ¿qué le pareció los resultados en Copa Regional de los equipos de acá de Longaví, San Luis?
1: Más o menos yo la San semana ya he conversado y bueno, yo estoy un poquito, dicen, chonchón, como se dice aquí en el campo. San José perdió la clasificación acá, pues en Longaví, acá en San Luis.
0: Pues muy poco lo que...
1: No, muy poco, pues terminaron el otro equipo jugando con 9 y ahí tenía que San José aprovechar. El equipo de San José se desarmó con muchos cambios, pues sí. Yo creo que un equipo no se puede desarmar de un rato para otro. Pues. Un claro. Cambio, qué sé yo, por lesión puede ser.
0: Correcto.
1: San José ya ganando 1-0 y terminó ganando 1-0 nomás. El segundo tiempo no hizo ni un gol más. Pues.
0: Imagínese, y allá hicieron 3 goles, ¿por qué perdieron 4-3?
1: San José juega mucho mejor de visita casi de local. Pues.
0: Una buena...
1: Entonces,
0: dígamelo.
1: No abrochó aquí el... La clasificación tenía que hacerla aquí en Longaví.
0: Bueno, San Luis le fue mucho mejor.
1: Claro, San Luis como ya 2-0 se fue un poquito mejor. Ya empató y listo, clasificado.
0: Buen trabajo, le cuesta a los equipos ganarle a San Luis aquí en la cancha de ellos.
1: No, aquí San Luis es firme, juegan bien en su cancha, nada que decir los chiquillos. Así que hay que seguir apoyando a San Luis nomás por ahora que quedó representando a Longaví.
0: Eso es lo que hay que hacer, pues, Carlito.
1: Nada más, apoyar a los equipos longavianos, así es la idea de todo.
0: Oiga, Carlito, queremos agradecerte este contacto y esperar de que, bueno, este fin de semana yo creo que ya vamos a tener fútbol nuevamente.
1: Sí, va a estar bueno el tiempo y ya vamos a ver San Luis, yo creo que puede que juegue el sábado por ahí y yo creo que vamos a tener campeonato.
0: Ojalá que sea así. Muchas gracias, Carlito, por el contacto.
1: Ya nomás saluda a Juanito, enhorabuena y que se cuide de su lesión.
0: Gracias, Carlito.
1: Ya que estén bien, muchas gracias.
0: Bien, ahí estaba Carlito Castillo, nos estaba conversando, contándonos ahí también y obviamente le pedimos su opinión. Una pausa y ya volvemos.
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0: Le mandamos también un saludo a nuestro buen amigo Eduardo López de Repuestos López. Un saludo para nuestro amigo ahí que juega por los cristales. Ya también ayer se jugó la Copa de Campeones en Serie de Honor, ¿eh? También se jugó Serie de Honor, un partidazo en la cancha del Parque Río Claro en Talca, y los protagonistas fueron Villarsol y Juventud Santa Elvira de Molina. El cuadro visitante fue quien obtuvo el gran premio tras vencer a los talquinos por 3-2, logrando un global de 4-3 y sacando los boletitos para la gran final ante un rival difícil rival como es Juvenil Seminario, que siempre están entregados en los primeros lugares en copas regionales, y quienes ya han sido campeón en varias oportunidades en copas regionales y también han ido a los nacionales. Empataron 1-1 en la ida, donde también se jugó a gran nivel. Ambas escuadras llegan a este partido con la ilusión intacta de llegar por primera vez a la gran final. Y obviamente el triunfo en esta oportunidad, como lo señalábamos, fue para el equipo de Santa Elvira. Así que tienen que prepararse nomás, preparándose bien, ¿eh? Porque jugar contra, reitero, Juvenil Seminario no va a ser tan fácil, no se la van a hacer tan facilita. Ya saben, Seminario ya sabe de qué se trata esta parte de lo que el fútbol. Ya, vamos rápidamente también. Darío Osorio, me siento preparado y quiero dar el siguiente paso en mi carrera. El ex jugador de la Universidad de Chile, también ya prácticamente con su pase en la mano, posiblemente también quiera partir, y eso es lo que quiere él también, ¿eh? Quiere partir y quién sabe a un equipo inglés, que sería lo ideal. Ya hay conversaciones. Colo Colo ganó ayer una goleada a Ñublense por 6-2, una goleada aplastante, podríamos decir, donde Colo Colo mostró su mejor cara en mucho tiempo este domingo, donde le ganó 6-2 a Ñublense en el Estadio Monumental. Los Albos pasaron por encima al elenco de Chillán y sacó una ventaja en la cima del certamen. 5 puntos está por encima de su escolta, que es Huachipato, cuando ya quedan solamente 3 fechas por jugar de esta primera rueda. Es lo que le queríamos contar en el día de hoy. Ya mañana vamos a ver qué es lo que va a pasar, si hay programación para el fin de semana. Hoy día hay reunión de la asociación y vamos a ver qué es lo que va a pasar también con San Luis, cuál va a ser el rival de San Luis. Bien, nos estamos despidiendo, agradeciéndole. Muchas gracias, buenas tardes.
6: 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Muy buenas tardes.
7: Radio El Nevado indica la hora. 13 horas, 30 minutos.
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¿Cómo están, damas y caballeros? 13 horas con 36 minutitos, 1 de la tarde con 36 minutos. En este día, lunes 18 de mayo, saludando a Eric y también a Erika, que está de onomástico. Felicidades para todos quienes están en la sintonía y se integran al 102.7, ¿no? Juanito Enhorabuena en la sala de sonidos. Gustavo Riquelme, le vamos a acompañar durante esta horita con la mejor música tropical y tropical ranchera. Sus pedidos a través de nuestro WhatsApp, más 569-7308-5178. O también a través de nuestra red fija, 4435-41210. Cielos despejados en nuestra comuna de Longaví a esta hora, una temperatura actual de 16 grados. Está grato, 16 grados en nuestra comuna de Longaví, cielos totalmente despejados. Arrancamos, iniciamos esta fiesta en el 102.7.

0: Continuamos 13 horas con 43 minutos en el 102.7 Radio El Nevado de Longaví. En este mes de mayo, ¿no? 18 de mayo ya. Ya, bueno, el día jueves es feriado, ¿no? 21 de mayo. Feriado. Feriado. Me estaba confundiendo con el día lunes, que pensé que era feriado, ¿no? Porque el otro mes, pues, Juanito.
1: Lunes.
0: Claro, pero a fin de junio también es feriado. Lo que sí, este jueves estará totalmente feriado para algunas personas, ¿no?
1: ¿Cómo te llamas?
0: Algunos tendrán que trabajar.
1: ¿Cómo te llamas?
0: Oye, tengo un ratito por acá que entregarles. De esta perrita que se extravió en el sector de La Malia. Sus dueños están desesperados, digamos, buscando a esta perrita, ¿cierto? Celeste se llama la perrita. Se perdió ayer domingo en el sector de La Malia. Es una border, ¿cierto? Color negro con blanco. Muy amigable y cariñosa. Contactarse al WhatsApp, si usted la ha visto. También está en el Facebook de la radio la fotito, ¿cierto? De la publicación de la perrita. Contactarse al más 569-2397-5713. Ayudemos a encontrar, digamos, a Celeste, ¿no? La perrita está. Bueno, esa es una información que tenemos en este minuto acá en el 102.7. Saluditos, tenemos saludos. Saludos para la familia Ortuya González, de parte de Erika, que está de onomástico el día de hoy, pues. Felicidades, ¿ah? Felicidades para nuestra amiga. También para Franco, para Luis. Y ellos son del sector de San Raúl. Y nos piden esta canción que está de fondo: El Llanero de Ñuble, Pícara.

0: Son las 13 horas con 36 minutos, una de la tarde con... No, perdón, 13 horas, hoy estoy viendo, ¿qué estoy viendo? Hoy día lunes, ¿ah? Es que, a ver, comenzamos esa hora, ¿no? Oye, 13 horas con 53 minutos, ahí sí, ¿qué dije en 36? Estaba pegado el horario, ¿ah? No, es que esa hora, es que como siempre partimos a esa hora, a la 1.36, entonces estoy pegado con ese horario, ¿no? 13 horas con 53 minutos.
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0: Oye, quiero saludar de forma especial a nuestra amiga Ernestina Retamal. Y también para Caco Venegas. De parte de su hija Carolina Venegas. Que los quiere mucho, les envía un gran abrazo. Ellos son de la 4 Sur. Así que gracias por estar en la sintonía de la radio, amigos. A Ernestina Retamal y Caco Venegas. Fuerza, dice que está saliendo todo bien. Así que muchos cariños también para nuestros amigos, ¿no? Que escuchan siempre Radio El Nevado de Longaví. De parte de su hija Carolina Venegas de la 4 Sur, ¿no? Ellos son de la 4 Sur, nuestros amigos. Juanito está acá, ¿no?
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0: Oye, sí, está volado Juan hoy día, ¿no? Oye, les vamos a quedar con esta canción para ellos entonces. Para Ernestina Retamal y Caco Venegas. De la 4 Sur, de parte de Carolina Venegas.

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1: 13 horas, 59 minutos.
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0: Estamos de regreso, son las 14 horas con 9 minutitos, 2 de la tarde con 9 minutos, ahí sí, no las 2:36. Es que tío Richie entrega el programa a esa hora, esa es la verdad, yo lo voy a comentar al público. Entonces yo estoy grabado ya con esa, con ese tiempo, ¿no? 1:36. Entonces, por eso yo estoy ahí, al pie con esa hora, ¿no? Oye, saludos a toda la gente que está en la sintonía de la radio en diferentes puntos de la comuna de Longaví, tanto en el sector urbano como rural de nuestra comuna. Nuestro WhatsApp es el más 569-7308-5178. También nuestra red fija 4435-41210. A través de nuestro Facebook estamos transmitiendo con audio y video. Para toda la gente, ¿cierto? Nos buscas como Radio El Nevado de Longaví. ¿Ya? Perfecto. Oye, hay una información también. Bueno, esto pasó, digamos, el día jueves, ¿no? Pero lógico que también hay que recalcar sobre Héctor Yauca, el reconocido timbalero del grupo de la música tropical chilena Los Temerarios del Sur, que falleció este jueves 14 de mayo. La partida fue confirmada por colegas de la escena musical, quienes expresaron sus condolencias a la familia y a la comunidad de Calbuco, donde era originario el músico, ¿no? Sorpresiva, obviamente, la muerte de Héctor Yauca, el timbalero del grupo Los Temerarios del Sur. ¿Ya? Esto fue el día jueves, donde falleció el músico. Bueno, diferentes muestras de cariño, ¿cierto? De también de colegas de trabajo de diferentes agrupaciones a nivel país. También hicieron, digamos, un homenaje al timbalero, insisto, que con profunda tristeza el fallecimiento de Héctor Yauca el día jueves 14. Muy apreciado y muy conocido también a nivel nacional con este grupo de Los Temerarios del Sur, que empezamos a escuchar a esta hora. Los Temerarios del Sur con la música, cierto, del timbalero Héctor Yauca, que falleció el día jueves.
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0: Son las 2 de la tarde con 18 minutos, a 2 de la tarde con 18 minutos acá en el 102.7. En este minuto tenemos 17 grados la temperatura actual en nuestra comuna de Longaví. Eric y Erika están de onomástico en esta jornada, ¿no? Oye, tengo una información por acá. Oye, mientras más vive, como decía mi abuelita, más ve, ¿no? Aunque no es mucho lo que he vivido, digamos, ¿no? Pero bueno, oye...
1: ¡Escucha, hijo!
0: Oye, escucha por favor esta información, que es acá en nuestro país, aunque usted no lo crea. Escuche, profesor es detenido en plena clase. Frente a sus alumnos, había escapado de carabineros en camioneta robada y trasladaba droga. Un profesor fue detenido mientras se encontraba realizando clases al interior de un colegio rural en la comuna de San Vicente de Tagua, en la región de O'Higgins. La aprehensión se produjo porque había protagonizado, digamos, una persecución policial en el sector de Pueblo de Indios el pasado lunes 4 de mayo. El educador era buscado por conducir una camioneta que tenía encargo vigente por robo y que además circulaba con matrículas falsificadas, por lo que fue fiscalizado por carabineros. Bueno, eso no es todo. Sin embargo,
2: tranquilo, papá.
0: Al momento de la inspección policial, el hombre huyó a bordo de un vehículo el que iba acompañado de una mujer embarazada. Tras un intenso seguimiento en diferentes sectores de la comuna, se detuvo y descendió de la camioneta para huir hacia los cerros de la zona, lugar donde se le perdió el rastro. No obstante, se detuvo a la mujer que iba de copiloto y la policía logró incautar, escuche bien, 647 gramos de marihuana, elementos útiles para la venta de las sustancias ilícitas. Días después, y por orden del tribunal, se emitió una orden de detención contra él, por lo que los funcionarios de la CIP de carabineros lograron capturarlo mientras se desempeñaba en el recinto educacional donde impartía clases a los alumnos de educación básica. La justicia decretó cautelar de prisión preventiva mientras dura la investigación de 90 días por ser considerado un peligro para la sociedad. ¿Qué le parece a usted?
1: ¡Escucha, hijo!
0: Oye, impresionante, ¿no?
3: Ese compa ya está muerto.
0: Justamente. Justamente.
3: Ese compa ya está muerto.
0: Oye, pero... algo de película, imagínese. Arrancó... Después llegó a hacer clases como de nada. Andaba en camioneta falsificada las patentes, en cargo por robo, etcétera. Impresionante, ¿no? Bueno, son las noticias, pues. Que son acá de nuestro país. Son las 14 horas con 21 minutos en Radio El Nevado.

Son las 14 horas con 27 minutos. Oye, llegando a la parte final de nuestro programa. Sin antes que dar las gracias, ¿cierto? A todos nuestros seguidores que están siguiendo la página ahora último, ¿cierto? Marcial Enríquez, Miguel Ramírez, Graciela Espinosa, Francisco Zambrano, Fabián Inostroza, Marta, Mariana Bravo, Mirla Lillo, Enrique Moya, Epu Pehuen, Diego Flores, Sarita San Martín, Margarita Lara, Ariel Leiva, Teno Gatica, Camila Urra, Leticia Oyarzún, Cintia Garrido. Oye, pero son muchos, de verdad. Gracias, gracias. Amalia Díaz, Rutas Chilenas, etcétera. Tenemos mucha, mucha, mucha gente que está siguiendo la página. Gracias a todos ellos, ¿no? Usted también lo puede seguir a través de Radio El Nevado de Longaví. Nuestra página en Facebook, Radio El Nevado de Longaví. Y nos sigue en la página, ¿no? Bien, Juanito Norambuena en la sala de sonidos. Gustavo Riquelme, la invitación es para que nos reencontremos mañana a contar de las 9. Me voy. A contar de las 9 en la gran mañana del Nevado. Muchas gracias por la sintonía. Muchas gracias.

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1: 14 horas, 31 minutos.
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0: El Santo Rosario es una constante invocación a la Madre de Dios. Recordemos que nos dice el cuarto misterio de gozo.
1: Llevaron a Jesús a Jerusalén para presentarle al Señor, como está escrito en la ley del Señor. Y he aquí que había en Jerusalén un hombre llamado Simeón, que esperaba la consolación de Israel, y el Espíritu Santo estaba en él. Simeón les bendijo y dijo a María, su madre: Este está puesto para caída y elevación de muchos.

0: hechos en Israel y para hacer señal de contradicción. Y a ti misma una espada te traspasará el alma, a fin de que queden al descubierto las intenciones de muchos corazones.
1: Recitar el Santo Rosario es un acto de fe, de esperanza, de amor y reparación.

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1: 15 horas, un minuto.
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1: 15 horas, 30 minutos.
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0: El Santo Rosario es una constante invocación a la Madre de Dios. Recordemos qué nos dice el quinto misterio de gozo.
1: Sus padres iban todos los años a Jerusalén a la fiesta de Pascua. Subieron ellos como de costumbre a la fiesta. Y al volverse, pasados los días, el niño Jesús se quedó en Jerusalén, sin saberlo sus padres. Ellos se volvieron a Jerusalén en su busca. Al cabo de 3 días, le encontraron en el templo, sentado en medio de los maestros, escuchándoles y preguntándoles. Todos los que le oían estaban estupefactos por su inteligencia y sus respuestas.

0: Radio El Nevado indica la hora.
1: 15 horas, 58 minutos.
2: Jesús, perfecto comunicador, tuya es la capacidad puesta en los hombres y mujeres para el descubrimiento de las técnicas de los medios de comunicación. Todo es creación tuya para los hombres y mujeres de nuestro tiempo. Señor, renuévanos fuertemente con tu espíritu, para que sepamos acoger y comunicar la riqueza de la buena noticia de Jesús. Que busquemos lo esencial, que no temamos ejercer nuestra libertad, creatividad y profetismo, ayudando a desarrollar una civilización plural, tolerante, de diálogo constructivo, con una opinión pública dinámica y espacios de libertad, paz, justicia y solidaridad para todos. Danos, Señor, la gracia de usar las palabras, los sonidos y las imágenes apropiadas para que brille nuestra luz delante de los hombres y testimoniemos nuestra esperanza, que sepamos descubrirte en el mundo, en las cosas, en los demás, en la historia, y utilicemos los medios para que sean signos de una iglesia viva que te ha encontrado. María, primera comunicadora de Jesús, enséñanos a vivir con un compromiso serio, el coraje de anunciar, sin reducir a nuestra medida, la gran novedad de Dios. Amén.
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3: Sufre, y la iglesia es parte de ese pueblo. Así que unámonos a esta solicitud que nos hace el presidente de la Conferencia Episcopal de Cuba, a unirnos en oración por el pueblo cubano que lo está pasando tan, tan mal en estos momentos.
4: Sí, como que no nos dejemos hacer por los titulares, que dice apagón de casi 24 horas y uno, pongámosle cabeza y oración. O sea, cuando veamos eso, cuando nos recordemos, cuando, no sé, tengamos cualquier imprevisto, pensemos en cómo están los cubanos, cómo está esta iglesia sufrida, pero que nos dice ese testimonio. A mí me impactó mucho la frase esa en que dice que si una monja o una religiosa muere de hambre o por falta de medicamento, es que ya no queda nadie vivo, porque ellos siempre van a dar lo poco que tengan. O sea, si ya ella no tiene con qué comer, o sea, es que
3: ya nadie tuvo con
4: qué
3: comer.
4: Nadie tuvo.
3: Es bien impresionante esa frase.
4: Es que esa frase me conmovió, pero a pesar de que toda la entrevista es conmovedora, pero esa frase me llegó al alma.
3: Así es. Nos vamos ahora, es como mitad y mitad, porque nos vamos a Pakistán, pero a raíz de que los obispos de Pakistán realizaron su visita ad limina a Roma. O sea, estamos con un pie en Roma y con otro allá. ¿Qué es la visita ad limina apostolorum? Es una peregrinación periódica que hacen los obispos católicos de un país a la Santa Sede. Normalmente, no siempre es así, cada 5 años, y van al Vaticano para informar qué está pasando con sus diócesis, se reúnen con el Papa, con los funcionarios de la Curia Romana, y rezan también ante la tumba de los santos Pedro y Pablo en Roma. Y en esta oportunidad, quienes estuvieron ahí en visita ad limina, los obispos, o sea, todos los obispos de Pakistán.
4: Exactamente. El presidente de la Conferencia Episcopal de los Obispos de Pakistán, el obispo de Hyderabad, se llama Samsung Chukardin, y es él quien está dando estas declaraciones en que mira con esperanza el futuro de la iglesia en su país. Y destacó en estas entrevistas que ha realizado en Roma los grandes desafíos que enfrentan los cristianos, sobre todo desafíos de discriminación, acusaciones de blasfemia y las conversiones forzadas, que son dramas humanos que viven en los cristianos en Pakistán.
3: También al reflexionar y hablar sobre la vida de la iglesia en Pakistán, el obispo se refirió a la evangelización como uno de los grandes desafíos que se afronta hoy la comunidad local, ¿Por qué? Porque él describió a sus fieles, a los católicos de Pakistán, como personas profundamente comprometidas, a pesar de todas las dificultades económicas y las limitaciones que tienen por la falta de educación. Él dice, nuestra gente sigue siendo analfabeta, pero es fuerte en la fe. Son personas pobres, pero muy trabajadoras, que siempre se esfuerzan al máximo.
4: También lamentó las dificultades que experimentan muchos cristianos en la sociedad pakistaní. Él explica, muchos de los nuestros no gozan de los mismos derechos. Y bueno, y ahí explicó más profundamente todo el problema de los casos de blasfemia y las conversiones forzadas. Y también explicó que los cristianos a veces se enfrentan al rechazo y a la persecución debido a sus creencias y a sus testimonios.
3: El obispo también dijo que a veces la iglesia en Pakistán es rechazada y también perseguida, porque, como dice él, no vamos por donde ellos esperan. Pero a pesar de todas las dificultades, la iglesia en Pakistán mira el futuro con optimismo. ¿Qué dice el obispo? Nuestra iglesia atraviesa dificultades, pero tenemos mucha esperanza. Tenemos la esperanza de que un día alcanzaremos la igualdad de derechos en Pakistán. Y antes de pasar a la buena noticia de la semana, como terminamos el programa siempre, a mí me impresiona en todo lo que hemos hablado, en todos los testimonios que hemos mostrado hoy día, este mínimo común denominador, como dicen los matemáticos, de cómo en las situaciones más difíciles que uno se puede imaginar, ya sea por económica, como en el caso de Cuba, por persecución, por guerra, por distintas situaciones, la iglesia permanece, la iglesia se queda, y se queda con esperanza. Y eso es bien increíble, o sea, no se queda como inmolándose, como diciendo...
4: No, acompañando y dando fuerza.
3: Claro, y diciendo Dios está con nosotros, Dios no nos va a abandonar. Ese testimonio en una situación así que, gracias a Dios, no nos ha tocado vivirlo acá. Para los que reciben ese testimonio de sus pastores, debe ser bien, bien sostenedor, digamos, a lo único que se pueden aferrar.
4: Y por eso lo bonito de esto, de ir a Roma, contar todo esto, tener la oportunidad de conversar con el Papa, de que el Papa lo escuche y poner las dificultades con que tienen. En Cuba también esta semana hubo una misa por todas las... O sea, no por Cuba, no en Cuba. En Roma hubo una misa pidiendo por Cuba. O sea, vemos Roma, vemos al Vaticano muy interesado, muy pendiente de lo que ocurre con todo el rebaño y que efectivamente no están solos, están acompañados por toda la iglesia. Por eso la importancia de que nosotros les contemos todo esto y que nos unamos todos en oración, acompañemos y escuchemos este llamado que nos hace esta iglesia sufrida, pero valiente y con esperanza.
3: Bueno, en realidad todo es buena noticia, pero nos vamos también a otra buena noticia. Es bien cortito porque se nos acaba el tiempo, pero es contarles que una comunidad en Bolivia estuvo de fiesta entre el 13 y el 15 de mayo porque se celebró el bicentenario, o sea, los 200 años de la fundación del Vicariato Apostólico de Ñuflo de Chávez. ¿Cuál fue el lema? Ascensión, dos siglos, una identidad. Las celebraciones reunieron a fieles, autoridades civiles, religiosas, a representantes también de las comunidades indígenas, y que describió Fray Casper Marius, que es el párroco de la parroquia Ascensión del Señor, que es justamente la que celebra los 200 años en ese lugar. Dice que celebrar 200 años no es únicamente recordar el pasado, sino asumir con esperanza la misión que el Señor nos confía hoy.
4: Bueno, y miren qué bonito, precisamente en este año que estamos celebrando el jubileo de San Francisco, pues fue precisamente un franciscano, José Gregorio Salvatierra, quien fundó en 1826 la misión de Ascensión, y que es esta que estaba celebrando en Bolivia. Así es que de ahí nos viene toda esta fe que presente también en todas partes del mundo.
3: Ascensión de Guarayos, dice este sacerdote franciscano, no es solo una ciudad con historia, es una comunidad nacida del Evangelio y moldeada por la fe de generaciones. Hoy esta parroquia sigue siendo un centro de intensa vida pastoral. Hay niños y jóvenes y todos los fieles participan activamente en coro, en orquesta, y todo mantiene viva la tradición también musical heredada de las antiguas misiones. Estamos hablando de la zona del Amazonas boliviano.
4: Cristo nos reúne, dice, y nos envía desde las raíces de nuestra historia misionera hacia una iglesia pascual y en salida. ¿Se acuerdan quién hablaba de la iglesia en salida? El Papa Francisco siempre nos decía, de la iglesia en salida. Y bueno, y ahí dice, la experiencia de estos dos siglos de misión, acompañando y protegiendo a los pueblos originarios, valorando su cultura y su lengua, recuerda que la evangelización auténtica pasa por la escucha y la promoción de la dignidad de las comunidades indígenas, llamadas a ser protagonistas de la vida eclesial y de la construcción de un futuro más justo y más sostenible para la Amazonia. Así es que, en esa Bolivia profunda, porque uno siempre se imagina Bolivia y piensa en el altiplano.
3: Es la imagen que uno tiene, sí.
4: Pero no, también Bolivia es enorme. Entonces también tenemos esta Bolivia amazónica. Y ahí estaban celebrando 200 años de evangelización en esta pequeña parroquia de la Ascensión.
3: Y con esta noticia estamos terminando el programa del día de hoy del Pulso del Tiempo. Les deseamos una muy buena semana, que seguramente va a ser una semana corta para muchos, porque tenemos la celebración este jueves del 21 de mayo. Pero nosotros seguimos trabajando para usted y nos volvemos a encontrar el próximo lunes en un nuevo programa del Pulso del Tiempo a esta misma hora por Radio María Chile. Que estén muy bien.
4: Muchas gracias a todos.
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1: Son las 16 horas, 11 minutos. 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

0: ¿Qué tal? Bienvenidos al capítulo número 2 de Cruzada y Caballero, desmitificando las cruzadas, junto a la gran Mireia de la Fuente Olivares, nuestra historiadora de cabecera. ¿Qué tal, Mireia? Gusto de saludarla.
1: Igualmente, mucho gusto, José Luis.
0: Hoy día, este capítulo, este título me encanta, el ideal caballeresco en la Edad Media, de eso vamos a hablar hoy. Y la pregunta para arrancar es, ¿cuándo y en qué circunstancias surgió el caballero guerrero a caballo en la Edad Media? ¿Qué características tenía?
1: Gracias por su pregunta.
0: Ya.
1: Vamos a partir este programa.
0: De nada.
1: Sí, gracias por su pregunta, porque este tema a mí igual me gusta mucho, el ideal caballeresco en la Edad Media, que de hecho fue parte de mi tesis de grado, así que por eso me gusta mucho. Mire, ¿cuándo surge el caballero? El milites, el soldado a caballo, es un producto básicamente del mundo feudal.
0: Ya.
1: Es decir, estamos hablando entre el siglo VIII y el X aproximadamente después de Cristo, en que se disuelve ya el Imperio Carolingio.
0: Okay.
1: y vienen las invasiones. Unas terribles invasiones que vinieron por el norte los normandos, por el este los húngaros y por el sur los sarracenos, piratas de origen árabe, musulmanes. Y bueno, esta época de Europa es una época que llaman bastante terrible, digamos, bastante... Y en ese contexto histórico, en pleno mundo feudal, surgen estos hombres armados que se arman por su cuenta. ¿Ah? No es que aquí el Estado prácticamente desaparece. Entonces ellos se arman por su cuenta, armados, montados a caballo y armados con distintas armas de la época, espada, escudo, yelmo, en fin, las distintas armas, y generalmente dependiendo de su condición económica, ayudados por algún escudero, algún personaje que le ayudaba a cargar las armas, en fin. Bueno, y este personaje... asegura, digamos, es un personaje que asegura a la gente que no tiene armas.
0: Ya.
1: Dentro de este mundo tan turbulento, digamos, se hace importante. Ahí surge este llamado caballero, porque va a caballo. Ahora, siempre algunos autores nombran que el etos germánico también colaboró en este sentido, porque el mundo medieval había sido compuesto por gente del pueblo germánico, que era bastante guerrero. Bueno, pero aparte de eso, en realidad yo le diría, respondiendo a su pregunta, que el caballero surge dentro de la realidad del mundo feudal.
0: Mire, ahora si uno le pusiera un nombre a la persona a quien le debemos este ideal caballeresco, ¿no? Hacer de la caballería una institución de altos ideales que educa y encausa esta natural turbulencia, ¿no? De la belicosidad del caballero.
1: Claro, estos caballeros que surgen en el mundo feudal, armados, que defienden a quien, digamos, se ponga bajo su protección,
0: ¿ya?
1: Claro, eran bastante turbulentos, tal como usted señala.
0: Sí.
1: Entonces, aquí aparece la más alta institución de la Edad Media, la Iglesia.
0: ¿Ya?
1: La Iglesia se encargó de educar y encauzar esta turbulencia. Le voy a nombrar algunos autores importantes, León Gautier, La Chevalerie, que la caballería, una obra clásica de fines del siglo XIX, Ramón Llull, que es un autor medieval, y también al rey Alfonso X el Sabio, también, todos esos autores se encargaron de estudiar el caballero, la caballería.
0: Perfecto.
1: Ahora, por ejemplo, Ramón Llull, autor del siglo XIII,
0: sí,
1: dice...
0: gran intelectual, ¿ah? ¿Eh?
1: Sí, gran exactamente. Intelectual. Él dice, oficio de caballero es mantener la santa fe católica, por la cual creemos que Dios Padre envió a su Hijo a tomar carne en la gloriosa Virgen Nuestra Señora Santa María. Oficio de caballero es favorecer a viudas, huérfanos y desvalidos. Es decir, se le da una connotación educativa, moral al caballero. Si tiene arma es para que las use bien, no para que abuse, digamos, de ella. Al caballero se da espada, que está formada a semejanza de una cruz, para significar que así como nuestro Señor Jesucristo en la cruz venció la muerte en que habíamos incurrido por el pecado de nuestro primer padre Adán, Así el caballero con la espada debe vencer y destruir los enemigos de la cruz. Por la fe que tienen los caballeros bien acostumbrados, van en peregrinación a la Tierra Santa de ultramar, pelean contra los enemigos de la cruz y son mártires cuando mueren por exaltar la fe católica. León Gautier, en su famosa obra La Chevalerie, la caballería, dice que hay 10 mandamientos para el... hay un decálogo del buen caballero.
0: Ya.
1: 1. Cumplir la ley cristiana. 2. Proteger la Santa Iglesia. 3. Defender y respetar a todos los débiles, especialmente a las mujeres, viudas y huérfanos. 4. Hacer guerra sin cuartel a los enemigos de la cruz. 5. No mentir jamás. 6. Ser casto. 7. Obedecer a su señor y cumplir los deberes feudales. 8. Ser humilde. 9. No retroceder ante el enemigo. Y 10. Oír misa, ayunar los viernes y hacer limosna. Y sobre todo, mantener el honor caballeresco.
0: Mire.
1: Sí, fíjese que eso es importante, digamos,
0: destacarlo.
1: Destacarlo, exactamente.
0: Mire.
1: Ahora, había toda una educación del caballero. Sí, no basta solamente con enseñar el decálogo, sino que había una educación. El momento más importante es cuando alguien es armado y nombrado caballero.
0: Ya.
1: Había un ritual. Le voy a nombrar brevemente cuál era el ritual. Primero, el candidato caballero tenía que confesarse. Eso era lo primero. Después pasaba toda la noche en la iglesia velando sus armas, haciendo oración toda la noche. Después se bañaba, bueno, en la Edad Media no se bañaban tan a menudo.
0: Acá, era un hecho extraordinario.
1: Se le daba un baño y se le ponía una túnica blanca y una capa roja. Y después tenía que asistir a misa y comulgar. Y durante la misa su padrino le daba algo que era lo más importante, el espaldarazo. Claro, ese era un espaldarazo, un golpe, en fin. Después fue cambiado por el... ¿Ha visto usted en las películas cuando tocan, ponen la espada en el hombro?
0: Claro.
1: Bueno, se fue cambiado por eso, pero...
0: Para que no terminaran ahí...
1: Claro, pero en principio era un espaldarazo. Un y después, durante la misa, y comulgaba, y después de que terminaba este ritual, se hacía una fiesta que a veces podía durar varios días, dependiendo de la importancia del caballero. Bueno, como no siempre se podía cumplir todo este ritual, a veces... Al final lo más importante quedó, digamos, entregarle las armas y el espaldarazo. A veces en plena batalla, a veces se nombraban caballeros.
0: Mire. Ahora, ¿qué papel tenía la mujer dentro de este mundo de caballería?
1: Ah, esto es importante.
0: ¿Las beldades, cómo le llaman?
1: Claro, beldades. Que sí. Mire, la cortesía es culturalmente hablando... un movimiento que se desarrolló en el siglo XII en la Provenza, especialmente en el sur de Francia, y ahí surgen los trovadores, en fin, y ellos se encargaron de promover, digamos, el culto a la mujer, a la dama.
0: Ya.
1: Todos los caballeros tenían una dama a la que ofrendaban, digamos, sus sacrificios y sus actos heroicos. Y también muchos autores, en este sentido, pusieron a la más importante de todas las damas, a la Virgen.
0: Ah.
1: Claro, la Virgen también, es muy importante. En este sentido están las loores, por ejemplo, en España, que son las alabanzas a la Virgen. Ahora... La caballería, sin duda, contribuyó al respeto y buen trato a la mujer, lo que se denomina la caballerosidad.
0: Ah.
1: También desarrolló virtudes morales como el honor y la fidelidad a la palabra dada. Eso es lo que se entiende como un buen caballero.
0: Mire, y como buenos caballeros, me imagino en esta oportunidad, y ya que usted mencionó esto de los loores... Nos corresponde pausa musical, ¿no es así?
1: Así es. Y vamos a escuchar un loor, nada menos que de el rey Alfonso X el Sabio.
0: Excelente. Vamos con eso y ya volvemos en esto que se llama Cruzada de Caballero acá en Radio María.

0: Hemos escuchado la cantiga de Santa María, Lora Nuestra Señora. ¿Cuál es Santivaga, no? Versión de Eric Boulanger del 2010, si no me equivoco, en este su programa, mi programa, nuestro programa llamado Cruzada y Caballero. Y en este capítulo titulado El ideal caballeresco en la Edad Media. Hablemos ahora, Mireia, de la realidad histórica. ¿De qué manera se plasmó este ideal caballeresco en la sociedad medieval?
1: Mire, qué buena pregunta, porque todos hemos visto antes de la pausa musical el ideal, o sea, cómo debería ser. ¿Qué sucedió en la realidad histórica? En la realidad histórica, los caballeros, estos hombres a caballo, con todo lo que hemos mencionado, dieron origen a varios movimientos que son tan propios y tan conocidos de la Edad Media. Por ejemplo, los torneos.
0: Perfecto.
1: Los torneos, en que caballeros se enfrentaban, en fin, con las damas como público, y que hemos visto tanto en el cine.
0: Claro, Walter Scott dedica varias páginas a un torneo completo en su Ivanhoe.
1: Claro, claro que sí. Bueno, de paso, el siglo XIX rescató todo esto que estamos hablando en el programa de hoy, en el romanticismo. El romanticismo del siglo XIX rescata mucho. Vamos a mencionar muchas veces, no solamente a Ivanhoe, sino que muchas obras que en el romanticismo rescataron.
0: Perfecto.
1: Después tenemos las aventuras de los caballeros. Dieron origen, por ejemplo, al ciclo carolingio y al ciclo bretón, que es el más conocido de todos, el de la mesa redonda o también llamado ciclo artúrico, ¿ah? En que Chrétien de Troyes, que es un famoso escritor de la época del siglo XIII, él se dedica a contar las historias de lo que pudo ser la vida del rey Arturo, que en realidad, históricamente hablando, es un personaje muy anterior,
0: claro,
1: desde los comienzos de la Edad Media. Pero todo este ciclo artúrico, y después se desarrolla la historia, por ejemplo, de cada uno de los caballeros de la mesa redonda. Sir Gawain y el caballero verde, Sir Lancelot y el lago, y en fin. Es decir, hay en la literatura y en la vida real muchos personajes entonces en torno a estas aventuras. Después tenemos el tema que nos atañe, las cruzadas. Las cruzadas. El ideal caballeresco no encontró mejor lugar que las cruzadas.
0: Ya.
1: Vamos, no me voy a extender en este momento.
0: Ese fue su escenario.
1: Claro, claro que sí. O sea, nadie explica el éxito que tuvieron las cruzadas. Vamos a ver durante los programas que siguen que las cruzadas se extendieron durante siglos, siglos. Y que, ¿por qué? Porque el ideal caballeresco no encontró mejor lugar para concretarse que las cruzadas. Ah, y además, como la primera cruzada fue la más exitosa, dio pie, digamos, a todas las siguientes. Aunque las siguientes no tuvieron éxito, pero la primera bastó. Ya, y después, por último, tenemos las órdenes militares. Surgidas de las cruzadas, el ideal caballeresco también alimentó todas las órdenes militares, que las vamos a estudiar, en fin, las voy a nombrar nomás algunas, los templarios, los hospitalarios, los teutónicos, en fin, distintas órdenes militares. Algunas vamos a estudiar en los programas posteriores que todavía existen hasta el día de hoy, transformadas obviamente en obras benéficas, pero muchas existen todavía el día de hoy.
0: Estaba pensando, Mireia, llevamos tanto tiempo juntos haciendo programas y hubo uno que se llamaba Tiempos Difíciles, donde, entre otras cosas, hablamos de la Guerra de 100 Años,
1: sí,
0: si mal no recuerdo. Y vamos a volver hoy día a hablar un poquito de la Guerra de 100 Años, porque imagino que esta guerra puso a prueba este ideal, ¿no? ¿Qué significó su desaparición, tal vez?
1: Mire, claro que lo puso a prueba. Me gusta su pregunta. Esta Guerra de 100 Años fue entre Francia e Inglaterra en los siglos XIV y XV, o sea, ya, a fines de la Edad Media.
0: Esto es una pequeña síntesis para la gente.
1: Claro, una pequeña síntesis. Pero ¿por qué es importante nombrarla ahora? Porque resulta que ahí se puso a prueba todo esto ideal caballeresco había sido forjado durante siglos. ¿Ah? ¿Por qué? Porque en las primeras batallas toda la caballería francesa, la flor y nata de la caballería francesa, fue derrotada en las batallas de Crecy y de Poitiers. O sea, estamos hablando de los siglo XIV. Mediados del siglo XIV. ellos salieron con sus cabalgaduras brillantes, en fin, y todo, y resulta que los ingleses los derrotaron fundamentalmente con los arqueros. Salieron con los arqueros y los derrotaron, le disparaban a los caballeros caían y ahí rápidamente, digamos, los terminaban. Entonces, estas derrotas de Crecy y Poitiers fueron un golpe para la caballería. Entonces Francia tuvo que repensar. La guerra efectivamente duró prácticamente 100 años. Los franceses tuvieron que como adaptarse a los cambios. Hubo un condestable de Francia, Bertrand du Guesclin, que dijo, no, dijo, tenemos que adaptarnos a los tiempos. Lamentablemente, los ideales caballerescos vamos a haber que cambiarlo un poco y vamos a tener que cambiar la mentalidad. Así que él, gracias a Bertrand du Guesclin, los franceses fueron remontando hasta finalmente derrotar a los ingleses. Pero fue necesario cambiar su mentalidad. Es decir, por ejemplo, ya tenían que utilizar estratagemas. Ya. Lo cual está en contra de no mentir jamás ni respetar la palabra dada. Es decir, hubo hartos cambios en ese sentido de mentalidad para que los franceses pudieran salir adelante. Es decir, podemos decir que durante la Guerra de 100 Años desapareció la noción de caballería. La Guerra de 100 Años fue en ese sentido responsable de que la noción de caballería tal como existía en ese momento desapareciera.
0: Pero permítame un contrapunto, porque la caballería igual subsistió incluso hasta el día de hoy, ¿no es así?
1: Claro que sí. Ya. La caballería subsistió en la historia de las mentalidades. Por ejemplo, literatura. Usted ha nombrado Ivanhoe.
0: Claro, muy posterior a esto.
1: Claro, que usted claro que sí. La caballería subsistió hasta el día de hoy. Hasta el día de hoy. Ha subsistido en la literatura, ha subsistido en la música, ha subsistido en el arte. En las órdenes militares, que de ser militares pasaron a ser filantrópicas y que existen, tal como le señalaba yo anteriormente, hasta el día de hoy. Y además, dígame usted, en el lenguaje, ¿qué significa ser caballero? ¿No ha cambiado mucho ser caballero de lo que enseñaba la Iglesia en el siglo XII y XIII?
0: Y del decálogo que revisamos más temprano.
1: Exactamente. Es decir, la caballerosidad entendida como un honor caballeresco, como un alto ideal moral, ha subsistido sin duda, y ejemplos son muchos, en todo aspecto, digamos. Hemos nombrado en literatura, en música, en arte, sobre todo, y hasta el día de hoy. Por ejemplo, curiosamente, hay actualmente en música mucha gente que rescata la música medieval.
0: Mire.
1: Sí, rescatan toda la música, en fin. Hay muchos ejemplos.
0: Excelente. Mireya de la Fuente Olivares, nuestra historiadora de cabecera, que hoy día nos ha regalado el segundo capítulo de esto que se llama Cruzada y Caballero, el ideal caballeresco en la Edad Media. Realmente, como siempre, ha sido un honor.
1: Muchas gracias, pues, muchas gracias. Y me encanta trabajar este tema.
0: Excelente, no, usted me dijo, este era su capítulo regalón.
1: Sí.
0: Ciertamente lo es, ciertamente lo es. Pero nos vamos a reencontrar en el tercer episodio la próxima semana.
1: Dios mediante.
0: Familia, gracias por escucharnos. 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
1: Son las 17 horas en punto. 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
2: El Espíritu de la verdad dará testimonio de mí. Evangelio de nuestro Señor Jesucristo según San Juan, 15 y 26, 16 y 4. A la hora de pasar de este mundo al Padre, Jesús dijo a sus discípulos: Cuando venga el Paráclito que yo les enviaré desde el Padre, el Espíritu de la verdad que proviene del Padre, Él dará testimonio de mí. Y ustedes también dan testimonio, porque están conmigo desde el principio. Les he dicho esto para que no se escandalicen. Serán echados de las sinagogas, mas aún, llegará la hora en que los mismos que les den muerte pensarán que tributan culto a Dios. Y los tratarán así porque no han conocido ni al Padre ni a mí. Les he advertido esto para que cuando llegue esa hora, recuerden que ya lo había dicho. No les dije estas cosas desde el principio, porque yo estaba con ustedes.
3: Hola amigos. Conforme se acerca la solemnidad de Pentecostés, la figura del Espíritu Santo empieza a aparecer más seguido en los evangelios. Y es lógico porque el Señor lo prometió. Y no solamente lo prometió, sino que animó a los apóstoles a confiar en ese paráclito que iba a dar testimonio de Él. Es lo que hoy día nos dice en el Evangelio Jesús, que ese paráclito dará testimonio de mí, de Jesús. ¿Y de qué manera? Porque si después de la ascensión del Señor, los discípulos, los apóstoles, estaban como temerosos, asustados, cobardes, reunidos siempre como para adentro, después de la venida del Espíritu Santo, esos mismos 12 cobardes, asustados y temerosos, dejan la tendalá en nuestro mundo y hacen contemplar la maravilla de ser cristiano, la maravilla de seguir a Jesús, la maravilla de encontrarse con Él. Han pasado los siglos y esa maravilla sigue siendo actual. Porque ustedes y yo, sin lugar a dudas, hemos palpado, hemos contemplado y hemos vivido las maravillas de Pentecostés. Hemos contemplado, palpado y vivido la maravilla de ser amigos de Jesús, de encontrarnos con Él, de amarlo. Por tanto, creo que esta es la gran enseñanza de hoy del Evangelio, No nos podemos olvidar que nosotros también somos testigos de Jesús. Nosotros también somos testigos del resucitado. Nosotros también somos testigos de todo lo que hemos contemplado. Queridos amigos, de que ustedes y yo nos portemos, estoy parafraseando a San José María, de que ustedes y yo nos portemos como Dios manda, dependen muchas cosas grandes. De que ustedes y yo demos testimonio de nuestro encuentro con Cristo dependen muchas cosas grandes. De que ustedes y yo demos testimonio de nuestra alegría, de la amistad con Jesús, depende muchas cosas grandes. De que ustedes y yo seamos testigos de Jesús en nuestro mundo dependen muchas cosas grandes. Pidámosle al Señor que con la fuerza del Espíritu Santo que ya va a venir, seamos testigos de Jesucristo hoy, en este tiempo pascual y siempre, con la intercesión de María Santísima. Que Dios los bendiga en el nombre del Padre y del Hijo y del Espíritu Santo. Amén.
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1: Son las 17 horas, 46 minutos. 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

¿Qué tal, queridos amigos de Radio María? Les mando un saludo cariñoso, como siempre. Soy el Padre César y estoy aquí para responder tus preguntas, tus inquietudes que están ahí en el corazón. Nos ha llegado la siguiente pregunta. ¿Qué significa que Jesús bajó a los infiernos, como decimos en el credo? Esta es una pregunta quizás que a veces la repetimos constantemente, perdón, la frase que Jesús desciende a los infiernos, lo rezamos en el credo, pero a veces, pocas veces nos entramos a detener a qué significa esto. Esta es una frase, como ustedes bien lo han dicho y me lo decía la persona en la pregunta, es una frase del credo y que a veces más preguntas nos puede generar, y con razón, porque suena extraño al oído de la actualidad. Bajó a los infiernos. No significa que fue castigado ni que descendió a un lugar de tormento. En el lenguaje de la época, los infiernos era el nombre del lugar de los muertos, los que los hebreos llamaban el Sheol, el reino de los que ya no están entre los vivos. Lo que esta frase tan antigua quiere decir es algo extraordinariamente bello y consolador, que Jesús al morir llegó hasta el fondo absoluto.

0: absoluto de la condición humana. Llegó hasta donde van todos los que mueren. No se quedó a mitad de camino. No murió a medias. Se adentró completamente en la muerte, en ese territorio que parecía el dominio final del mal y de la desesperanza. Lo atravesó desde adentro. Para nosotros hoy tiene un mensaje muy poderoso. No hay rincón de oscuridad humana donde Cristo no haya llegado. No hay soledad tan profunda, no hay caída tan honda, no hay dolor tan grande que quede fuera del alcance de su amor. Nadie está perdido en Cristo, nadie que no pueda ser encontrado, porque Él bajó hasta el fondo de todo para que ningún fondo humano quedara sin su presencia. Es una de las afirmaciones quizás más importantes, más radicales de nuestra fe. Dios no se queda arriba mirando desde lejos, desciende hasta el último sótano, por decirlo, de nuestra existencia. Gracias por tu pregunta y, como siempre, que Dios te bendiga.
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0: Bienvenido, querida familia, a una nueva edición, programa de La Voz del Atardecer. Estamos acompañándolo como siempre aquí a las 6 de la tarde. ¿Cómo estuvo el día? Imagino que sobrecargado porque el lunes siempre es intenso, pero vamos que se puede. Gracias a Dios tenemos lunes, ¿no? Y bueno, y como es el lunes del perdón en general en este programa, la Tere Osandón nos ha hablado de este tema, de la comunicación no violenta, el perdón, trabajando también en la Fundación Paternitas. Tenemos aquí a 12 integrantes, ¿no?, colaboradoras de la Fundación, Emilia Barceló, Antonia
1: Carvajal,
0: Antonia, bienvenidas a La Voz del Atardecer, bienvenida, ¿cómo están?
2: Bien, muchas gracias por la invitación.
1: Sí, todo bien, súper emocionadas por venir a la radio.
0: ¿Primera vez en la radio?
1: Sí,
0: interesante.
2: En cualquier radio, primera vez en la radio.
0: No, genial, la verdad es que nos interesa muchísimo lo que hace la Fundación Paternita. Entonces vamos, de repente uno ve una carta al diario de su director de vez en cuando, relevando la necesidad de saber lo que está pasando en las cárceles de Chile, de lo que sucede con las personas, hombres y mujeres que están allá. Así que bueno, cuéntenme, como la pregunta así básica, ¿no? ¿Qué es la Fundación Paternita? ¿Desde cuándo está? ¿Cuándo se fundó? ¿Y cuál es su, digamos, cuál es su fin? ¿A qué se dedica, no?
2: Bueno, la Fundación Paternita existe ya hace 35 años. Uh-huh. La fundó el padre Nicolás Vial, que, como tú decías, escribe varias cartas en el diario. Sí. Así que por ahí quizás lo conocen. Y nació para la reinserción de personas con antecedentes penales y el acompañamiento a sus familias y la prevención del delito, que es el área en la que estamos nosotras con la Antonia.
0: O sea, es reinserción y prevenir. Sí, venir, claro, en comunidades.
2: Uh-huh. También tenemos un área de rehabilitación por consumo de alcohol y drogas, que es una casa que queda en el monte, donde hay personas que
0: Talagante, están... Talagante en el fondo, cerca de Talagante.
2: Sí. Y donde varias personas en el fondo ahí reciben sus tratamientos. Y también tenemos el área de acompañamiento espiritual, donde está la Tere, haciendo talleres del perdón principalmente dentro de los centros penales.
0: Ya, o sea, es reinserción, o sea, no porque tú estés en la cárcel tu vida se va a acabar del todo, ni mucho menos. Uh-huh. Es una oportunidad, verlo así mismo, digámoslo, sí, así. Reinserción, después prevención, ojalá no caer en la cárcel, digámoslo, uh-huh, así, o sea, uh-huh, ojalá no tener eso como meta en tu vida, aunque tus amigos, aunque sea una cosa media chora, de repente me imagino, oye, cómo llegar, aprender más y después salir, en fin, esa como toda esta cultura, ¿no? Uh-huh. el otro tema es acompañamiento espiritual, ¿no? O sea, cómo nuestra realidad no solamente es humana, sino que espiritual, y esto puede ser ocasión, y muchos santos han estado en la cárcel, de hecho, puedo pensar en San Pablo, en San Pedro, bueno, para qué decir todos los santos de las persecuciones y actualmente, o sea, en por ejemplo, tantos países del Medio Oriente, de África, gente que está encarcelada por su fe. Así que es una realidad, digámoslo así, que viven personas que también llegan al cielo, pero de manera directa. Entonces también es bonito verlo así, ¿no? La pregunta que yo quería hacerles, en el fondo, es a propósito del área de prevención, que me llama mucho la atención. Uno siempre como que tiene en la cabeza la reinserción, lógico, claro, ¿no? Pero la prevención, que nos cuenten un poco en qué consiste este programa y cómo lo trabajan con la familia, en qué consiste. Y si digamos, resultados, quiero ahí preguntarles todo. ¿En qué consiste este programa?
1: Bueno, este programa consiste en fortalecer a las familias de diferentes colegios de la región metropolitana. Y el programa se llama Crianza Presente y Comunidades Fuertes, y ahí nosotros entregamos ciertas herramientas, ciertas estrategias y habilidades a los padres apoderados para poder fortalecer la crianza y de esta manera prevenir conductas de riesgo en los niños, niñas y adolescentes.
0: Perfecto. Cuando tú hablas de fortalecer la crianza, yo creo que esto es transversal, ¿no?
1: Claro.
0: Yo creo que uno ve falta de autoridad, temor de los padres para ser pesados frente a sus hijos, esta cosa que... ¿Cuál crees tú que es como la clásica conducta que la Fundación viene como a remediar? Quizás la falta de comunicación en la familia, acceso a pantalla. Cuéntame por dónde va la cosa.
1: Sí, totalmente. Sí, de hecho en los talleres tratamos temas relacionados al uso de pantalla, los riesgos, las consecuencias que podría traer eso, o la violencia que existe muchas veces en las familias. También hablamos de esos temas, que a corto plazo funciona la violencia, pero a largo plazo termina siendo Para las familias termina siendo más complicado la confianza, el vínculo con los hijos, con la familia, la poca supervisión también de lo que están viendo los niños en redes sociales. Y esa es la idea de lo que tratamos en los talleres.
0: ¿Hace cuánto tiempo que están haciendo estos talleres?
2: Ya llevamos, estamos en el cuarto año, si no me equivoco.
0: ¿Ya?
2: Sí, y estamos distribuidos en distintos colegios de Santiago, en varias comunas, trabajando todas en paralelo. En este minuto somos cuatro que estamos haciendo talleres todos los días, cada una en sus colegios repartidas por Santiago.
0: ¿Son talleres para padres?
2: Sí. En el fondo, la logística de esto es que son 8 sesiones de taller.
0: Ya.
2: Que se hacen en el mismo colegio de sus hijos.
0: Perfecto.
2: Un taller por semana, o sea, una sesión por semana de 1 hora y media más o menos.
0: ¿Con cafecito, tecito? Me imagino que sí, ¿o no?
2: Sí, me llamo café, té, galletitas.
0: Eso nunca puede faltar.
2: Sí, ya. De todas maneras. Sí. Y se hace un espacio súper súper rico, súper acogedor, porque o sea, al final las mamás y los papás que tienen poco tiempo quizás para ellos, como de autocuidado, de conversar también de las dificultades de la crianza. Y esto es un espacio súper de confianza, de poder contar qué te está costando, qué te está haciendo difícil, escuchar el relato del otro que quizás está pasando por una situación parecida a la mía. Entonces eso hace que sea súper bonita la experiencia y que las mamás quieran volver.
1: Claro, se genera un vínculo entre las mismas apoderadas.
0: Como luego, comunidad, digamos.
1: Así mismo, una comunidad.
0: Sí. Claro. Y esto pasa que las mamás como que están coinciden que le está pasando lo mismo, que no son las únicas. Cuéntame un poco sobre eso.
1: Sí, totalmente. Se entregan tips entre ellas. Mira, a mí me funciona esto, a mí me funciona otra cosa. Y se empiezan a aconsejar entre ellas mismas. Se vuelven amigas. Ah, tú eras del sexto A, yo también soy del sexto A. Y se genera comunidad. Y no solo entre ellas, sino que también se hace presente el colegio como comunidad educativa. Entonces terminan asistiendo a cosas que antes no asistían del colegio, por ejemplo. Y eso termina siendo favorable para la familia, para el colegio y para sus hijos.
0: En Chile, es la pregunta, así como estoy como Julio César Rodríguez un poco. ¿Las madres se preocupan de sus hijos? ¿Tú ves que hay preocupación de las madres y los padres respecto a lo que pasa con sus hijos? ¿O ves padres más bien despreocupados, digamos, frívolos? ¿Qué ves tú al entrar a estas comunidades?
2: Sí, nosotros igual tenemos ahí un pequeño sesgo quizás, porque a nuestros talleres asisten muchas veces los papás que están más comprometidos.
0: Sí.
2: Pasa que, o sea, igual nosotros lo que escuchamos y lo que vemos en los colegios es que hay baja participación en general de los apoderados en distintas instancias escolares, digamos, o sea, la reunión de apoderados, o este tipo de talleres cuesta convocar bastante.
0: Claro, ahora igual ustedes preguntan a los padres si están muy agotados, agobiados, cómo está su agenda, cómo los ven en general, cómo se ve al mundo adulto, padre que trabaja, que cría en general.
2: Sí, en general es harta sobrecarga, diría yo. O sea, está súper, es súper intenso porque en el fondo hay que ganarse la vida, ¿cierto? Trabajar, al mismo tiempo criar. Ojalá estar presente para tu hijo, pero a veces se hace imposible, ¿eh? Porque, o sea, necesito generar las lucas para poder mantener a mi hijo y en eso mi hijo se queda bastante tiempo solo en la casa o al cuidado de otra persona y eso obviamente complejiza toda la crianza, o sea, la postura de límites, la supervisión, todo lo que hemos hablado. Muchas veces no porque los padres quieran, sino que porque el contexto así lo exige. No pueden estar lo suficientemente presentes, disponibles y supervisando a sus niños. Y eso es así.
0: Ese es como el dolor clásico, yo creo que es transversal, sí. O sea, y eso como, ¿qué remedios o qué tips o qué ideas generalmente se ocurren o han visto que pueden resultar dentro de este contexto de estar súper demandado por todas partes, en un transporte público, lugares de trabajo quizás lejos, tráfico, etcétera, y llegar a tu casa y que tu niño esté ya durmiendo, o quizás encerrado en la pieza viendo su teléfono? Entonces, ¿alguna cosa entretenida, alguna idea que ustedes hayan visto en estas charlas, en estos talleres, que ha resultado para romper eso?
2: Sí.
1: O sea, igual nosotras les hablamos a las apoderadas, que sobre todo son mujeres las que más asisten, como el hecho del autocuidado, que por lo menos se puedan dar, aunque sean 20 minutos de ellas, no sé, leer un libro, caminar, sentarse aunque sean 20 minutos. Entonces esa es la idea, como como decirles que también para cuidar a otros hay que cuidarse a sí mismo.
0: Exactamente,
1: también
0: sí.
1: También hablamos, porque siempre estamos hablando de conductas negativas, pero sí, también hablamos de conductas positivas, de cómo motivar esa conducta en los niños, cómo pasar tiempo con los niños también, que es muy importante. Uh-huh. Aunque sea 30 minutos de conversar, de jugar con ellos, como darse ese espacio de conversar con el niño, más que interrogar o sermonear, sino que estar ahí. En
0: ¿sabes?
1: Una conversación.
0: Sí. Jugar naipes, jugar cacho, sí, o sea,
2: sí. O sea, yo creo que también, como apuntando a tu pregunta, es también aprovechar momentos cotidianos que muchas veces uno desaprovecha. O sea, la ida al colegio, si no sé, nos vamos juntos en metro, en micro, en auto, lo que sea. Uno puede en ese momento ir con la radio prendida o cada uno en sus audífonos o en su celular, o uno puede aprovechar de tener una conversación. Entonces no necesitamos quizás hacer cosas tan extraordinarias, ir a Fantasilandia o qué sé yo, hacer claro, un viaje para tener un tiempo de calidad con nuestros hijos, sino que basta con aprovechar los momentos de la vida cotidiana o el desayuno o la comida y hacer que esos momentos, aunque sean escasos, sean de calidad.
0: Eso yo creo que parecía ser la clave, ¿no? Uh-huh. Como de esos momentos cotidianos, que hacerlos así, tesoritos así,
2: claro,
0: tesoros cotidianos.
2: Sí, y eso que ahora está súper difícil con el tema de las pantallas. Yo creo que eso es uno de los temas que más les preocupa a las mamás y los papás que vimos nosotros, y yo creo que a todos los papás y mamás,
0: sí,
2: en el planeta,
0: sí,
2: porque
0: sí, sí.
2: En verdad
0: sí,
2: que es un temazo. O sea, claro, no hay tiempos de calidad. Los niños tampoco están teniendo espacio para reflexionar, para saber quiénes son, hacia dónde van, qué quieren en la vida, porque todo se rellena con pantalla finalmente. Entonces, esto yo creo que es uno de los temas que más complica.
0: Claro, o sea, cuando ahí tú, yo creo que te vas a un punto, estamos con Emilia Barceló y Antonia Carvajal, ¿no?, de la Fundación Paternita. Y ahí, a propósito, hablando de una crianza que prevenga, en el fondo, esto de caer en conductas delictivas, cuando tú hablas de sentirse cobijado, acogido por tus padres, por tu comunidad, tus hermanos, de tener conversaciones, digamos, que van a subirte, digamos, que van más allá de lo, como decías tú, el sermoneo, ¿no? De lo, no hagas esto, sé ordenado, no hagas lo otro, hice tus tareas, sino que vayan a ayudarte a construir tu identidad de manera emotiva, racional, en fin. Claro, yo creo que también es bueno como recordarnos siempre los papás la importancia de nuestro papel y cómo uno también puede como provocar esos momentos mágicos o, digamos, libres de pantalla, o momentos sagrados, si uno quiere decir. Como esto de que tú puedes tener ese poder de provocar en la casa momentos sagrados y tú da los límites. No, acá celular no, acá pantalla no, por ejemplo, desde la infancia, obviamente que quizás a un adolescente es más difícil, ¿no? Pero yo creo que ahí también hay una buena pista. ¿Han visto ese tema? Como que en el fondo que se puedan provocar estos momentos sagrados en la crianza, ¿cómo lo hacen?
1: Sí.
0: Ahí te pregunto, el nombre es
1: Antonia,
0: sí. ¿Cómo lo hacen, Antonia?
1: Yo creo que ahí lo que más recomendamos, sobre todo a la hora del almuerzo, un fin de semana, un domingo,
0: sí,
1: o la hora de tomar once, creo que el espacio abierto para que todos dejen su celular de lado, y de hecho lo decimos en alguna de las clases, como podrían hasta poner en la pared así,
0: sí,
1: una regla de no se ocupa celular,
0: sí,
1: y así es la manera en que ellos puedan conversar en la familia, saber qué está haciendo el otro, porque si uno está con el celular, claramente no va a saber lo que está haciendo mi mamá, lo que está haciendo mi papá, o lo que están haciendo mi hermana. Yo creo que ese es uno de los pasos principales, la hora de almuerzo, el sentarse a conversar. Una mamá decía que le pasaba eso, que era como, ¿cómo te fue en el colegio? Bien. ¿Qué hiciste? Nada. Ese tipo de interrogatorios que al final no terminan diciendo nada,
0: sí,
1: y que uno se queda con el bien nomás.
0: Sí.
1: Entonces ahí es importante sentarse a conversar. Dime tres cosas que fueron buenas en tu día o tres cosas que fueron malas. Y eso también permite abrir la conversación y que se genere ese espacio familiar.
0: No, genial. Estamos aquí terminando el primer bloque con Antonia Carvajal, Emilia Barceló de la Fundación Paternita, a propósito de prevenir, ¿no? Esta fundación Crece, entiendo que se llama, ¿no? De la
1: el programa,
0: sí. El programa, exactamente, el programa de la Fundación Paternita. Y eso de poder como eso, provocar estos momentos sagrados de conversación en la casa pareciera ser una herramienta vital, ¿no?
1: Sí.
0: Para recuperar esa conexión con los hijos. Vamos a una pausa musical, un lindo tema y ya volvemos, ¿les parece?
1: Sí,
0: vamos.
1: Gracias.

0: Bienvenidos entonces, estamos en el segundo bloque de La Voz del Atardecer, aquí con Antonia Carvajal, Emilia Barceló de la Fundación Paternitas. ¿Cómo están?
1: Bien,
0: qué bueno, aquí está, buen tema musical el que pusieron, ¿no? Y hablando del tema de la prevención, ¿no? El programa Crece que tienen ustedes, vimos herramientas de las familias para poder volver a conectar con los hijos, y la pregunta es, ¿por qué la familia es vital para prevenir estas conductas de riesgo? Yo sé que es un tema, digamos, archisabido, pero de alguna manera volver a repasar este tema. ¿Por qué? Porque la familia parece ser la clave, a pesar de que las políticas públicas muchas veces no se ve.
1: Bueno, porque la familia es el primer núcleo donde se enseñan normas y límites, donde se enseñan valores, donde también se establecen los primeros lazos afectivos de apego, uh-huh. que también después van a determinar cómo yo me relaciono con el resto del mundo, con el resto de las personas. Entonces, finalmente eso se extrapola a todo lo demás. O sea, lo que nosotros les decimos a las mamás cuando trabajamos, por ejemplo, normas y límites, que en la casa es el primer lugar donde se raya la cancha, ¿ya? Donde se enseñan las normas de convivencia, donde se enseña a ser empático, donde se enseña el respeto, el poder mirar al otro. Y después eso ya se puede aplicar afuera.
0: ¿Quiere alguna otra cosa que aportar, Emilia? La casa son los límites, entonces.
2: Sí.
0: Es la primera escuela, en el fondo.
2: Claro, y la contención emocional que dan los padres también a sus hijos también es sumamente importante, como valorar las emociones que tiene nuestro hijo, más que estar reprimiéndolas todo el tiempo.
1: Sí, claro, tiene que ver también, claro, con esto de la autorregulación emocional, que se aprende en los niños, se aprende desde los adultos, o sea, desde afuera hacia adentro, se podría decir. Los adultos, los cuidadores, son los que le enseñan a su hijo a regular sus emociones, lo que después se va a traducir también en cómo, si logran o no controlar su impulso, en el cómo después se desenvuelven con los demás. Y también, por ejemplo, en el tema de la violencia. También si es que en una familia hay violencia, eso se normaliza. Todo lo que ocurre dentro de la familia se normaliza y después se puede repetir como un patrón en otros contextos sociales.
0: Claro, cuando tú hablas de violencia, por ejemplo, ¿te refieres a qué? Por ejemplo, golpes, gritos, como para poder bajar, ¿no?
2: Sí.
0: Golpes, amenazas duras, palabras soeces, algo que pareciera muchas veces transversal, ¿no? Claro. ¿Cómo lo hacen para tratar cuando un clima así se ha heredado por generaciones, que es el modo de educar, digámoslo así? ¿Cómo lo hacen para poder trabajar ese tema? ¿De qué modo? Porque muchas veces te dicen, bueno, es que de otro modo no se aprende, por ejemplo. Claro. O no tengo autoridad yo. Entonces cuénteme así un poquito esa bajada, ¿no? ¿Cómo se trabaja eso?
1: Sí, o sea, primero creo que es importante decir que lo que nosotros siempre le decimos a nuestros apoderados es que la violencia es una gran enemiga de la crianza. Porque, ok, a corto plazo puede funcionar en el fondo que a lo mejor si yo soy violenta, si yo grito, por ejemplo, o amenazo, a lo mejor mi hijo me va a hacer caso en ese momento.
0: Claro.
1: Pero ¿qué pasa a largo plazo? Dos problemas. Por un lado, el niño normaliza la violencia y eso probablemente se va a repetir porque ese niño aprende que se pueden lograr cosas a través de la violencia o que es un medio válido para conseguir un fin. Y por otro lado, genera miedo, ¿ya? Entonces, el miedo va a ser nuestro peor aliado en la prevención de conductas de riesgo y en todo sentido en la crianza, porque el niño después cuando se manda una embarrada o cuando esté expuesto a alguna situación de riesgo, no va a querer acudir a ese cuidador por temor a la reacción que esa persona va a tener, ¿ya? Por ejemplo, en uno de los talleres, siempre contamos este ejemplo, una mamá decía que su hijo, la primera vez que tomó alcohol, su hijo de, no sé, 15 años, bueno, se curó como zapato y no quería volver a la casa por miedo a la reacción de su mamá.
0: Claro.
1: Entonces, ¿qué hizo ese niño? Se quedó en la calle toda la noche esperando a que se le pase la borrachera. Y después esta mamá lo veía en perspectiva y decía, pucha, hubiese preferido mil veces que mi hijo estuviese curado en mi casa conmigo.
0: Claro.
1: A que esté en la calle porque finalmente me tenía mucho miedo a mi reacción. Entonces hay que tener mucho cuidado con el miedo porque no nos va a ayudar a poder guiar a nuestros hijos. Vamos a dejar de ser esa guía en esas situaciones de riesgo que van apareciendo a lo largo que, en la medida que los niños van creciendo.
0: Sí.
1: La pregunta.
0: No, pues, claro, no, efectivamente, efectivamente. Existen. Por ejemplo, ¿qué yo te quería preguntar? Así como había un estudio del SENDA, ¿no? Que es el Servicio Nacional para la Prevención y Rehabilitación del Consumo de Drogas y Alcohol, y que decía que cuando los adolescentes chilenos perciben cariño, cercanía y apoyo en sus hogares, disminuye considerablemente el consumo de alcohol y drogas. O sea, en general lo que ven ustedes es que detrás del consumo falta, muchas veces hay una herida, digamos, emocional en las personas, cuando le ha faltado cariño, contención, en general lo ven así.
2: Sí, totalmente. Así. Ahí hay una falta de supervisión también, de que el niño se sienta la confianza de acercarse a sus padres y contar lo que le está ocurriendo realmente. Entonces eso pasa mucho con los adolescentes, por eso terminan cayendo en ciertas conductas de riesgo. Cuando no existe esa supervisión, cuando hay miedo, cuando sabes que te van a retar porque cometiste cierto error. Entonces es muy importante estar abiertos también los adultos a equivocarnos y demostrarle eso a nuestros hijos también. Y la idea de la influencia también de los grupos de pares, con quienes nos juntamos. Y es muy importante también el autoestima, porque cuando un adolescente se involucra en conductas de riesgo, sobre todo relacionado a drogas y alcohol, ahí lo que ocurre es que el niño pueda tomar el pensamiento crítico y decir, no, ¿sabes qué? Esto no me va a hacer bien. Y ahí también va de la base de la familia también de crear en ese niño una autoestima que esté sano emocionalmente y de esa manera que él pueda tener ese pensamiento crítico y decir, no, mira, esto me puede hacer mal, prefiero no tomarlo. Esa es la idea realmente.
0: Y aquí, yo creo que un tip para padres que de repente cuando estamos muy cansados los papás y decimos, ya no, déjame tranquilo, quiero descansar, qué sé yo, quizás, oye, no, o sea, es tu labor a esa hora, o sea, sácate ese cansancio, tómate una Coca-Cola, lo que sea, y escucha a tu hijo, a tu hija, es una oportunidad porque después quizás no te va a querer hablar, pienso yo como un tipo de tips, ¿no?, que ayuden a que los padres estén más, metidos en su papel o quizás abiertos a recibir cuando uno está cansado, son las 10:30 de la noche y te quiere venir a hablar tu hijo y uno dice, pero quiero dormir ahora, pero es justo ahora cuando quiere hablar contigo. Entonces aprovechar esas oportunidades, porque después esas oportunidades pasan y no vuelven quizás. ¿Han visto algún tipo como que realmente añoranza a la conversación de los padres? Que realmente dicen, pucha, yo por mucho tiempo como que dije, ya, váyase de aquí, qué sé yo. Y después ahora me doy cuenta de lo que perdí. ¿Se ve eso, no?
2: Sí, sí se ve. Y yo creo que hay mucha culpa también por parte de los apoderados. Que dicen, no, es que llego muy tarde o no estoy muy presente.
0: Sí.
2: Pero hay padres que sí te cuentan como, después de los talleres, dicen como, ya me tomé el tiempo de estar 30 minutos con él, hasta jugando, porque los niños jugando comienzan a decir más cosas.
0: Sí.
2: Te empiezan a conversar.
0: Sí.
2: Y le empiezan a contar cosas como, mamá, me siento así, mira, mamá, me pasó esto. Y ahí se ve como el logro de que los niños también de esa manera pueden conversar y se sienten escuchados por la mamá o por el papá. Y
0: sí,
2: creo que es muy importante tener esas conversaciones. Y sobre todo cuando los niños están jugando, es el momento preciso para que uno les empiece a preguntar cosas y ellos te empiecen a conversar.
1: Sí. Y ahí también importante, así como tip, que muchas veces uno piensa que conversar es hacer un interrogatorio o dar un sermón. De repente uno le pregunta, ya, ¿cómo te fue día en el colegio? Y el niño dice, mal, ¿por qué? No, porque la profesora de matemática es una pesa. Y uno, ¿qué hace? Al tiro corrige. Como, ¿pero cómo? ¿Cómo puedes decir eso? Si esa profesora, que no sé qué, bla, bla, bla.
0: Claro.
1: Entonces, eso es como, al tiro, lo hacemos que desincentivamos un poco la conversación o que el niño nos quiera contar, porque sabe que al conversar con nosotros lo vamos a sermonear, le vamos a interrogar. Entonces, conversar es conversar, o sea, yo le cuento cosas mías también. Por ejemplo, si mi hijo no me dice nada, yo le pregunto, ¿cómo estás? Me dice, bien, y listo, ahí queda la conversación. Bueno, yo le puedo contar qué hice hoy día, oye, ¿sabes qué me llamó la atención? Esto, me quedó, no sé, pasé por no sé dónde, me encontré con la tía Patty y me contó tal cosa, y ahí voy como.
0: Claro,
1: yo,
0: como que te vean tu lado humano también.
1: Claro,
0: o sea, mire,
1: claro,
0: la pega, tuve que hacer una presentación, o
1: sí,
0: justo que en la micro chocó, sí, y tuvimos un taco y no, me llegué atrasado. O sea, tipo como esas,
1: sí,
0: cotidianas que algunas,
1: claro,
0: ayudan a humanizar,
1: claro,
0: la identidad de uno también.
2: Sí,
1: claro.
2: Sí. Y que ellos también son vulnerables, los apoderados también. O sea, los,
0: sí,
2: niños saben cuando una mamá está triste.
0: Sí.
2: Poder contar esas situaciones, dependiendo de la edad, claramente, como también que los niños vean que somos humanas y que,
0: sí,
2: también nos equivocamos y que también sentimos pena, que también sentimos rabia. Entonces que los niños puedan ver eso, y eso hace que los niños después, cuando una vez que sientan pena o sientan enojo, tengan la confianza de decirle a la mamá, mamá, mira, me pasó esto, siento pena, y llorar en conjunto si es posible.
0: O sea, como que permear de humanidad, volver las relaciones, volver, sí, a darles humanidad, calidez.
1: Tal cual.
0: Es un tip muy bonito. La verdad es que yo estoy como pensando en que ya justo vamos a ir a una pausa musical. Volver a hacer de los hogares esos hogares como luminosos, alegres, cariñosos. Y no es necesario tener lucas para eso. O sea, con unos pan, un tecito, cariño, abrazo. Finalmente es como, es tiempo, es dedicación.
2: Sí, sí.
0: Es querer, querer, ¿o no? ¿Por ahí va la cosa?
2: Sí.
0: Sí. O sea, pero y estamos reconociendo que estamos en un contexto súper exigente,
2: claro,
0: que estamos cansados. O sea, yo creo que ahí en ese sentido como que no quiero idealizar, porque efectivamente de repente los padres no estamos agotados, estamos hiper demandados, en fin, y los transportes, pero uno sí siempre queda algo para dar.
2: Sí.
0: Y a lo mejor, y quizás para los hijos, que son lo más importante de nosotros, no estamos como, estamos dando toda la energía en la pega y en los hijos dándolo... lo que sobra, exactamente. O sea, como que decir no, ahora que mi casa sea un tesoro en el fondo, que sea un palacio mi casa de, claro, de cariño, de, sí.
2: El espacio seguro, totalmente.
0: Exactamente. Y con esa reflexión bonita, mira, tips bonito, nos vamos a otra pausa musical para terminar, para ver cómo hacemos de estos hogares realmente como fuentes de cariño, y bueno, y donde los niños sientan que bueno, que van de aquí para el cielo, ¿no? Vamos para allá.

0: Y estamos de vuelta en esta voz del atardecer, ¿no? Querida familia, estamos con Emilia Barceló, Antonia Carvajal, ambos de la Fundación Paternitas, que entre sus labores, además de promover la reinserción de las personas que han estado faltas de libertad, promover obviamente un acompañamiento espiritual, claro, ¿no? Padre Nicolás Vial, un gran saludo desde aquí Radio María. También tiene esta labor de prevenir, prevenir a través de las comunidades diversas, a través de este taller, Taller Crece, ¿no? Para que los niños, adolescentes, las familias no caigan en conductas delictivas de riesgo y no vean en esas conductas como un modelo a seguir, como la serie Narcos, así como el superhéroe, qué sé yo, ¿ya? Entonces, sí. Volviendo al tema, una de las claves que veíamos era que las familias fueran como centro de nuevo de contención, de humanidad, de cariño, de escucha, y que eso es difícil hoy en día cuando los traslados son largos, agotadores, las pega y está llena de notificaciones en tu teléfono, básicamente en la pantalla, así como. Y yo les quería comentar una anécdota, querida familia, que el 2012 fue como el auge de todas estas tecnologías de teléfono y tal. Y en Estados Unidos, las grandes empresas tecnológicas ofrecieron los colegios, digamos, más elegantes, más caros, qué sé yo. Oigan, ¿qué tal si a cada niño le pasamos un iPad para que aprenda más, EdTech, así como programa? Oye, ¿y la prueba dónde está de que esto resulta? ¿La prueba de campo? No, la prueba de campo es la humanidad y en 10 años vamos a ver los resultados. Bueno, pero estos colegios, digamos, dijeron ya, ok, pagamos tantos millones de dólares, tantas lucas para, porque esto parece que es la panacea para la educación y qué sé yo. Y los colegios modestos de Estados Unidos, digamos, del Estado, dijeron, oye, pero no queremos nosotros quedarnos atrás, pues. O sea, si están en estos colegios ricos, es con esta EdTech, también invitamos estos millones de dólares también en todos los colegios de Estados Unidos, en el fondo, que dependan de nosotros, ¿ya? ¿Y qué sucedió? Que pasaron los 10 años, 2022, por ejemplo, y nos dimos cuenta, digámoslo así, que no habían resultados satisfactorios respecto a la concentración, la sociabilización a través de las pantallas, para nada, al contrario, estamos como despertando de esta ingenuidad, ¿no? Y si antes era como de rico tener pantalla en todas partes, ahora no. Ahora los colegios ricos, digámoslo así, de buena educación, están volviendo el papel y el lápiz, están volviendo a sacar las pantallas de todos los dispositivos porque se han dado cuenta de que no. Y lamentablemente los colegios, digamos, de personas que tienen menos formación, incluso los más sencillos, están trabajando con pantallas como si fuera la panacea, y eso ya pasó. O sea, yo creo que también lo comento porque hoy en día, si tú piensas que la pantalla te va a ayudar, no te ayuda. En el fondo es de rico, me refiero a no rico necesariamente de las lucas, sino de rico de corazón, ¿no? Tener cada vez menos pantallas puede incentivar la conversación, incentivar la lectura. Entonces, bueno, con esa reflexión, querida familia, que me llamó mucha atención porque esto pasó en 2012, pero excepto los ejecutivos de estas grandes compañías. Ellos sí educaban a sus hijos libres de pantalla en los colegios, las empleadas domésticas tenían unos contratos gigantes que les prohibían, en el fondo, mostrarle pantalla a sus hijos. Entonces, ahí hay una cosa que a uno le choca, ¿no? Claro. Es impresionante, como que se nos hicieron un experimento. Pero, ¿qué otros factores influyen positivamente, además de querer como poner espacios sagrados respecto a las pantallas, restringirlas en el fondo, conversar este tema de manera muy suelta, ¿no? Pero, ¿qué otros factores influyen positivamente en los niños y las familias a la hora de prevenir?
1: Bueno, como hablamos antes, la supervisión parental, ¿ya? Estar atentos no significa tampoco tener a nuestros niños en una burbuja, sino que todo lo contrario, es estar atentos, saber más o menos dónde está mi hijo, conocer a los amigos de mi hijo. Y por otro lado, la disponibilidad emocional, que es lo que decíamos antes, que en el fondo mi hijo se atreva y tenga la confianza de contarme o de pedirme orientación, de preguntarme a mí en vez de preguntarle a un amigo cuando se encuentre en algún problema.
0: O preguntarle a ChatGPT, que hoy día ChatGPT es como el consejero y amigo y partner. Entonces, sí, claro, te pasa, sí. No te preocupes, te van a contar algo y no, y después van a ChatGPT y preguntar en el fondo.
1: Claro. No. Terrible, sí. Y no hay que creerle todo a ChatGPT, no. Porque a veces se equivoca bastante.
2: Te dice puras cosas buenas, pues siempre, o sea, en pro.
0: Siempre te valida. Es como que si tú quieres subir tu autoestima, por favor, directo a ChatGPT, y tú no dices, Claro, es impresionante. Quería familia para tener ojo y no ser ingenuo, ¿no?
2: Sí.
0: ¿Qué, han visto ese fenómeno o yo estoy así rara cuando se los digo?
2: No. Sí se ve. Se ven adolescentes sobre todo que buscan ayuda en ChatGPT como psicólogo, hasta leerse las cartas del tarot. Como que sí, todo va en pro de...
0: Todo es como una consultoría, digamos.
2: Totalmente,
0: claro,
2: que es gratis.
0: Que es gratis.
2: Pero que no sabes realmente lo que te está diciendo, porque no es un profesional humano, persona, que te puede decir otra cosa.

0: Aparte tema va a conversar los padres, creo yo, que nos están escuchando.
1: Y que es lo que están viendo los niños también, porque eso le hablamos en los talleres, como YouTube, por ejemplo, que te recomienda y te recomienda videos.
0: El algoritmo, claro.
1: Totalmente, claro, sí. Y llegas a un punto de que son puras cosas que asustan a los niños, o que las termina haciendo mal de ver, se terminan asustando, terminan no durmiendo en la noche por ver esas cosas. O el juego Roblox también, que está muy de moda.
0: Sí.
1: También hay peligros que se pueden... que hay riesgo en las redes sociales, en el uso de pantalla.
0: Sí.
1: Y por eso también les comentamos a los padres, ver lo que están viendo nuestros hijos, hasta jugar el juego si es posible, poner un límite de tiempo y tampoco llegar al punto de ya, no ocupemos las pantallas, pero ocupémoslas de una manera sana, no sé, si queremos cocinar algo juntos.
0: Claro, obviamente.
1: Claro,
0: o sea, sí.
1: Si queremos bailar.
2: Claro, y ahí yo creo que es clave también como el fomentar el pensamiento crítico, o sea, hacerlo reflexionar a ello, no solamente respecto al mundo de las pantallas, respecto a cualquier riesgo, ya, o sea, la droga, el consumo del alcohol, lo que sea, los grupos de pares, la junta. En el fondo preguntarles a ellos, ¿qué te parece a ti esto? Si vemos una persona que está, no sé, tirada en la calle, digamos, volado en droga, oye, ¿viste a esa persona? ¿Qué piensas tú de eso? ¿Tú sabes lo que le pasó? Que de a poco ir como generando en ellos este pensamiento que ellos mismos puedan reflexionar y ir discernir de alguna manera hacia dónde me pueden llevar las cosas, ¿ya? La pantalla también, hay un montón de noticias terribles respecto a la pantalla, niños que han terminado hospitalizados en tratamiento
0: adicción,
2: de rehabilitación.
0: Claro, como una adicción.
2: Un niño que
0: sí.
2: jugó 24 horas seguidas Roblox o no sé qué juego y terminó inconsciente porque en esas 24 horas no comió, no durmió. Ya, y terminó en un tratamiento, porque ahora hay un tratamiento de rehabilitación bastante parecido al de las drogas respecto a las pantallas.
0: Claro, porque esto es como adicción dopamínica en el fondo.
1: Sí, sí, todo
0: totalmente.
1: El tiempo.
2: Exactamente.
0: Sí, sí, sí, sí.
2: Y eso como por el lado de lo que es la familia, ya, el fomento de la autonomía también, el tratar de que ellos aprendan a, al final estamos preparando niños para que después sean adultos, responsables y autónomos. Entonces, nosotros tenemos que ir soltando ciertas cosas para que ellos las hagan solos y también se vayan dejar que también se expongan a las consecuencias de repente de sus actos. Como mamá o como papá, ¿qué nos pasa muchas veces? Que los protegemos mucho. Entonces, no sé, pues a mi hijo se le quedó la mochila. ¿Y qué hago? Voy a dejar la mochila. Pido permiso a la pega, voy a dejarle la mochila al colegio, ¿cierto? Entonces ese niño no experimenta la frustración de, uy, se me quedó la mochila. Sin mi mochila no puedo, no sé, estudiar o hacer las tareas, qué sé yo. Entonces tenemos que dejar también que los niños se frustren.
0: Se equivoquen.
2: ¿Ya? Se equivoquen.
0: Porque la vida es así.
2: Sí. Exactamente. Sí. Y al final estamos criando niños como entre comillas de cristal que no experimentan la frustración porque siempre hay una mamá o un papá que les va resolviendo todo.
0: ¿Ya? Y si ustedes lo ven en todo, o sea, como culturalmente lo ven en todos los lugares donde ustedes trabajan y hacen los talleres,
1: sí.
0: Papás como que crían a su hijo entre algodones así,
1: sí.
0: Que no le falte nada, que no sufra nada.
1: Así mismo. Claro. Sí. O me dicen, un taller pasado me dijo, no, mi hijo no piensa. Yo le dije, no es que no piense, es que a veces uno no los deja pensar nada más. Que uno le termina haciendo todo.
0: Terminas la frase todo el rato.
1: Claro.
2: Exactamente, sí. Al final esto se trata de enseñarles a ellos a resolver sus problemas y enseñarles también que la vida, cualquier acto tiene una consecuencia,
1: sí.
2: Siempre. Entonces,
0: sí.
2: Tienen que experimentar eso para entenderlo y para aprenderlo. Si no los dejamos caerse, nunca lo van a aprender.
0: Y aquí en esos talleres ustedes también, la prevención, hemos hablado sobre todo el punto de vista de la familia, la importancia, cómo promover espacios de conversación, cariño, bueno, también una crianza que sea también firmeza, ¿no? El tema espiritual acá, en la casa, ¿cómo lo cruzan? Esto que los padres puedan como dar un ambiente cristiano en sus hogares, un sentido de vida, rezar en la noche, en la mañana, sentido el dolor. Cuéntenme si eso está también en los talleres integrado o más bien el tema espiritual está en el consuelo de las personas que están en presas en el fondo. Cuéntenme ahí cómo se cruza ese tema.
2: Sí, nosotros en los talleres no en el fondo no tienen un enfoque cristiano así como explícito, digamos. Trabajamos como en base a valores.
0: Lógico,
2: ¿ya?
0: Sí.
2: Más que nada valores y lo vemos como en esto de ese trato humano, amoroso, respetuoso desde la

0: empatía. O sea, intentamos como transmitir ese tipo de valores en la crianza para que estos papás apoderados puedan transmitirlo también a sus hijos, a sus niños.
1: Ya, perfecto, perfecto. Y ellos
0: Claro.
1: también manifiestan como interés en una educación de tipo religiosa en sus hijos, de cómo promover en el fondo un acercamiento más al Señor, a Dios. ¿Hay algún tipo de interés? ¿Ustedes lo ven o no? ¿En, de repente los talleres?
2: Bueno, hay varias mamás que
1: Sí.
2: ya participan en diferentes iglesias y ya
1: Ya.
2: también comentan que el día domingo es el día de ir a la iglesia y que toda la familia se prepara para ese día,
1: Ya.
2: como que todos están en pro de ese día.
1: Ya.
2: Y que también se genera un espacio de conversación, de acompañamiento entre las propias familias. Yo creo
1: Ya.
2: que es lo que más se ve.
1: Lo que se ve. Ya, perfecto. Como
2: Sí.
1: vivir la fe en comunidad, en el fondo
2: Sí,
1: el día domingo.
2: totalmente.
1: Ya,
2: Sí.
1: perfecto, perfecto. Qué
0: Sí.
1: interesante, la verdad es que hemos aprendido kilos con ustedes, querida Antonia y Emilia de la Fundación Paternita. Esto que nos comentan del proyecto Crece es transversal, puede aplicarse en personas de cualquier situación económica, social. Yo creo que acá estamos echando mucho menos una conversación franca en la casa, una que los padres nos dediquemos más o que intencionemos esa dedicación a pesar del cansancio. Una cosa que realmente me pasa a mí, por ejemplo, es que yo me comparo con mis padres o mis abuelos. Es que mi mamá no tenía que trabajar tanto como lo hacía yo, por ejemplo. O mi abuela jamás, o no sé. Y de repente uno se queja, pero no soluciona en el fondo. Entonces yo creo que como esa actitud de decir, oye, es ahora tu vida de crianza, es ahora tu
2: Es
1: tiempo,
2: tu momento.
1: es tu momento exactamente. Y si tú estás como muy, muy enfocado en los WhatsApp de la pega a las 8 de la noche, eso no va. O si quieres como bloquearte porque estás cansado, pero tu hijo te está pidiendo unas palabras y no se las diste, como que
0: Claro.
1: digamos, no va.
0: Claro, sí. O
1: Sí.
0: sea, esto es algo, la confianza, el
1: Sí.
0: vínculo, la prevención, es algo que se construye desde que los niños son chicos, o sea,
1: Sí.
0: desde que nacen. Al final se va construyendo este vínculo de confianza, de amabilidad, de disponibilidad emocional. Y eso al final me va a prevenir un montón de problemas para el futuro. Porque, claro, a lo mejor ahora mi hijo puede ser chico. Y yo no veo problemas tan grandes, como dicen niños chicos, problemas chicos, niños grandes, problemas grandes.
1: Sí.
0: Ahora quizás no veo cosas que me preocupen tanto, pero el día de mañana, si yo no he construido ese vínculo de confianza, quizás cuando él se exponga, porque se va a exponer, porque así es el mundo y sabemos cómo está, se va a exponer, van a aparecer riesgos en el camino. Cuando aparezcan, a lo mejor no va a llegar, no va a acudir a mí y no voy a tener ninguna posibilidad de intervenir. Entonces tenemos que cuidarlo desde toda la vida.
1: No, me parece excelente, tipo. Entonces el tiempo es ahora, básicamente tu tiempo de padre, tu tiempo de crianza, con tus cansancios, con tu poco tiempo, es ahora y hay que
2: Sí.
1: ser ingenioso, ¿no? Así como tú consigues el pan, consigue el tiempo para conversar con tus hijos y hacer familia.
2: Sí, así
1: Sí.
2: mismo.
1: Ya, excelente. Muchísimas gracias, Antonia. Muchísimas gracias, Emilia. Ha sido un gusto aquí en la Fundación Paternitas, ¿no? Del programa Crece, de prevención de riesgos delictivas, ¿no? Esto se nos llegó al corazón a todos, así que bueno, ha sido un gusto, bienvenidas a Radio María y siga nuestra compañía, querida familia, que ya viene el rosario este día lunes y ha sido como siempre un gusto. Chao, chao.
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1: 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Hoy, 18 de mayo, recordamos a San Félix de Cantalicio. San Félix de Cantalicio nació en Cantalicio, Italia, en 1513, hijo de dos campesinos muy pobres y muy piadosos. De niño tuvo por oficio pastorear ovejas, y allá en el campo trazaba una cruz en la corteza de un árbol, y ante esa cruz pasaba horas rezando. Le encantaba rezar el Santo Rosario, y decía que en cualquier oficio y a cualquier hora hay que acordarse de Dios y ofrecer por Él todo lo que se hace o sufre. Cuando ya era mayor, un día estaba arando el campo y de pronto los bueyes se asustaron y se le lanzaron encima. Al sentir que iba a morir allí pisoteado, prometió a nuestro Señor dedicarse a una vida más perfecta. Salió ileso del accidente y al oír leer un libro de vidas de santos, sintió un fuerte deseo de imitar a los grandes amigos de Dios en la oración y en la penitencia. Entonces le preguntó a un amigo cuál era la comunidad religiosa más exigente y fervorosa que existía en ese entonces. El amigo le contestó que eran los padres capuchinos, y hacia allá se dirigió a pedir que lo admitieran. El superior, para que no se hiciera ilusiones, le describió de manera muy fuerte las penitencias que había que hacer en aquella comunidad y la gran pobreza en que allí se vivía. Félix le preguntó: «Padre, ¿en mi habitación hay un crucifijo?» «Sí, lo habrá», le dijo el superior. «Pues bastará mirar a Cristo crucificado y su ejemplo me animará a sufrir con paciencia». El superior comprendió que este joven amaba y meditaba la pasión de Cristo y lo admitió. El oficio de Félix desde que entró a la comunidad y hasta su muerte fue por 40 años el de pedir limosna por las calles de Roma para ayudar a los necesitados. Era un oficio duro, cansado y humillante, pero él lo hacía con una alegría que impresionaba gratamente a la gente. A su compañero le decía: «Amigo, los ojos en el suelo, el espíritu en el cielo y en la mano, el Santo Rosario». Y repetía: «O santo, o nada». La única tristeza es la de no ser santo, y con lo que recogía ayudaba a familias muy necesitadas, ya enfermos y gente abandonada. La gente se admiraba de sus buenos consejos y le preguntaban en qué libro había aprendido tanta sabiduría, y él respondía: «En un libro que tiene 6 páginas, 5 son las heridas de Cristo crucificado y la sexta es la Santísima Virgen María». Siempre viajaba descalzo por calles y caminos, todos los días. Dormía sobre una tabla. La mayor parte de la noche la pasaba rezando. Se alimentaba con las sobras que quedaban de la mesa de los demás. Cuando ya estaba anciano, un cardenal le dijo: «Fray Félix, ya no cargue más esa maleta de mercados que recoge para los pobres. Ya es tiempo de descansar». Y el santo le respondió: «Monseñor, el burro se hizo para llevar cargas. Mi cuerpo es un borriquillo y si lo dejo descansar, le puede hacer daño al alma». Ayunaba muchas veces a pan y agua. Trataba de ocultar los dones sobrenaturales que recibía del cielo para que nadie lo supiera, pero muchas veces mientras ayudaba a misa se elevaba por los aires. San Carlos Borromeo le pidió unos consejos para obtener que sus sacerdotes se hicieran más santos y le respondió: «Que cada sacerdote se preocupe por celebrar muy bien la Santa Misa y por rezar muy devotamente los salmos que tiene que rezar cada día, el oficio divino». Al franciscano padre Montalto, que iba a ser nombrado sumo pontífice, le dijo: «Si un día lo nombran papa, esmérese por ser un verdadero santo, pero si no es así, sería mucho mejor que se quedara como sencillo fraile en un convento». Montalto llegó a ser papa Sixto V y siempre recordaba el consejo del humilde hermano Félix. Desde pequeñito se sintió favorecido por la Santísima Virgen y le tuvo un cariño inmenso. Cuando pasaba por frente a las imágenes de Nuestra Señora, le repetía aquello que a San Bernardo le agradaba tanto decirle: «Acuérdate que eres mi madre». Y le decía frecuentemente: «Yo soy siempre un pobre niño y los niños no pueden andar sin la ayuda de la madre. No me sueltes jamás de tus manos». pocos minutos antes de morir, se llenó de alegría y de emoción y exclamó: «Veo a mi madre, la Virgen María, que viene rodeada de ángeles a llevarme». Murió el 18 de mayo de 1587, a los 72 años. El Papa Sixto V decía que en su tiempo ya se habían obtenido 18 milagros por intercesión de Félix de Cantalicio.
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1: Son las 19 horas, un minuto.
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0: y del Espíritu Santo.
1: Amén.
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2: Primer misterio gozoso, la encarnación del Hijo de Dios.

0: Del Evangelio de San Lucas. El ángel le dijo: No temas, María, porque Dios te ha favorecido. Concebirás y darás a luz un hijo, y le pondrás por nombre Jesús. Padre nuestro que estás en el cielo, santificado sea tu nombre. Venga a nosotros tu reino, hágase tu voluntad en la tierra como en el cielo.
1: Danos hoy nuestro pan de cada día, perdona nuestras ofensas, como también nosotros perdonamos a los que nos ofenden. No nos dejes caer en la tentación y líbranos del mal. Amén.
0: Dios te salve María, llena eres de gracia, el Señor es contigo. Bendita tú eres entre todas las mujeres y bendito es el fruto de tu vientre, Jesús.
1: Santa María, Madre de Dios, ruega por nosotros pecadores, ahora y en la hora de nuestra muerte. Amén.
0: Dios te salve María, llena eres de gracia, el Señor es contigo. Bendita tú eres entre todas las mujeres y bendito es el fruto de tu vientre, Jesús.
1: Santa María, Madre de Dios, ruega por nosotros pecadores, ahora y en la hora de nuestra muerte. Amén.
0: Dios te salve María, llena eres de gracia, el Señor es contigo. Bendita tú eres entre todas las mujeres y bendito es el fruto de tu vientre, Jesús.
1: Santa María, Madre de Dios, ruega por nosotros pecadores, ahora y en la hora de nuestra muerte. Amén.
0: Dios te salve María, llena eres de gracia, el Señor es contigo. Bendita tú eres entre todas las mujeres y bendito es el fruto de tu vientre, Jesús.
1: Santa María, Madre de Dios, ruega por nosotros pecadores, ahora y en la hora de nuestra muerte. Amén.
0: Dios te salve María, llena eres de gracia, el Señor es contigo. Bendita tú eres entre todas las mujeres y bendito es el fruto de tu vientre, Jesús.
1: Santa María, Madre de Dios, ruega por nosotros pecadores, ahora y en la hora de nuestra muerte. Amén.
0: Dios te salve María, llena eres de gracia, el Señor es contigo. Bendita tú eres entre todas las mujeres y bendito es el fruto de tu vientre, Jesús.
1: Santa María, Madre de Dios, ruega por nosotros pecadores, ahora y en la hora de nuestra muerte. Amén.
0: Dios te salve María, llena eres de gracia, el Señor es contigo. Bendita tú eres entre todas las mujeres y bendito es el fruto de tu vientre, Jesús.
1: Santa María, Madre de Dios, ruega por nosotros pecadores, ahora y en la hora de nuestra muerte. Amén.
0: Dios te salve María, llena eres de gracia, el Señor es contigo. Bendita tú eres entre todas las mujeres y bendito es el fruto de tu vientre, Jesús.
1: Santa María, Madre de Dios, ruega por nosotros pecadores, ahora y en la hora de nuestra muerte. Amén.
0: Dios te salve María, llena eres de gracia, el Señor es contigo. Bendita tú eres entre todas las mujeres y bendito es el fruto de tu vientre, Jesús.
1: Santa María, Madre de Dios, ruega por nosotros pecadores, ahora y en la hora de nuestra muerte. Amén.
0: Dios te salve María, llena eres de gracia, el Señor es contigo. Bendita tú eres entre todas las mujeres y bendito es el fruto de tu vientre, Jesús.
1: Santa María, Madre de Dios, ruega por nosotros pecadores, ahora y en la hora de nuestra muerte. Amén.

0: Dios de los siglos. Amén.
1: Segundo misterio gozoso, la visitación de Nuestra Señora a su prima Santa Isabel.

0: Del Evangelio de San Lucas. Apenas éste oyó el saludo de María, el niño saltó de alegría en su seno, e Isabel, llena del Espíritu Santo, exclamó: «Tú eres bendita entre todas las mujeres, y bendito es el fruto de tu vientre».
1: Padre nuestro que estás en el cielo, santificado sea tu nombre. Venga a nosotros tu reino. Hágase tu voluntad en la tierra como en el cielo.
0: Danos hoy nuestro pan de cada día. Perdona nuestras ofensas, como también nosotros perdonamos a los que nos ofenden. No nos dejes caer en la tentación y líbranos del mal. Amén.
1: Dios te salve María, llena eres de gracia, el Señor es contigo. Bendita tú eres entre todas las mujeres, y bendito es el fruto de tu vientre, Jesús.
0: Santa María, Madre de Dios, ruega por nosotros, pecadores, ahora y en la hora de nuestra muerte. Amén.
1: Dios te salve María, llena eres de gracia, el Señor es contigo. Bendita tú eres entre todas las mujeres, y bendito es el fruto de tu vientre, Jesús.
0: Santa María, Madre de Dios, ruega por nosotros, pecadores, ahora y en la hora de nuestra muerte. Amén.
1: Dios te salve María, llena eres de gracia, el Señor es contigo. Bendita tú eres entre todas las mujeres, y bendito es el fruto de tu vientre, Jesús.
0: Santa María, Madre de Dios, ruega por nosotros, pecadores, ahora y en la hora de nuestra muerte. Amén.
1: Dios te salve María, llena eres de gracia, el Señor es contigo. Bendita tú eres entre todas las mujeres, y bendito es el fruto de tu vientre, Jesús.
0: Santa María, Madre de Dios, ruega por nosotros pecadores, ahora y en la hora de nuestra muerte. Amén.
1: Dios te salve María, llena eres de gracia, el Señor es contigo. Bendita tú eres entre todas las mujeres, y bendito es el fruto de tu vientre, Jesús.
0: Santa María, Madre de Dios, ruega por nosotros pecadores, ahora y en la hora de nuestra muerte. Amén.
1: Dios te salve María, llena eres de gracia, el Señor es contigo. Bendita tú eres entre todas las mujeres, y bendito es el fruto de tu vientre, Jesús.
0: Santa María, Madre de Dios, ruega por nosotros pecadores, ahora y en la hora de nuestra muerte. Amén.
1: Dios te salve María, llena eres de gracia, el Señor es contigo. Bendita tú eres entre todas las mujeres, y bendito es el fruto de tu vientre, Jesús.
0: Santa María, Madre de Dios, ruega por nosotros pecadores, ahora y en la hora de nuestra muerte. Amén.
1: Dios te salve María, llena eres de gracia, el Señor es contigo. Bendita tú eres entre todas las mujeres, y bendito es el fruto de tu vientre, Jesús.
0: Santa María, Madre de Dios, ruega por nosotros pecadores, ahora y en la hora de nuestra muerte. Amén.
1: Dios te salve María, llena eres de gracia, el Señor es contigo. Bendita tú eres entre todas las mujeres, y bendito es el fruto de tu vientre, Jesús.
0: Santa María, Madre de Dios, ruega por nosotros pecadores, ahora y en la hora de nuestra muerte. Amén.
1: Dios te salve María, llena eres de gracia, el Señor es contigo. Bendita tú eres entre todas las mujeres, y bendito es el fruto de tu vientre, Jesús.
0: Gloria a Santa María, Madre de Dios, ruega por nosotros pecadores, ahora y en la hora de nuestra muerte. Amén.

0: Del Evangelio de San Lucas. María dio a luz a su hijo primogénito, lo envolvió en pañales y lo acostó en un pesebre, porque no había lugar para ellos en el albergue. Padre nuestro que estás en el cielo, santificado sea tu nombre. Venga a nosotros tu reino, hágase tu voluntad en la tierra como en el cielo.
1: Danos hoy nuestro pan de cada día, perdona nuestras ofensas, como también nosotros perdonamos a los que nos ofenden. No nos dejes caer en la tentación y líbranos del mal. Amén.
0: Dios te salve María, llena eres de gracia, el Señor es contigo. Bendita tú eres entre todas las mujeres y bendito es el fruto de tu vientre, Jesús.
1: Santa María, Madre de Dios, ruega por nosotros pecadores, ahora y en la hora de nuestra muerte. Amén.
0: Dios te salve María, llena eres de gracia, el Señor es contigo. Bendita tú eres entre todas las mujeres y bendito es el fruto de tu vientre, Jesús.
1: Santa María, Madre de Dios, ruega por nosotros pecadores, ahora y en la hora de nuestra muerte. Amén.
0: Dios te salve María, llena eres de gracia, el Señor es contigo. Bendita tú eres entre todas las mujeres y bendito es el fruto de tu vientre, Jesús.
1: Santa María, Madre de Dios, ruega por nosotros pecadores, ahora y en la hora de nuestra muerte. Amén.
0: Dios te salve María, llena eres de gracia, el Señor es contigo. Bendita tú eres entre todas las mujeres, y bendito es el fruto de tu vientre, Jesús.
1: Santa María, Madre de Dios, ruega por nosotros pecadores, ahora y en la hora de nuestra muerte. Amén.
0: Dios te salve María, llena eres de gracia, el Señor es contigo. Bendita tú eres entre todas las mujeres, y bendito es el fruto de tu vientre, Jesús.
1: Santa María, Madre de Dios, ruega por nosotros pecadores, ahora y en la hora de nuestra muerte. Amén.
0: Dios te salve María, llena eres de gracia, el Señor es contigo. Bendita tú eres entre todas las mujeres, y bendito es el fruto de tu vientre, Jesús.
1: Santa María, Madre de Dios, ruega por nosotros pecadores, ahora y en la hora de nuestra muerte. Amén.
0: Dios te salve María, llena eres de gracia, el Señor es contigo. Bendita tú eres entre todas las mujeres, y bendito es el fruto de tu vientre, Jesús.
1: Santa María, Madre de Dios, ruega por nosotros pecadores, ahora y en la hora de nuestra muerte. Amén.
0: Dios te salve María, llena eres de gracia, el Señor es contigo. Bendita tú eres entre todas las mujeres, y bendito es el fruto de tu vientre, Jesús.
1: Santa María, Madre de Dios, ruega por nosotros pecadores, ahora y en la hora de nuestra muerte. Amén.
0: Dios te salve María, llena eres de gracia, el Señor es contigo. Bendita tú eres entre todas las mujeres, y bendito es el fruto de tu vientre, Jesús.
1: Santa María, Madre de Dios, ruega por nosotros pecadores, ahora y en la hora de nuestra muerte. Amén.
0: Dios te salve María, llena eres de gracia, el Señor es contigo. Bendita tú eres entre todas las mujeres, y bendito es el fruto de tu vientre, Jesús.
1: Santa María, Madre de Dios, ruega por nosotros pecadores, ahora y en la hora de nuestra muerte. Amén.
0: Gloria al Padre, y al Hijo, y al Espíritu Santo,
1: como era en el principio, ahora y siempre, por los siglos de los siglos. Amén.

0: Del Evangelio de San Lucas. Cuando llegó el día fijado por la ley de Moisés para la purificación, llevaron al niño a Jerusalén para presentarlo al Señor.
1: Padre nuestro que estás en el cielo, santificado sea tu nombre, venga a nosotros tu reino, hágase tu voluntad en la tierra como en el cielo.
0: Danos hoy nuestro pan de cada día. Perdona nuestras ofensas, como también nosotros perdonamos a los que nos ofenden. No nos dejes caer en la tentación y líbranos del mal.
1: Dios te salve María, llena eres de gracia, el Señor es contigo. Bendita tú eres entre todas las mujeres y bendito es el fruto de tu vientre, Jesús.
0: Santa María, Madre de Dios, ruega por nosotros pecadores, ahora y en la hora de nuestra muerte. Amén.
1: Dios te salve María, llena eres de gracia, el Señor es contigo. Bendita tú eres entre todas las mujeres, y bendito es el fruto de tu vientre, Jesús.
0: Santa María, Madre de Dios, ruega por nosotros pecadores, ahora y en la hora de nuestra muerte. Amén.
1: Dios te salve María, llena eres de gracia, el Señor es contigo. Bendita tú eres entre todas las mujeres, y bendito es el fruto de tu vientre, Jesús.
0: Santa María, Madre de Dios, ruega por nosotros pecadores, ahora y en la hora de nuestra muerte. Amén.
1: Dios te salve María, llena eres de gracia, el Señor es contigo. Bendita tú eres entre todas las mujeres, y bendito es el fruto de tu vientre, Jesús.
0: Santa María, Madre de Dios, ruega por nosotros pecadores, ahora y en la hora de nuestra muerte. Amén.
1: Dios te salve María, llena eres de gracia, el Señor es contigo. Bendita tú eres entre todas las mujeres, y bendito es el fruto de tu vientre, Jesús.
0: Santa María, Madre de Dios, ruega por nosotros pecadores, ahora y en la hora de nuestra muerte. Amén.
1: Dios te salve María, llena eres de gracia, el Señor es contigo. Bendita tú eres entre todas las mujeres, y bendito es el fruto de tu vientre, Jesús.
0: Santa María, Madre de Dios, ruega por nosotros pecadores, ahora y en la hora de nuestra muerte. Amén.
1: Dios te salve María, llena eres de gracia, el Señor es contigo. Bendita tú eres entre todas las mujeres, y bendito es el fruto de tu vientre, Jesús.
0: Santa María, Madre de Dios, ruega por nosotros pecadores, ahora y en la hora de nuestra muerte. Amén.
1: Dios te salve María, llena eres de gracia, el Señor es contigo. Bendita tú eres entre todas las mujeres, y bendito es el fruto de tu vientre, Jesús.
0: Santa María, Madre de Dios, ruega por nosotros pecadores, ahora y en la hora de nuestra muerte. Amén.
1: Dios te salve María, llena eres de gracia, el Señor es contigo. Bendita tú eres entre todas las mujeres, y bendito es el fruto de tu vientre, Jesús.
0: Santa María, Madre de Dios, ruega por nosotros pecadores, ahora y en la hora de nuestra muerte. Amén.
1: Dios te salve María, llena eres de gracia, el Señor es contigo. Bendita tú eres entre todas las mujeres, y bendito es el fruto de tu vientre, Jesús.
0: Gloria, Santa María, Madre de Dios, ruega por nosotros pecadores, ahora y en la hora de nuestra muerte. Amén.
1: Gloria al Padre, y al Hijo, y al Espíritu Santo.
0: Como era en el principio, ahora y siempre, por los siglos de los siglos. Amén.

0: Del Evangelio de San Lucas. Al tercer día lo hallaron en el templo en medio de los doctores de la ley, escuchándolos y haciéndoles preguntas.
1: Padre nuestro que estás en el cielo, santificado sea tu nombre. Venga a nosotros tu reino. Hágase tu voluntad en la tierra como en el cielo.
2: Danos hoy nuestro pan de cada día. Perdona nuestras ofensas, como también nosotros perdonamos a los que nos ofenden. No nos dejes caer en la tentación y líbranos del mal. Amén.
1: Dios te salve María, llena eres de gracia, el Señor es contigo. Bendita tú eres entre todas las mujeres y bendito es el fruto de tu vientre, Jesús.
2: Santa María, Madre de Dios, ruega por nosotros pecadores, ahora y en la hora de nuestra muerte. Amén.
1: Dios te salve María, llena eres de gracia, el Señor es contigo. Bendita tú eres entre todas las mujeres, y bendito es el fruto de tu vientre, Jesús.
2: Santa María, Madre de Dios, ruega por nosotros pecadores, ahora y en la hora de nuestra muerte. Amén.
1: Dios te salve María, llena eres de gracia, el Señor es contigo. Bendita tú eres entre todas las mujeres, y bendito es el fruto de tu vientre, Jesús.
2: Santa María, Madre de Dios, ruega por nosotros pecadores, ahora y en la hora de nuestra muerte. Amén.
1: Dios te salve María, llena eres de gracia, el Señor es contigo. Bendita tú eres entre todas las mujeres, y bendito es el fruto de tu vientre, Jesús.
2: Santa María, Madre de Dios, ruega por nosotros pecadores, ahora y en la hora de nuestra muerte. Amén.
1: Dios te salve María, llena eres de gracia, el Señor es contigo. Bendita tú eres entre todas las mujeres, y bendito es el fruto de tu vientre, Jesús.
2: Santa María, Madre de Dios, ruega por nosotros pecadores, ahora y en la hora de nuestra muerte. Amén.
1: Dios te salve María, llena eres de gracia, el Señor es contigo. Bendita tú eres entre todas las mujeres, y bendito es el fruto de tu vientre, Jesús.
2: Santa María, Madre de Dios, ruega por nosotros pecadores, ahora y en la hora de nuestra muerte. Amén.
1: Dios te salve María, llena eres de gracia, el Señor es contigo. Bendita tú eres entre todas las mujeres, y bendito es el fruto de tu vientre, Jesús.
2: Santa María, Madre de Dios, ruega por nosotros pecadores, ahora y en la hora de nuestra muerte. Amén.
1: Dios te salve María, llena eres de gracia, el Señor es contigo. Bendita tú eres entre todas las mujeres, y bendito es el fruto de tu vientre, Jesús.
2: Santa María, Madre de Dios, ruega por nosotros pecadores, ahora y en la hora de nuestra muerte. Amén.
1: Dios te salve María, llena eres de gracia, el Señor es contigo. Bendita tú eres entre todas las mujeres, y bendito es el fruto de tu vientre, Jesús.
2: Santa María, Madre de Dios, ruega por nosotros pecadores, ahora y en la hora de nuestra muerte. Amén.
1: Dios te salve María, llena eres de gracia, el Señor es contigo. Bendita tú eres entre todas las mujeres, y bendito es el fruto de tu vientre, Jesús.
2: Santa María, Madre de Dios, ruega por nosotros pecadores, ahora y en la hora de nuestra muerte. Amén.
1: Gloria al Padre, y al Hijo, y al Espíritu Santo,
2: como era en el principio, ahora y siempre, por los siglos de los siglos. Amén.

Querida familia de Radio María, hemos rezado el Santo Rosario. Que la Santísima Virgen nos implore el don del Espíritu de Cristo resucitado para que Él nos enseñe a caminar juntos como pueblo de Dios.

0: Oración a San Miguel Arcángel. San Miguel Arcángel, defiéndanos en la lucha, sé nuestro amparo contra la perversidad y acechanzas del demonio. Que Dios manifieste sobre él su poder, es nuestra humilde súplica. Y tú, oh príncipe de la milicia celestial, con el poder que Dios te ha conferido, arroja al infierno a Satanás y a los demás espíritus malignos que vagan por el mundo para la perdición de las almas. Amén.
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2: Son las 19 horas, 32 minutos.
0: Al ponerse el sol de la tarde, Radio María te invita, con la oración de vísperas, a volver tu rostro agradecido al Padre, rico en misericordia, por todos los dones recibidos a lo largo del día.
3: Dios mío, ven en mi auxilio.
4: Señor, date prisa en socorrerme.
3: Gloria al Padre, y al Hijo, y al Espíritu Santo.
4: Como era en el principio, ahora y siempre, por los siglos de los siglos. Amén.
5: Cantarán, llorarán razas y hombres, buscarán la esperanza en el dolor. El secreto de día ya presente, resucitó el Señor.
6: Dejarán de llorar los que lloraban, brillará en su mirada la luz del sol. Ya la causa del hombre está ganada, resucitó el Señor.
5: Volverán entre cánticos alegres los que fueron llorando a su labor. Traerán en sus brazos la cosecha, resucitó el Señor.
6: Cantarán a Dios Padre eternamente la alabanza de gracia por su don. En Jesús ha brillado su amor santo, resucitó el Señor. Amén.
7: Salmo 44, las nupcias del Rey. Bendito el que viene en nombre del Señor. Aleluya.
8: Me brota del corazón un poema bello, recito mis versos a un rey. Mi lengua es ágil, pluma de escribano.
9: Eres el más bello de los hombres, en tus labios se derrama la gracia. El Señor te bendice eternamente.
10: Ciñe al flaco la espada, valiente, es tu gala y tu orgullo. Cabalga victorioso por la verdad y la justicia, tu diestra te enseña a realizar proezas. Tus flechas son agudas, los pueblos se te rinden, se acobardan los enemigos del rey.
11: Tu trono, oh Dios, permanece para siempre. Cetro de rectitud es tu cetro real. Has amado la justicia y odiado la impiedad. Por eso el Señor tu Dios te ha ungido con aceite de júbilo entre todos tus compañeros.
12: A mirra, aloe y acacia huelen tus vestidos. Desde los palacios de marfiles te deleitan las arpas. Hijas de reyes salen a tu encuentro. De pie a tu derecha está la reina, enjollada con oro de Ofir.
13: Gloria al Padre, al Hijo y al Espíritu Santo.
14: Como era en un principio, ahora y siempre, por los siglos de los siglos. Amén.
15: Bendito el que viene en nombre del Señor. Aleluya.
7: Salmo 44, segunda parte. Dichosos los invitados a la cena del Señor. Aleluya.
16: Escucha, hija, mira, inclina el oído. Olvida tu pueblo a la casa paterna. Prendado está el rey de tu belleza. Póstrate ante él, que él es tu Señor. La ciudad de Tiro viene con regalos. Los pueblos más ricos buscan tu favor.
17: Ya entra la princesa bellísima, vestida de perlas y brocado. La llevan ante el rey con séquito de vírgenes. La siguen sus compañeras,
9: las traen entre alegría y a la garza, van entrando en el palacio real.
18: A cambio de tus padres tendrás hijos, que nombrarás príncipes por toda la tierra.
9: Quiero hacer memorable tu nombre por generaciones y generaciones, y los pueblos te alabarán por los siglos de los siglos.
18: Gloria al Padre, al Hijo y al Espíritu Santo,
9: como era en un principio, ahora y siempre, por los siglos de los siglos. Amén.
18: Dichosos los invitados a la cena del Señor. Aleluya.
9: Cántico, el plan divino de la salvación. De su plenitud todos hemos recibido gracia tras gracia. Aleluya.
18: Bendito sea Dios, Padre de nuestro Señor Jesucristo, que nos ha bendecido en la persona de Cristo con toda clase de bienes espirituales y celestiales.
9: Él nos eligió en la persona de Cristo antes de crear el mundo, para que fuésemos consagrados e irreprochables ante Él por el amor.
18: Él nos ha destinado en la persona de Cristo por pura iniciativa suya a ser sus hijos, para que la gloria de su gracia, que tan generosamente nos ha concedido en su querido Hijo, redunde en alabanza suya.
9: Por este Hijo, por su sangre, hemos recibido la redención, el perdón de los pecados, el tesoro de su gracia, sabiduría y prudencia. Ha sido un derroche para con nosotros, dándonos a conocer el misterio de su voluntad.
18: Este es el plan que había proyectado realizar por Cristo cuando llegase el momento culminante: hacer que todas las cosas tuviesen a Cristo por cabeza, las del cielo y las de la tierra.
9: Gloria al Padre, al Hijo y al Espíritu Santo,
18: como era en un principio, ahora y siempre, por los siglos de los siglos. Amén.
9: De su plenitud todos hemos recibido gracia tras gracia. Aleluya.
19: Tenemos un sumo sacerdote que está sentado a la diestra del trono de la majestad en los cielos. Él es ministro del santuario y de la verdadera tienda de reunión, que fue fabricada por el Señor y no por hombre alguno. Todo sumo sacerdote es instituido para ofrecer oblaciones y sacrificios. De la Carta de los Hebreos.
9: Responsorio breve. Los discípulos se llenaron de alegría. Aleluya, aleluya.
18: Los discípulos se llenaron de alegría. Aleluya, aleluya.
9: Al ver al Señor.
18: Aleluya, aleluya.
9: Gloria al Padre, y al Hijo, y al Espíritu Santo.
18: Los discípulos se llenaron de alegría. Aleluya, aleluya.
19: El Espíritu de verdad, que procede del Padre, el mismo declarará en mi favor, y también vosotros seréis testigos. Aleluya.
18: Proclama mi alma la grandeza del Señor, se alegra mi espíritu en Dios mi Salvador, porque ha mirado la humillación de su esclava.
20: Desde ahora me felicitarán todas las generaciones, porque el Poderoso ha hecho obras grandes por mí. Su nombre es santo y su misericordia llega a sus fieles de generación en generación.
18: Él hace proezas con su brazo, dispersa los soberbios de corazón, derriba del trono a los poderosos y enaltece a los humildes. A los hambrientos los colma de bienes y a los ricos los despide vacíos.
20: Auxilia a Israel su siervo, acordándose de su misericordia, como lo había prometido a nuestros padres, en favor de Abraham y su descendencia por siempre.
18: Gloria al Padre, al Hijo y al Espíritu Santo,
20: como era en el principio, ahora y siempre, por los siglos de los siglos. Amén.
19: El Espíritu de verdad, que procede del Padre, el mismo declarará en mi favor, y también vosotros seréis testigos. Aleluya.
9: Peticiones. Llenos de gozo, oremos a Cristo el Señor, que con su resurrección ha iluminado el mundo entero, y digámosle:
21: Cristo, vida nuestra, escúchanos.
9: Señor Jesús, que te hiciste compañero de camino de los discípulos que dudaban de ti,
21: acompaña también a tu iglesia peregrina entre las dificultades e incertidumbres de esta vida.
9: No permitas que tus fieles sean tardos y necios para creer,
21: y aumenta su fe para que te proclamen vencedor de la muerte.
5: Mira, Señor, con bondad a cuantos no te reconocieron en su camino
21: y manifiéstate a ellos para que te confiesen como Salvador suyo.
5: Tú, que por la cruz reconciliaste a todos los hombres uniéndolos en tu cuerpo,
21: concede la paz y la unidad de las naciones.
5: Tú, que eres el juez de vivos y muertos,
21: otorga a los difuntos que creyeron en ti la remisión de todas sus culpas.
5: Padre nuestro que estás en el cielo, santificado sea tu nombre. Venga a nosotros tu reino, hágase tu voluntad en la tierra como en el cielo. Danos hoy nuestro pan de cada día, perdona nuestras ofensas, como también nosotros perdonamos a los que nos ofenden. No nos dejes caer en tentación, líbranos del mal. Amén.
19: Dios Todopoderoso y Eterno, a quien confiadamente invocamos con el nombre de Padre, intensifica en nosotros el espíritu de hijos adoptivos tuyos, para que merezcamos entrar en posesión de la herencia que nos tienes prometida. Por nuestro Señor Jesucristo, tu Hijo. Amén.
5: El Señor nos bendiga, nos guarde de todo mal y nos lleve a la vida eterna.
21: Amén.
1: Bajo tu amparo nos acogemos, Santa Madre de Dios.
2: No nos oigas las oraciones que dirigimos a nuestras necesidades.
1: Antes bien, líbranos de todo peligro, oh Virgen gloriosa y bendita. Amén.
0: Que la vida nueva que el Señor te regaló hoy y que has agradecido con la oración de vísperas sea un canto de alabanza permanente en toda tu vida.

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1: Son las 20 horas en punto.

0: Iniciamos una nueva semana, queridos hermanos, en la presencia de nuestro Padre Celestial. Vamos a darle gracias a Dios por este día que comienza, por nuestra jornada. Los invitamos a presentar aquella intención, aquella necesidad para hacer la oración en la celebración de esta Santa Misa. Nos reunimos en el nombre del Padre, y del Hijo y del Espíritu Santo.
1: Amén.
0: El Dios de la vida, que ha resucitado a Jesucristo rompiendo las ataduras de la muerte, esté con todos ustedes.
1: Y con tu espíritu.
0: Hermanos, el Señor Jesús, que nos invita a la mesa de la palabra y de la Eucaristía, nos llama ahora a la conversión. Reconozcamos, pues, que somos pecadores e invoquemos con esperanza la misericordia de Dios. Yo confieso ante Dios Todopoderoso y ante ustedes, hermanos, que he pecado mucho de pensamiento, palabra, obra y omisión, por mi culpa, por mi culpa, por mi gran culpa. Por eso ruego a Santa María, siempre Virgen, a los ángeles, a los santos y a ustedes, hermanos, que intercedan por mí ante Dios nuestro Señor. Dios Todopoderoso, tenga misericordia de nosotros, perdone nuestros pecados y nos lleve a la vida eterna. Amén.

0: Oremos. Llegue a nosotros, Señor, la fuerza del Espíritu Santo para que podamos cumplir fielmente tu voluntad y demos testimonio con una conducta santa. Por nuestro Señor Jesucristo, tu Hijo, que vive y reina contigo en la unidad del Espíritu Santo y es Dios por los siglos de los siglos. Amén. Amén.
1: Lectura del libro de los Hechos de los Apóstoles. Mientras Apolo estaba en Corinto, Pablo atravesó la meseta y llegó a Éfeso. Allí encontró unos discípulos y les preguntó: ¿Ustedes recibieron el Espíritu Santo al aceptar la fe? Contestaron: ni siquiera hemos oído hablar de un Espíritu Santo. Él les dijo: entonces, ¿qué bautismo han recibido? Respondieron: el bautismo de Juan. Pablo les dijo: Juan bautizó con un bautismo de conversión, diciendo al pueblo que creyesen en el que iba a venir después de él, es decir, en Jesús. Al oír esto, se bautizaron en el nombre del Señor Jesús. Cuando Pablo les impuso las manos, vino sobre ellos el Espíritu Santo, y se pusieron a hablar en lenguas extrañas y a profetizar. Eran en total unos 12 hombres. Pablo fue a la sinagoga y durante 3 meses hablaba con toda libertad del reino de Dios, dialogando con ellos